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0: mensaje y en los diferentes grupos, aleluya, que Dios nos permite tener para que podamos ser luz en medio de este mundo. Gloria a Dios, podamos dar testimonio del Evangelio. Gloria a nuestro Dios. Aleluya, así es de que ya vamos a ir ahí, gloria al Señor, compartiendo. Aleluya, dice ahí Radio Misionera, voz de alerta ya al aire. Amén, Dios le bendiga. Ahí Radio Misionera, locutor en turno. Radio Elohim Jucuapa también, amén, ya estamos conectados. Dios me le bendiga, amén. Gloria al Señor, así es que ya tenemos ahí el enlace con Radio Promesa de Cristo, Radio Misionera Voz de Alerta, Radio Elohim Jucuapa, también llegando hasta allá el hogar de la hermana Mari Quintanilla. Esto es el sector allá, el Papalón de Moncagua, Caserío La América también. Gloria al Señor, Dios bendiga a todo el remanente. Aleluya, ahí está también la hermana Sonia, también ya conectada. Gloria al Señor, así es que adelante a la orden del Señor, amados hermanos. Gloria al Señor, no sé si escucha bien ahí el sonido. Gloria al Señor, el audio, tenemos un audio claro, fuerte. Gloria al Señor, ya que ya vamos a orar, aleluya, para poder dar inicio. El hermano Joel ya está ahí preparado. Gloria al Señor, Dios les bendiga, dice, ya estamos enlazados, oiga, locutor en turno, gloria al Señor, aleluya, por ahí está, aleluya, la hermana Yamilet Flores, amén, gloria al Señor, aleluya, es una bendición de nuestro Dios que podamos estar ahí ya enlazados en las diferentes radios, dice hermana Sonia, Dios les continúe bendiciendo grandemente, hermanito, así es, hermana Sonia, Dios les bendiga también ahí, gloria a nuestro Dios, amén. Si es de que vamos a dar un espacio al hermano Joel que pueda saludar para luego ya poder estar orando y dar inicio a esta bendición de este programa. Gloria al Señor.
1: Buen día, hermano. Le damos amén. Gracias a Dios por este momento que nos da para poder predicar su palabra, porque sabemos que cuando nosotros predicamos su palabra es para que la gente oiga y se salve a través de ella y se salve una alma. Y Dios bendiga a los hermanos que están a través de las redes sociales, y que Dios bendiga a Manuel Berrío, que nos ha permitido este tiempo para predicar esta palabra en el programa, la H. Está puesta, amén.
0: Amén, gloria al Señor, amén, Dios bendiga a hermano Joel, gloria al Señor. Ya dice Radio Lluvia de Bendición, Dios les bendiga, hermano, estamos enlazados por medio de Radio Lluvia de Bendición, así es que estamos llegando, verdad, gloria al Señor, a través de Radio Lluvia de Bendición, Radio Promesa de Cristo, Radio Misionera Voz de Alerta, Radio Elohim Jucuapa, gloria al Señor, así es que estamos también, gloria al Señor, con esa voz de alerta, amén, gloria al Señor, así es que amados hermanos, todos con un solo propósito, anunciar la verdad del Evangelio, gloria al Señor, vivimos tiempos finales, sabemos que el mundo está en su enfoque, en sus cosas, el mundo está en sus entretenimientos, pero nosotros, la iglesia de Cristo, estamos, aleluya, como aquellas cinco vírgenes prudentes, aleluya, cada día tomando aceite, cada día llenándolo, bendito sea nuestro Dios, porque sabemos que Cristo pronto viene, hermano, y sabemos que los días están cada momento más cortos, como dice la palabra. Si los días no fueran cortados, ningún alma sería salva. Es importante que cada día nos tomemos de la mano de Dios y no nos vayamos a quedar, hermano. Será lamentable el que se quede en aquel día, amén. Así es de que hay que estar cada día buscando más de Dios. Hay que seguir avanzando. Vamos a orar para luego darle ya el tiempo al hermano Joel que pueda dar apertura al mensaje de esta hermosa hora de la tarde, gloria al Señor, cuando tenemos las 6 de la tarde con 4 minutos acá en el área de El Salvador, amén. Vamos a orar. Maravilloso Dios, creador de los cielos, la tierra, los mares y todo lo que en ellos hay, le damos gloria, le damos honra, le damos alabanza. Gracias por este hermoso momento, este espacio, Señor, que usted nos presta la vida para poder estar en este lugar. Bendiga, Dios mío, la vida de mi hermano Melo Berrío, su familia, los demás hermanos que de una u otra manera, Dios, le están ayudando para sacar al aire este programa. Ponemos en sus manos, Señor, toda la programación, Señor, de este momento, Dios amado, en el nombre de Jesús. Ahí está, Dios, Radio Promesa de Cristo, ahí está Radio Elohim Jucuapa, Radio Misionera, Voz de Alerta, Radio Lluvia de Bendición, Señor. Oh, las redes sociales, ahí los demás hermanos que están conectados, Señor. Puede usted llevar una bendición, Padre, a través de este espacio, lo cual ponemos en sus manos, Señor. Oh, esa audiencia sea ministrada para vida eterna. eterna. Si hay algún enfermo, Señor, sea usted sanando en el nombre de Jesús. Pues sabemos, Señor amado, que usted tiene poder hoy, que es necesario acercarnos con fe. Es necesario, Señor amado, creer que usted ahí está escuchando el clamor, escuchando las peticiones, Señor amado. Oh Dios mío, permita que mientras su palabra se predica, haya milagros, haya liberaciones para gloria de su nombre, Señor amado. Oh, sea usted usando los labios del hermano Joelito, dale sabiduría, dale entendimiento, y que como Timoteo, Señor, que cada día pueda crecer, que cada día pueda avanzar, Señor, en este evangelio. Oh, Señor amado, ayúdanos. Sabemos que nosotros solo no podemos, pero con su ayuda somos vencedores. Oh, bendiga a los niños, bendiga a los ancianos, bendiga a los jóvenes, Señor, que como Daniel, oh Dios, se pare firme en este evangelio, que como Timoteo, que como José, Señor, puedan seguir adelante, Señor amado. Sea usted ministrando de una manera grande, especial, en toda esa audiencia, Señor, donde quiera que se encuentre, sea usted llevando bendición a través de su palabra y su Espíritu Santo, de principio a fin, en el nombre de Jesús. Amén y amén. Gracias, Señor, aleluya. Bendito sea nuestro Dios, aleluya. Bendito Dios, ya hemos orado, amados hermanos, gloria al Señor, poniendo en las manos de nuestro Dios este hermoso espacio, espacio que es para compartir la palabra. Luego vamos a estar ahí orando, gloria al Señor, también por las diferentes necesidades. Quizás de repente por las cantidades que existen de peticiones, no se puede orar nombre por nombre, pero vamos a estar orando, gloria al Señor, quizás de una manera general, y también ahí, gloria al Señor, como Dios lo ponga, por las diferentes peticiones. Vamos a estar ahí orando al final, gloria a Dios, porque sabemos de que la última palabra, hermanos y amigos, la tiene Dios. De repente la ciencia médica, ¿verdad?, puede dar un pronóstico bastante malo, un pronóstico que da tristeza, porque a nadie le gusta estar enfermo, pero hay un Dios que hace milagro. Hay un Dios que sigue haciendo milagro, gloria al Señor. Hay un Dios todopoderoso que puede sanar, puede fortalecer, sin importar cuál sea el problema, la dificultad. Si le creemos a Dios, aleluya, las cosas pueden cambiar, ¿amén? Amén. Gloria a Dios, porque hay cosas, hermanos, que el hombre no las puede hacer, pero Dios sí puede hacerlas. Amén. Así es de que, gloria a Dios, le vamos a pedir al hermano Joel que trate de la manera, gloria al Señor, de la manera más posible, aleluya, hablar fuerte, que se le escuche lo más claro posible, ya, amén, que el celular está algo... lo tenemos casi a un metro, gloria al Señor, aleluya, porque se le puede escuchar ahí. Dice la hermana Eva Villalobos, gloria al Señor, Dios les bendiga a mis hermanos, adelante, siervo, aleluya. Amén, hermana Eva, es una bendición también poderles saludar, hermanita, gloria al Señor, Dios les bendiga su vida, su familia, gloria al Señor. Así es de que ya hemos orado, amados hermanos, y ahora vamos a entrar con la palabra de nuestro Dios. Te amo, hermano Joel.
1: Un día, hermano, vamos, amén, a ir buscando allí Ezequiel 33:1.
0: Amén,
1: Ezequiel,
0: gloria al
1: Señor. Ezequiel 33:1 lo vamos a leer para gloria al Padre, el Hijo y el Espíritu Santo.
0: Amén.
1: Vino a mí palabra de Jehová diciendo: Hijo de hombre, habla a los hijos de tu pueblo y dile: cuando trajere yo espada sobre la tierra y el pueblo de la tierra tomare un hombre de su territorio y lo pusiere por atalaya y él viniere. Y él viere venir la espada sobre la tierra. Sobre la tierra y tocará la trompeta y avisará al pueblo. Cualquier que oyere el sonido de la trompeta y no se apercibiere y viniendo la espada no lo hiriere, su sangre será sobre su cabeza.
0: Amén. Gloria al Señor.
1: Y lo que hice ahí, el verso 1, vino palabra de Jehová diciendo aquí a Ezequiel, y mire lo que tiene el tema ahí arriba, el deber de la atalaya.
0: Amén, gloria
1: al Señor. Vino palabra de Jehová diciendo a este hombre que se llamaba Ezequiel.
0: Amén.
1: Y dice que le dijera a los hijos de su pueblo que cuando yo va a mandar espada sobre la tierra y el pueblo tomara un hombre por atalaya, porque sabemos que cuando un pueblo el pueblo tomara un hombre para atalaya era para que cuando vieran que vinieran la amenaza, cuando vieran que venía la espada, él tenía que avisar.
0: Amén, gloria al Señor.
1: Y aquí tenemos que ser nosotros aquí como predicadores.
0: Amén.
1: Que nosotros no vamos a estar allá solo hablando que así está bien, que así está todo, no.
0: Gloria al Señor.
1: Sino que tenemos que hablar con la verdad, porque
0: amén,
1: sabemos que la verdad es la que construye.
0: Aleluya.
1: La verdad es la que libera al ser humano.
0: Amén, amén.
1: Que dice su palabra que el que oyere la verdad os hará libre.
0: Aleluya.
1: Porque el humano si no oye la verdad, solo es, ellos mismos se están engañando y dicen que así está bien. A veces solo porque la iglesia ve llena y el predicador está diciendo que así todo está bien, le está sobando el pecado. Pero no, sino que nosotros tenemos que hablar con la verdad.
0: Amén.
1: Para,
0: aleluya,
1: que las demás personas se aparten de su mal camino.
0: Gloria,
1: porque
0: sea,
1: sabemos
0: Dios,
1: que si no se aparta de su mal camino, hay mucha condenación para ellos. Será muy lamentable si viene Jesús o muere y no están en el camino de Jesús.
0: Amén.
1: Por solo hablar la mentira, solo por sobar el pecado allá a la gente. Pero no, tenemos que hablar la verdad.
0: Amén.
1: Y
0: gloria,
1: mira lo que
0: Señor
1: dice aquí, vamos a leer el verso 3, mira.
0: Amén, amén.
1: Lo que dice, y viniere, y él viere venir la paz sobre la tierra, y tocará trompeta y avisará al pueblo.
0: Amén,
1: como le decíamos,
0: aleluya,
1: que la atalaya era el que avisaba al pueblo.
0: Amén,
1: de cuando había el peligro.
0: Amén.
1: Y por eso que ellos tenían una trompeta que la tocarían cuando vieran el peligro.
0: Gloria,
1: así
0: Dios,
1: es con nosotros, que si nosotros no avisamos al ser humano del peligro que tiene de perecer por su pecado, porque y nosotros ahí vamos a tener culpa nosotros por no hablar la verdad. Por eso que nosotros tenemos que hablar la verdad.
0: Amén.
1: Ya si el ser humano hablamos la verdad y se aparta y no quiere obedecerla, ahí es cosa de él. Pero si se perdió solo porque no hablamos la verdad, ahí también es culpa de nosotros. Pero si nosotros hablamos la verdad,
0: amén,
1: y él se perdió, estamos fuera de culpa porque nosotros hablamos con la verdad.
0: Aleluya.
1: Y por eso que el humano tiene que creer en la palabra de Dios, porque esta palabra que nosotros hablamos no es que de nuestras propias bocas, es que nosotros le hemos hablamos, sino que es palabra de Dios.
0: Gloria a Dios.
1: Porque la palabra que Dios manda es para edificar en nuestra alma, para que nosotros nos salvemos.
0: Amén, amén, hermano.
1: Y tenemos que creer en Jesús, tenemos que creer su palabra. Y si nosotros creemos en él, nosotros vamos a tener la vida eterna.
0: Gloria,
1: porque esa
0: Dios
1: es la promesa que Jesús ha dado. Y no solo es creer, también tenemos que poner por obra su palabra.
0: Amén.
1: Porque
0: amén,
1: si no la ponemos por obra, solo somos oidores. Y quizás por un oído no entra y por otro no sale. Ahí nada estamos haciendo, porque a veces solo llegamos a calentar la silla, pero no.
0: Amén.
1: Tenemos que poner por obra la palabra de Dios.
0: Amén, amén.
1: Porque la palabra de Dios es eficaz y verdadera, su palabra es de verdad.
0: Amén. Gloria
1: y
0: a Dios.
1: Él murió por nosotros ya en la cruz del Calvario. Lo dice Juan 3:16, que Dios amó al mundo, que mandó a su único hijo unigénito para que muriera en esta tierra y nosotros tengamos la vida eterna. Pero si nosotros no queremos obedecer la palabra de Dios cuando nos están predicando, porque solo queremos que nos digan que así estamos bien nosotros y no queremos que nos digan que estamos mal allá en el pecado, porque sabemos que el humano, ¿qué es lo que le gusta? Andar pecando allá, le gusta andar allá en aquellos lugares, a veces quizás hasta se van a perder en aquellos lugares, a veces mueren por andar pecando. Pero si oímos la palabra de Dios y la obedecemos, viene bendición.
0: Amén, aleluya.
1: Nosotros somos bendecidos porque obedecimos la palabra de Dios y
0: amén,
1: no nos condenamos, porque la palabra de Dios es, porque su palabra dice que Jesús vino al mundo no para condenar al mundo, sino para que el mundo se salvara a través de él.
0: Gloria.
1: Pero
0: Dios,
1: como al amigo le gusta andar allá, a la gente le gusta andar allá en sus cosas, en sus parrandas allá, ahí le gusta andar a la gente, y el diablo le puede ofrecer mucho dinero, muchos bienes terrenales, muchas casas, pero eso aquí queda.
0: Amén.
1: Y si ellos tienen mucho dinero y se mueren un día y no están reconciliados con Dios, ¿dónde quedará eso? Aquí en la tierra. Allá no le ponen nada cuando se va a morir. No, aquí si muere y tiene mucho bien, que lo disfrutan son los familiares. Pero
0: amén,
1: si nosotros,
0: aleluya,
1: aunque no podamos tener bienes y tenemos la vida eterna,
0: gloria,
1: eso
0: gloria a Dios.
1: Esa vida eterna ya permanece para nosotros y no nos vamos a un lugar para sufrir, sino que vamos a un lugar de descanso.
0: Amén, aleluya.
1: Un lugar que es donde todo humano quiere ir, pero sabemos que es estrecho el camino, dice su palabra.
0: Sí, hermano.
1: Porque sabemos que el camino que donde nosotros tenemos que entrar no entrará ningún pecado, no entrará nada, sino que tiene que entrar el humano en santidad.
0: Gloria,
1: porque así lo dice su palabra, que son pocos los que se salvan, porque a veces cuando un predicador le habla con la verdad, a veces no le gusta el ser humano, porque dice que muy dura es esa palabra, muy me lastima mucho, esa palabra es muy dura, es que el humano no le gusta oír la verdad, lo que le gusta oír que le estén diciendo, así con pantalón se va a salvar, así está bien, no, sino que el humano no tiene que dejar todas esas costumbres allá del mundo, porque sabemos que nosotros estamos en el mundo, pero ya no seguimos la costumbre del mundo, sino que seguimos la palabra de Dios.
0: Amén.
1: Seguimos Rey de Reyes y Señor de Señores.
0: Amén.
1: Y por eso es que nosotros tenemos que oír la palabra de verdad, la palabra que nos edifica. Vamos a leer Ezequiel 34, el verso 4, vamos a ir leyendo, miren lo que dice. Y cualquiera que oyere el sonido de la trompeta, y no se percibiere, y viendo la espada, lo hiriere, su sangre será sobre su cabeza. Mire como lo decíamos anteriormente, que cualquier que oyere la trompeta en aquel lugar que viene el peligro, y no se pone, o no agarra su espada para estar listo ahí a pelear, su sangre será sobre su propia cabeza, porque la atalaya tocó la trompeta.
0: Amén.
1: Para
0: Gloria
1: que
0: Dios.
1: Él tuviera ya avisado que venía el peligro. Pero hay a veces que la atalaya quizá solo porque se le vaya, porque a veces porque su palabra también dice que si a la atalaya no toca la trompeta, también sobre él estará esa carga.
0: Amén,
1: y a veces
0: amén.
1: Sí es en la realidad que solo por no hablarle la verdad al ser humano que se le vaya ya el miembro de la iglesia, porque dice, se me va el miembro de la iglesia si le hablo con la verdad. No, si nosotros tenemos que hablar la verdad para que el humano se salve y no
0: amén.
1: Se pierda.
0: Gloria sea a Dios.
1: Y por eso que a veces el humano no le gusta que le hablen con la verdad, y a veces por eso que el humano se está perdiendo de la mente, porque no oye la palabra de Dios, y dice que mientras tengamos vida tenemos que buscar a Jesús, porque van a venir ese tiempo que cuando nosotros muramos, o sea que venga Jesús, ahí no nos vamos a salvar si no nos ponemos a cuenta con Jesús, o nos vaya a pasar como aquella virgen que tuvieron, las 10 virgen, 5 eran prudentes y 5 insensatas, como las prudentes que ellas sí tomaron a tiempo el aceite, así va, y así tiene el humano tiempo para oír la palabra de Dios y creer en ella y ponerla por obra.
0: Gloria sea Dios.
1: Y no como aquí insensata que ellas tuvieron tiempo también, pero dijeron después y no tuvieron tiempo, y ellas cuando vino el esposo no estaba lista y se quedaron.
0: Sí,
1: así pasará con el ser humano, que el humano a veces cuando tiene tiempo de salvación dice, quizás cuando esté más viejito voy a venir a la iglesia, porque ahorita yo quiero disfrutar mi vida. ¿Y qué es esa vida? Ahí si nosotros morimos, ahí nos perdemos, pero si estamos con Jesús tenemos la vida eterna asegurada.
0: Amén, aleluya.
1: Y por eso que nosotros tenemos que estar luchando por la vida eterna.
0: Gloria a
1: Dios. Y mientras haya tiempo de salvación, tenemos que buscarlo a Él en todo lugar.
0: Amén, amén. Gloria a Dios.
1: Mira lo que hice ahí en el Hechos 20, 26, mira lo que dice, el versículo Hechos 20 y el versículo 26 dice, mire,
0: dale,
1: por tanto, yo os protesto en el día de hoy, que estoy listo, limpio de sangre de todo, porque no he rehuido anunciando todo el consejo de Dios.
0: Aleluya.
1: Mira lo que dice el apóstol Pablo, que aquí él está limpio de toda sangre porque él predicaba la verdad, no
0: Gloria
1: estaba como aquellos diciendo mentiritas para que el humano se le vaya, no, él predicaba el consejo de la palabra de Dios, él predicaba con la verdad.
0: Amén, gloria al Señor.
1: Y por eso que él estaba limpio de toda sangre, así nosotros, que nosotros si predicamos la verdad como es, allí nosotros estamos limpios y nosotros estamos salvos.
0: Aleluya.
1: Y por eso que el humano tiene que buscar a Jesús y oír su palabra.
0: Amén, amén.
1: Porque si no lo busca va a ser muy lamentable, porque allá el diablo anda como un león rugiendo buscando allá a quien devorar, así anda el diablo, porque sabemos que un león cuando ve hay una dijiste que anda sola, se la come, así anda el diablo, queriéndose devorar al ser humano que no está listo con Dios, a que lo haya ahí medio dormido.
0: Sí.
1: Por eso que el diablo se quiere devorar, porque el diablo quiere llevarse al ser humano allá al infierno.
0: Correcto.
1: A ese lugar de perdición, porque Dios está condenado. Y por eso que el humano, si uno le pregunta al ser humano, ¿para dónde quiere ir usted? ¿Infierno o el cielo? El humano claramente le va a decir que el cielo. Pues no quieren cambiar su actitud de ser, quieren seguir todavía con las malas palabras, quieren seguir allá con el short, quieren seguir con la camisa descotada.
0: Amén.
1: Pero no, tenemos que hacer una nueva persona,
0: gloria
1: dice
0: a Dios.
1: Su palabra.
0: Amén, amén, así
1: y el apóstol Pablo estaba limpio de cualquier de sangre, dice él, porque él había hablado con, había predicado la verdad, y sabemos que el apóstol Pablo en su vieja manera de vivir, él andaba allá persiguiendo a la iglesia, andaba ya persiguiendo a los que son hijos de Dios, pero cuando vino ante Jesús, él ya no perseguía a la iglesia, sino que a él lo perseguía por predicar la palabra, porque sabemos que al humano lo que le gusta, como le decimos anteriormente, que al humano no le gusta oír la verdad, lo que le gusta es oír que así está bien como está, y por eso que persiguen a veces, el mundo nos aborrece por predicar la verdad. ¿Sabe que si creemos en Dios, ya no somos aquella vieja criatura que andábamos ya diciendo malas palabras? Ahora venimos a ser una nueva persona.
0: Gloria a Dios.
1: Puede decir allá a los compañeros de trabajo que andaba diciendo malas palabras, y qué le pasó, que ahora no anda diciendo malas palabras. Ahora es una nueva persona. Ahora es transformado.
0: Aleluya.
1: Mira lo que dice 2 Corintios 5:17. Dice, mire. De modo que si alguno está en Cristo, nueva criatura es. Las cosas ya pasaron, aquí todo hecha nueva.
0: Amén, amén.
1: Eso es lo que dice su palabra cuando creen en la palabra de Jesús. En esa palabra que es verdadera y eficaz.
0: Amén.
1: Y tenemos que creer y ponerla por obra.
0: Amén, amén.
1: Y dice que cuando de modo que si alguno está en Cristo, nueva criatura es. Las cosas ya pasaron, y aquí todo son hechas nuevas. Esas cosas que antes hacía el ser humano, andar allá, quizás andar allá en los relajos del mundo, andar allá quizás en los carnavales, ahora ya no, ahora está ahí en su casa o va para el culto.
0: Aunque
1: antes ya en aquella vida había de vivir, cuando en vez de ir para el culto iba allá a un lugar a pecar, eso era una perdición, pero ahora que está en Cristo y las viejas cosas pasaron, ahora va para el culto, adorar al Rey de Reyes, al Señor de Señores.
0: Aleluya. Gloria.
1: Por eso es que tenemos que buscar a Jesús mientras haya tiempo de salvación.
0: Amén, amén.
1: Y vamos a seguir leyendo.
0: Amén.
1: En el verso 4 está, vamos a leer el 5, dice.
0: Amén.
1: Dice, el sonido de la trompeta oyó y no se apercibió, su sangre será sobre él, más el que se apercibió, se apercibiera, librará su vida. Como
0: amén.
1: Lo veníamos diciendo anteriormente, que el que oyere la trompeta y se alistara, él sí se salvará su vida, porque él oyó la trompeta. Así es con el ser humano, que el que ponga por obra y obedece la palabra, él sí se salvará, porque está siendo sabio y poniendo esa palabra y creyendo en ella.
0: Amén, aleluya.
1: Y tenemos que predicar en la palabra de Jehová a tiempo y fuera de tiempo, porque eso es lo que dice su palabra. Y vamos a ir a leer de 2 Timoteo 4:2.
0: Amén, gloria al Señor.
1: 2 Timoteo 4:2 vamos a leer.
0: Amén.
1: Gloria.
0: Bendito Dios. Amén.
1: 2 Timoteo 4:2, mire lo que dice esa palabra.
0: Gloria a Dios. Amén. Aleluya.
1: 2 Timoteo 4:2 dice.
0: Amén. Amén. Gloria al Señor.
1: Amén.
0: Amén.
1: Dice que predica la palabra, que diste a tiempo y fuera de tiempo, redarguye, reprende, exhorta con toda paciencia y doctrina.
0: Amén.
1: Mira lo que dice esta palabra, que nosotros tenemos que predicar la palabra, una palabra no de mentira, tenemos que predicar la palabra de la verdad, y tenemos que predicar a tiempo y fuera de tiempo, dice su palabra.
0: Amén.
1: Dice ahí, fuera de tiempo, redarguye, reprende, exhorta con toda paciencia, porque sabemos que nosotros tenemos que soltar allá a los seres humanos que dicen allá que andan bien y andan mal allá en el mundo. Por eso, y dice, y con toda doctrina, con la palabra del Señor. Y por eso es que tenemos que estar a cuenta con Jesús mientras sea allá, dice su palabra. Porque que, como decíamos anteriormente, que van a haber tiempos que ya no va, que el humano va a querer reconciliarse con Jesús, va a querer buscarlo, pero ya va a ser muy tarde. Así le pasará como las cinco vírgenes insensatas, que ellas quisieron ir a buscar
0: aceite.
1: Allá en aquel tiempo que ya había.

0: hermano, si no se pone a cuenta.
1: Amén, amén.
0: Y vamos a ir leyendo.
1: Amén. Gloria al Señor, aleluya. Amén. Amén.
0: Vamos a seguir leyendo el verso 6.
1: Amén. Gloria a Dios.
0: El 6 dice, vamos a leer, si quiere, el verso 6 vamos a leer, dice, pero si el atalaya viera venir la espada y no la tocare, la trompeta, y el pueblo no se apercibiere y viniera la espada, hiriere de él alguno, esto fue tomado por causa de su pecado, por no demandaré,
1: pero demandaré
0: su sangre de manos del atalaya.
1: Mira
0: lo que dice esta palabra, que eso es lo que nosotros los predicadores, que si nosotros no predicamos la palabra, no hablamos la palabra con la verdad, ahí tenemos carga nosotros, tenemos culpa.
1: Amén.
0: Hay problemas porque nosotros no hablamos con la verdad.
1: Sí.
0: Y por eso que esos predicadores que no hablan con la verdad, ellos tendrán problemas si no cambian esa palabra de mentira. Esa palabra que ahí solo le está sobando el pecado, sino que tenemos que hablar la palabra que diga que cambie ese pecado.
1: Aleluya.
0: Porque sabemos que antes de venir a Jesús, esas almas están muertas. ¿Cómo puede decir el ser humano que está muerta? Si estamos vivos, puede decir espiritualmente, el humano está muerto. Y puede decir que cuando viene Jesús tiene vida y la tiene en abundancia, dice su palabra.
1: Aleluya, bendito.
0: Y allá el diablo lo que quiere hacer es matar al ser humano para que no se pierda, para que se pierda,
1: sí,
0: y no tenga la vida eterna. No es así lo que hizo allá en Juan 10:10, que dice que el ladrón no vino sino para matar, hurtar y destruir, pero dice la palabra de Dios, pero yo he venido para que tenga la vida y la tenga abundancia, dice ahí. Y dice, el buen pastor da su vida por las ovejas. ¿O no fue eso lo que hizo Jesús?
1: Amén.
0: Dio su vida por las allá, por los que estaban, por nosotros, los que no estábamos salvos en aquel tiempo.
1: Gloria a Dios.
0: Y ahora nosotros solo dice que creamos la palabra de Jesús, en la palabra verdadera. No voy a decir que el humano, solo porque le dije que también que está bien, el pecado anda ya buscando una iglesia que donde le digan que todo está bien, no.
1: Sí.
0: Tenemos que buscar una iglesia que nos hablen con la verdad, para que nosotros seamos una persona nueva, seamos una persona cambiada y sirvamos al Señor.
1: Amén,
0: y
1: aleluya.
0: Lo sirvamos con todo el corazón para que nosotros podamos ser salvos. Porque cuando venimos a Cristo sabemos que si nosotros cambiamos nuestra manera, quizás ahí en el mundo, cuando andaba allá quizás con malas palabras, ya tenía varios amigos, porque eso es lo que le gusta al ser humano, que andaba allá diciendo malas palabras, tenía varios amigos, pero ahora que viene Jesús ya no anda diciendo malas palabras, ahora es una nueva persona, ahí hasta los amigos se van.
1: Sí,
0: porque eso es lo que, porque eso es lo que no le gusta al ser humano, que uno le predique la palabra del Señor, porque no quiere cambiar su forma de ser.
1: Uh-huh.
0: Y por eso nosotros los predicadores tenemos que predicar la palabra del Señor con la verdad, para que nosotros no tengamos culpa por no predicar la palabra del Señor.
1: Amén.
0: Y todo está que el humano crea su palabra y la ponga por obra y sea obediente a la palabra, porque sabemos que si somos obedientes nos vienen bendiciones. Eso es lo que dice su palabra. Amén.
1: Amén. Gloria al Señor. Dios bendiga, hermano Joelito. Por ahí, gloria al Señor, ha hecho, gloria al Señor, lo que es una introducción, gloria al Señor, bastante amplia de lo que es, amado hermano, el atalaya, su responsabilidad, hermano, gloria al Señor. En aquellos tiempos, amados hermanos, sabemos que los pueblos, gloria al Señor, aleluya, eran ciudades amuralladas, eran muros altos, amado hermano, y sobre ese muro, gloria al Señor, había un pequeño cuarto, bendito sea Dios, a una altura, una torre, hermano, donde estaba una persona llamada el atalaya. Ese atalaya, amados hermanos, gloria al Señor, pues tenía una función muy importante, una función, amado hermano, bastante seria, gloria al Señor, y es que él era el responsable de estar vigilando el peligro, gloria al Señor. Este atalaya tenía que ser alguien que tuviera visión. No iban a poner de atalaya a alguien que era ciego, ¿ya? Porque necesitaba ver cuando venía el enemigo, el pueblo, el peligro, para poder apercibir. Tenía que tener visión, tenía que tener, amado hermano, lo que era, aleluya, compromiso. Este atalaya tenía que estar, aleluya, despierto. Eso es importante.
0: Amén.
1: ¿Sabe por qué, amado hermano? Ahora muchas veces hay pecado en la iglesia, porque muchas veces los atalayas se han dormido. Los atalayas, que es el pastor, que son los ancianos, los

0: predicadores. De repente ya no hablan contra el pecado. De repente ya no están amonestando lo que deben amonestar, aleluya. Porque como, amado hermano, bien lo ha dicho el hermano Joel, de repente cuando hablamos la palabra de verdad, vamos a ser mal vistos. Y Dios le dice a Ezequiel, aleluya, mire, gloria al Señor. Ezequiel capítulo 13, el verso 17, que nos habla similar del capítulo 33. Ezequiel 3:17, hijo de hombre, yo te he puesto, oiga, qué lindo, gloria al Señor. Hijo de hombre, yo te he puesto por atalaya, gloria al Señor, a la casa de Israel. El atalaya, aquel que estaba vigilando, el atalaya, aquel que estaba al pendiente, gloria al Señor. El atalaya, el que tenía la responsabilidad de advertir al pueblo. ¿Sabe qué? De acuerdo a la palabra, Ezequiel, aleluya, era un sacerdote, bendito sea Dios. Ezequiel era un sacerdote y su nombre significa Dios fortalecerá. Y fue uno de los exiliados de los judíos llevados a Babilonia en la primera deportación de Judá. Y me llama la atención, gloria al Señor, de que a pesar, oiga bien esta palabra, a pesar de que Ezequiel ya tenía un ministerio como lo era de sacerdote, pero Dios no lo quería sencillamente ahí como un sacerdote, sino que Dios lo quería usar ahora como un atalaya. Dios lo quería usar ahora como un profeta. Ezequiel tenía su ministerio sacerdotal, pero como es Dios el que llama y da los ministerios, Dios lo llama para que ahora pudiera ser un atalaya.
1: Amén.
0: Aleluya. Y amado hermano, gloria al Señor. Y le dice, yo te he puesto por atalaya. Oiga, yo te he puesto. Esta palabra es importante. Que el que tiene que poner, tiene que ser Dios. Yo te he puesto, dice, por atalaya, gloria al Señor. Yo te he puesto por atalaya, gloria al Señor. Qué lindo cuando en una iglesia hay alguien puesto por Dios. Qué lindo cuando en un ministerio está alguien de parte de Dios. No está puesto ahí por amistad. No está puesto ahí, amado hermano, por el hombre. Está puesto por Dios y le va a servir a Dios. Está puesto por Dios y va a honrar a Dios. Está puesto por Dios y va a hacer la obra de Dios. ¿Cuál es el problema ahora muchas veces de las misiones? Que han dejado que sea Dios quien ponga. ¿Sabe que hay muchas misiones, amado hermano? Hay misiones, amado hermano. Aleluya, bendito sea Dios. Aleluya. Yo me recuerdo, me voy a omitir el nombre, amado hermano, pero hay una misión bastante grande aquí en El Salvador, que en el momento que elegían, gloria al Señor, los líderes de la congregación, se iban a una pizarra y allá ponían los nombres, y el que sacaba más votos, el que sacaba más puntos, era el que era el encargado del cuerpo oficial. Mire qué tipo de cosa. Eso no tendría que ser así, amado hermano, porque ahí está votando la novelera, la chambrosa, ahí cualquiera está dando el voto y al final no es Dios. Y por eso tenemos cuerpos oficiales, líderes muertos, paganos, porque los ha elegido el hombre.
1: Amén.
0: Sabe que si hay alguien que lo va a elegir Dios, hay que orar, hay que ayunar, hay que ver los frutos, aleluya, hay que ver los frutos. Está bien allá los políticos, vamos a ver qué saca más votos, allá el alcalde mentiroso, allá los diputados, y allá están a través de los votos, pero en la iglesia no puede ser a través de votos, que sea el Espíritu Santo, que sea la dependencia de Dios, que sea Dios quien va a poner a ese pastor. Que sea Dios quien va a poner a ese anciano, que sea Dios quien va a respaldar ese liderazgo. Pero van allá, ¿quién votó? El hermano Pancracio sacó 20 votos y el hermano Fulgencio sacó 10, así es que Pancracio ganó, dicen. Él es ahora el del cuerpo y el nombre. Y ahí tenemos una mortandad terrible en las iglesias, porque no es Dios el que está tomando el control, son los hombres, es la carne. Ahora en día, qué terrible, hay misiones que para que alguien sea pastor, el requisito le ponen estos huesos secos, de llamados pastores generales, llamados presbíteros, el requisito es, le dicen que tiene que haber estudiado en el Instituto Bíblico. ¿De dónde se sacan eso de acuerdo a la Biblia, hombre? Para que alguien sea ministrado de parte de Dios, para que alguien sea ministrado y tenga el respaldo de Dios, no es que vaya allá y se siente allá a estudiar en un instituto bíblico. Y no es que el estudio sea malo. El problema es cuando se pone como requisito en primer lugar, tener un diploma. Aquí está mi diploma que dice que yo soy pastor ya graduado. ¿De qué sirve que estés graduado si sos pagano? ¿De qué sirve que estás graduado si andas todavía encalzonetado? Si ves una mujer allá media desnuda, ya le estás diciendo cosas. Aunque estés graduado, todavía no son de Cristo.
1: Amén.
0: Pero las misiones, ellos están poniendo a los líderes, hombre. Y solo porque allá ya sacó el diploma, allá ya lo están poniendo. No, eso no es así, amados hermanos. ¿Sabe? Dice la palabra en el libro de Hechos, capítulo 13. Capítulo 13, libro de Hechos, aleluya, vamos a leerlo, hermano Joel.
1: Amén.
0: Vea cómo se elegían los ministerios de parte de Dios. Porque Dios le dice a Ezequiel, yo te he puesto por atalaya. Y eso es porque ahora en la iglesia están muertas, están mundanas. Porque Dios no los ha puesto a los líderes, si han puesto ellos solos o los ha puesto otro pagano. Y ahí están celebrando el día de la madre, la quinceañera y el día del pastor y un montón de cosas que no están en la Biblia. Es de acuerdo a la carne y a las tradiciones del mundo que están viviendo, hombre. Esto no tiene que estarse dando, pero como no los elige Dios, sino que los ha puesto el hombre. Oye lo que dice, libro de Hechos, capítulo 13, gloria al Señor. Oiga, había entonces en la iglesia que estaba en Antioquía profetas, profetas y maestros, y no de esos falsos que ahora hay. Había profetas y maestros, Bernabé, Simón, el que se llamaba Níger, Lucio de Cirene, Manaén, el que se había creado junto con Herodes, el tetrarca, y Saulo. Oiga, qué lindo lo que sigue, ministrando esto al Señor. ¿Y ahora qué? No, si hay ahora algunos, amados hermanos, que hasta partido de fútbol tienen. Hay algunos ahora que están más pendientes del mundial que de otra cosa, porque todavía están, amados hermanos, arrastrados por el mundo. Deja que los muertos entierren a sus muertos y usted enfóquese en la palabra, gloria al Señor.
1: Amén.
0: Aleluya, porque sabemos que eso es lo que nos va a dar vida como cristianos.
1: Amén.
0: Oiga, bendito sea Dios, ahora hasta en las iglesias, amado hermano, hasta en las iglesias están, gloria al Señor, arrastrados, amado hermano, por todo, hermano, vamos a suspender el culto de porque lo vamos a cambiar de hora porque va a jugar tal país. ¿Qué te importa vos qué país va a jugar, hombre? Que nos importe que estemos a cuenta con Dios. Que nos interese que estemos preparados. Oiga lo que dice aquí la palabra. Ministrando esto al Señor. Oiga. Y ayunando. Oiga, ¿qué estaban haciendo? Y ayunando. Bendito sea Dios. Dijo el Espíritu Santo. Apartarme a Bernabé y a Saulo para la obra que los he llamado. ¿Quién los estaba eligiendo? Pusieron allá una pizarra. Vamos a ver si mandamos a Bernabé o a Saulo. Y a Saulo mandamos a Sila y a otro y a Marco. Vamos a ver a quién mandamos. El que saque más votos. No.
1: No.
0: El Espíritu Santo dijo.
1: Amén.
0: Pero como es más válido ahora sacar una pizarra que depender de Dios. ¿Verdad? Y es que es terrible, amado hermano. Pero es que ahora es raro hallar atalayas de parte de Dios. Es raro hallar a alguien que hable la verdad de parte de Dios. Es raro que alguien tenga visión de parte de Dios. Porque Dios no los ha puesto. Yo no los envié, dice el Señor. Yo no los envié, dice el Señor. Y ellos hablaban. Pero yo no les mandé a hablar. Y están hablando allá, amado hermano, vanidades. Y entonces estamos en Ezequiel que dice que le dice Dios, yo te he puesto por atalaya, aleluya, yo te he puesto. Qué lindo, gloria al Señor. Cuando en una iglesia no se van a ir allá, es que este me cae bien, es que este es estudiado, es que este aquí y este allá. Y vuelvo y le recalco, no es que está malo que alguien estudie. Hay que estudiar la palabra, hay que aprender de la palabra, pero el requisito principal no tiene que ser en sí que sea un diplomático, un catedrático. No, el primer requisito es que hayas nacido de nuevo.
1: Amén.
0: Segundo requisito, que des buen testimonio, que vivas en la palabra. Eso tiene que importar y que sea Dios el que va a poner y te va a llamar. Pero ahora en día, qué terrible. Que cuando alguien de repente está predicando la verdad, los mismos miembros lo ponen en mal allá con el otro pastor, allá aguado, ciego. Mire, hermano, dicen que usted está golpeando las ovejas, dice, porque ahora sí le llaman mucho. Golpear las ovejas, le dicen cuando le reprenden el pecado. Es que ese hermano mucho golpea y al pueblo. No, no, se golpea el pecado, hombre.
1: Amén.
0: Se golpea la mundanalidad. Y el problema es que cuando alguien anda en pecado y anda en la mundanalidad, se siente golpeado. por la verdad, pero es porque anda en el pecado. Y le dice acá, mire, gloria al Señor, cuando yo dijere al impío, de cierto morirá, y tú no le amonestares, cuando yo dijere, dice Dios, porque Dios a lo blanco blanco y a lo negro negro. ¿Ah? Allá dijo el apóstol Pablo, ¿ah? Aleluya, bendito sea Dios, dijo el apóstol Pablo, yo ya he juzgado al que tal hizo, pero para muchos ahora hasta el juzgar es pecado. Y se agarran de aquel texto y lo sacan del contexto, no juzguéis para que no seáis juzgados. Y lo que quieren es estar haciendo y deshaciendo. Y el apóstol Pablo dice, yo ya he juzgado, primera de Corintios capítulo 5, ¿ah? Yo ya he juzgado, porque juzgar es discernir. Y nosotros vamos a discernir de acuerdo a la palabra.
1: Amén.
0: Cuando Dios le mandó a Jeremías a hablar, a Ezequiel, a Isaías, lo mandó con la verdad. Pero hay gente que no le usted da la gloria y déjelo, no, hombre, reprenderlo, amonestarlo, llamarlo que se vuelva hacia Dios. Cuando yo dijere, dice al impío, y oiga, al impío que morirá, y tú no lo amonestares. Por eso es que somos amados hermanos, decía el hermano Joel, somos responsables. Cuando yo dijere al impío, de cierto morirá, y tú no lo amonestares, ni le hablares para que el impío se aperciba. Oiga, ¿para qué se le habla? Para que se aperciba, para que se ponga despierto, para que se ponga alerta, para eso se le habla. Oiga, pero ahora dice, no, si todos pecamos, y dicen mucho, es que no hay nadie que sea santo. ¿Cómo que no hay nadie que sea santo? ¿Y por qué crees que viene Cristo? Por los inmundos, viene por un pueblo santo, sin mancha y sin arruga. Pero como hay gente que solo come cuentos, es que no hay nadie santo aquí en la tierra, es que no hay nadie justo aquí en la tierra. Oiga, íte a la Biblia.
1: Amén.
0: Andate a la Biblia y no andes repitiendo como loro cosas que son solamente pensamiento humano. La Biblia dice, justificados pues por la fe tenemos paz para con Dios por medio de nuestro Señor Jesucristo, Romanos 5:1. También la palabra dice, porque no hay justo ni un uno, pero lo dice en la condición de la raza humana que está bajo pecado. Pero los que ya estamos en Cristo, ya hemos sido justificados. No por nuestros propios méritos, sino por el sacrificio de Cristo. Ahí ya somos justos. Y lo vuelvo a recalcar, no por nuestros méritos, sino por lo que Cristo hizo. Porque también la palabra dice, imagínense. Y dice la gente, estamos viendo aquí cómo hay mucha ignorancia ahora en las iglesias, porque no hay atalayas casi. Es que no hay justo nadie en la tierra, dice. Pero dice el apóstol Pedro, oye esta palabra, si el justo con dificultad se salva, aleluya. Si el justo con dificultad se salva, oiga, y aquellos que dicen que no hay justo, ¿dónde quedan? Y si el justo con dificultad se salva, ¿a dónde aparecerá el impío y el pecador? El que se va a salvar es el justo. El que se va a salvar es el santo. Pero ahora aquellos atalayas ciegos le están diciendo es que no hay justo, es que no hay ninguno santo. Y están ahí, amado hermano, llevándole la contraria a la palabra. Aleluya. Si el justo con dificultad se salve, entonces el que se salve es el justo. ¿A dónde aparecerá el impío y el pecador? Ah, ese se va a perder, hombre. Si salvar de nuevo, lo levanta la mano y vaya. Levante la mano, haga esta oración, Señor Jesús, Señor Jesús, yo te recibo, y va repitiendo, y luego te vas a andar allá en el pecado. De nada sirve, de nada sirve, sino que el que está en Cristo es porque va a andar ahora en una vida en obediencia.
1: Amén.
0: Pero no es en nuestra fuerza, es Dios quien cambia al hombre, es Dios quien transforma, es Dios quien da vida, es Dios quien hace la obra, bendito sea Dios. ¿Cuál es el deber de la atalaya? ¿Será que Ezequiel iba a cambiar la gente? ¿Cuál era el deber de Ezequiel?
1: Tocar la trompeta.
0: Tocar la trompeta, hablar la palabra. Porque Ezequiel están poniéndosele una ilustración de la atalaya que tocaba la trompeta. Y él no es que iba a tocar una trompeta literal, sino que él iba a predicar. Él iba a hablar, él iba a molestar. Y ahí, bendito sea Dios, él estaba cumpliendo con su deber.
1: Amén.
0: ¿Ah? Ahora, hermano Joel, que Dios te guarde, Dios te ayude, y buscar a Dios y tener que predicar la palabra, vivir la palabra, sobre todo, porque nada sirve predicarla si no la vivimos.
1: Amén.
0: Amén. Más que predicar, hay que vivir la palabra. Y aunque esto de repente, hay gente, amado hermano, de que una vez, ¿verdad?, a este ya no lo vuelvan a invitar. Ay, hermano, mejor hay que sacarlo de la radio porque muchos venden a la audiencia. No, que le hablen la verdad no es ofensa. Y conoceréis la verdad y la verdad os hará libre.
1: Amén.
0: Aleluya. Necesitamos bálsamo. Necesitamos esa palabra viva cada día. Gloria al Señor. Y dice, mire, a fin de que él viva, porque Dios no quiere que el hombre muera, fíjese. Dios quiere que el hombre viva. A fin de que viva, el impío morirá por su maldad, pero su sangre demandaré de tu mano. Aleluya, mire qué terrible, amado hermano. ¿Ah? Cuando Dios nos pone la palabra, imagínense que allá y nos han invitado, hay alguna campaña. Si predico la verdad, dice el evangelista, ya no me van a invitar. No le hagas que no te inviten, sos el atalaya, predica la verdad. ¿Ah? Un reconocido conferencista, escatólogo internacional, viniendo aquí, venía a un gran evento, al Charlé, a uno de los estadios aquí de San Miguel, y le dice el hermano Oscar, el hermano pastor, ¿y usted por qué no amonesta contra el pecado? Ahí la mujer empantalonada, pintada, con arete. Y él dice, no, es que en ese momento, pues no es mi deber, le dice él. No, no soy yo el encargado. Si puedes socarlo ahí, mira si puedes afirmar bien. Hemos tenido ahí, se nos ha movido, gloria al Señor, ahí un poquito el aparato donde está el teléfono. Bendito sea Dios. Y le dice en ese momento, es que no, yo no puedo pues ahí amonestar porque no soy yo, aleluya, el que voy a, estoy pastoreando. Imagínense, amado hermano, cuando en ese momento, aunque él no sea el pastor, pero si se le ha cedido el espacio de predicar, él es el encargado de amonestar al pueblo que hasta ahí pues. Él es el encargado de enseñar a ese pueblo que está ahí a hablar con la verdad. Amén. Hablar con la verdad. Y si no lo invitan, gloria a Dios, aunque no le vuelvan a invitar, lo bueno es que lo inviten a las bodas del Cordero.
1: Amén.
0: Lo bueno es que lo inviten cuando Cristo venga por su pueblo. Pero solo por tener una agenda llena y estás viéndose ahí el camaleón. No, ¿ah? No, de nada sirve, amado hermano. Hay evangelistas aquí, mire, que son como el camaleón. Ah, el camaleón, hermano, cambia de color.
1: Amén.
0: Si pasa por una pared que es verde, se hace verde. Si pasa por una pared que es roja, él se hace rojo. Así hay muchos predicadores ahora en día, qué terrible, lamentablemente. Imagínense que si van a una iglesia de sana doctrina, hablan sana doctrina. Van a una iglesia liberal, se hacen los locos y no hablan la palabra de verdad. Pero el Señor nos manda a hablar. Y le dice acá, mire, gloria al Señor. Oiga, pero si tú amonestares, gloria al Señor, pero si tú amonestares, oiga, pero si tú amonestares al impío, él no, y él no se convirtiere de su impiedad y de su mal camino, él morirá por su maldad, pero tú habrás librado su alma. Anhelamos, gloria al Señor, de que el hombre valore. Agáchenlo un poquito. Gloria al Señor. Aleluya. Pues ahí téngalo, ya vamos a terminar. Gloria al Señor, un poquito para acá. Gloria al Señor, ahí téngalo, que no se mueva. Gloria al Señor, aleluya. Es importante, amado hermano, reconocer la responsabilidad que llevamos. Faltan unos 3 minutos, 5 minutos más de predicación, luego vamos a orar. Le dice acá, si el justo se apartare de su justicia, hiciera maldad y pusiera yo tropiezo delante de él, él morirá porque no lo, oiga, porque no lo amonestaste, en su pecado morirá, porque la paga del pecado es muerte.
1: Amén.
0: Hay que amonestar a esa viejita novelera, hay que amonestar también a ese hermanito coqueto, esa hermanita novia, hay que amonestar a esa hermanita vanidosa que anda con aretes, con cadenas ahí, con minifalda, que ya se vista como una mujer de Dios, hombre, que ya se vista de una manera decorosa. Hay que amonestar a esos también mundialistas, hay que amonestarlos también, bendito sea Dios, que se vuelvan hacia Dios, que se arrepientan. Dice la palabra, él morirá porque no lo amonestaste, en su pecado morirá, y su justicia que había hecho no vendrá en memoria. Ah, aquí de nada sirve, es que yo antes ayunaba, yo antes oraba, aquí no es el antes, aquí es que hay que vivir en la palabra. No nos vaya a pasar como a los gálatas, que el apóstol Pablo dice que habéis comenzado en el Espíritu y estáis terminando en la carne. Iglesias que antes tenían orden y celo y santidad, ahora están, amado hermano, pero arrastrados. Ahora están como hueso seco. Ahora están ahí llevados, amado hermano, como jarasca por los vientos. Aleluya. Bendito sea nuestro Dios. Oiga lo que dice, gloria al Señor. Aleluya. 3:1. 3:1 de Ezequiel. Y me dijo, hijo de hombre, come lo que haya. El predicador, antes de ir a hablar, él tiene que comerse la palabra. Come, le dice, lo que haya. Come este rollo. Y ve a, oiga, y ve y habla a la casa de Israel. Y abrí mi boca y me hizo comer aquel rollo. Es lo que a veces no nos gusta, comer el rollo. Comernos la palabra. Y no es que vas a agarrar la Biblia mordida, no. Sino que vas a abrir tu corazón. Sino que vas a abrir tu corazón para obedecerla. Aleluya. ¿Sabe qué llevaba esa palabra? Y es lo que ahora nadie quiere predicar. Veamos lo que dice Ezequiel 2:10. Y lo extendió delante de mí. Y estaba escrito por delante y por detrás. Y había escrito en ella endecha, lamentaciones y aye. Esto es lo que había en el rollo. Había endechas, había lamentaciones y había aye. Eso es que nadie ahora quiere hablar. Porque Ezequiel tenía que hablar del juicio. Ezequiel tenía que hablar de las consecuencias del pecado. Ezequiel tenía que hablarle al pueblo que se volviera hacia Dios. ¿Ah? Y cree que así lo iban a ver bien. No, no. Sí, amado hermano, los profetas verdaderos sufrieron. ¿Usted cree que no sufrió Jeremías? Según la historia, el profeta Isaías murió aserrado en aquellos tiempos. Por la verdad. Por el mensaje de parte del Dios Santo, del Dios vivo. Y ahora en día, de repente, solo por una ofrendita se venden. Por un regalito se venden. Y han dejado la verdad del Evangelio. Han dejado la verdad de la palabra. Y ahora vemos, amado hermano, que se va a cumplir aquello que dijo Jesús. No todo el que me diga Señor, Señor será salvo, sino el que haga la voluntad de mi Padre que está en los cielos. No nos conformemos con estar bien con el hombre. Conformémonos con llevar la palabra como Dios lo manda, con vivir la palabra. Un día Dios va a demandar a aquellos directores de radio. Dios va a demandar a los directores de radio, Dios va a demandar a los pastores, a los evangelistas, a nosotros, los predicadores, a todos. Dios nos va a demandar un día, ¿qué hicimos con ese talento? ¿Qué hicimos con ese ministerio? ¿Ah? ¿Qué hicimos? ¿Ah? ¿Qué hicimos? ¿Lo enterramos o lo sacamos a que fuera y diera fruto? Dios un día nos va a demandar, que Dios nos siga ayudando, amados hermanos, para que podamos mantenernos, ¿ah? Que los mensajeros ahí no se acobarden. Que los directores de radio no saquen a los predicadores que hablan la verdad, no. Saca a aquel que está hablando locura. Saca a aquel que anda sobando el pecado. Saca a aquel que anda estorbando en el evangelio. Pero aquel que habla la verdad, hombre, no le pongas tropiezo. Porque eso es lo que pasa muchas veces. ¿Ah? Iglesias donde el predicador que habla como Ezequiel la verdad. Este hermano no va a tener privilegio y allá lo tienen al hermanito sentado sin privilegio. Y no porque anda en pecado, sino porque ese hermano sacude a los pecaminosos. Porque ese hermano con la verdad amonesta y no le gusta a la gente. Y el predicador es llamado, aleluya, no agradar a la gente, sino agradar a Dios. No agradar al hombre, sino agradar a Dios. El apóstol Pablo dice, si yo todavía fuera siervo de Cristo, ¿verdad? Si yo todavía procurara agradar a los hombres, no sería siervo de Cristo. Si es que hay que agradar a Dios. ¿Ah? Hay que agradar a Dios, llevar la palabra como Dios así lo ha determinado. Porque un día Dios nos va a demandar. Dios bendiga a cada predicador. Los hermanos que están ahí a través de la audiencia, valoren la palabra, valoremos la palabra. Todos necesitamos de la palabra. Es importante reconocer que en estos tiempos hay un caos, porque son pocos los atalayas que hay de parte de Dios, son pocos los programas que hay con palabra de Dios muchas veces. ¿Ah? Y vemos la iglesia que se está durmiendo lamentablemente, pero hay que seguir adelante, hay que hablar, hay que enseñar. Nosotros como padres no podemos ser tolerantes con nuestros hijos, hay que exhortarlos, hay que amonestarlos, hay que amonestar a ese niño, ese adolescente, para que no se pierda. Hay que tratarlo para que luego no vaya a quedar ahí. Si tú, habiéndole dado ejemplo, habiéndole dado consejo, habiéndole dado castigo y al final se pierde, va a doler, pero tú habrás hecho lo que debiste hacer. Le diste ejemplo, le diste consejo y le diste disciplina. Si habiendo hecho eso, él decide perderse con dolor, pero no se puede hacer más. Porque es Dios, hermano, al final el que puede cambiar el corazón del ser humano. Amén. Así es que vamos a orar por las diferentes peticiones, las necesidades. Y Dios bendiga a nuestro hermano Milo, su familia, a los demás hermanos que nos ceden este espacio en este programa. Gloria al Señor. Así es que vamos a darle gloria al Señor. Maravilloso Dios, Creador de los cielos, la tierra, Dios Todopoderoso. Gracias le damos por este hermoso momento, Señor. Un tiempo que se siente breve, Padre, escudriñando tu palabra. Pero sabemos, Dios, que usted ha hablado, Dios, el deber de la atalaya, Dios, al que tú llamas, al que tú pones un ministerio, Señor. Ponga en tus manos, Dios, que ayude a los predicadores, ayude a los pastores, ayude a los evangelistas, los directores de radio, Señor. Ayuda a los padres, que haya carácter, que haya compromiso, no con los hombres, sino con usted. Señor, mira aquellos que han puesto la petición ahí, aquellos que han enviado una petición por sanidad. Yo quizás no pueda conocer su dolor, su pronóstico en su cuerpo, Padre. En el nombre de Jesús le ruego que sane ese cuerpo. Ponga su mano de poder, Señor, en el nombre de Jesús. Aleluya, Dios, sane ese cuerpo. O quiebra cadena, echa fuera toda enfermedad, toda fiebre, todo dolor, todo tumor. En el nombre de Jesús, por el poder de la palabra, Señor. Sea usted dando sanidad en ese anciano. En esa anciana, Dios, que está postrado en esa cama, en esa hamaca, en el nombre de Jesús, aleluya, usted puede hacer obras, oh Dios, porque el tiempo de los milagros no ha pasado. Mira aquellos que están en una cárcel, quizás por una, Dios, una mala información, quizás por una mala denuncia, hay alguien inocente ahí en esa cárcel, pon tu mano de poder, que pueda salir ese padre o esa madre, sus hijos le esperan, Padre. O ese hijo que su madre está orando, llorando y esperándole. Padre, obra un milagro sacando a los inocentes de esos lugares. Señor, en el nombre de Jesús, cambia los corazones de los pandilleros, Señor, de los violadores, de los asesinos, porque usted puede cambiar, Señor, transforme esa vida. Dios mío, gracias por este programa. Sigue bendiciendo, Dios, a mi hermano Melo, a los que le apoyan económicamente. Bendígales, Padre. Bendiga esa audiencia.
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3: Gloria a Dios, gloria sea al Señor, Dios bendiga la audiencia nacional como internacional, Dios bendiga a mi hermana Eunice que está en cabina en esta hermosa y bendecida noche, Dios me la bendiga de una manera tan grande, Dios bendiga a mi hermana directora María García, Dios bendiga a Osía, a mi hermanito Osía que esta hermosa y bendecida noche está patrocinando el programa Eres mi Dios. Qué bendición, pues, que los niños busquen la presencia de Dios, ya que yo sé que él ha estado enfermo y él ha agradecido con Dios. Y esta hermosa noche él está patrocinando esta hora de Eres mi Dios. Dios bendiga a mi hermano Osí, al niñito, de una manera tan grande. Y que Dios me los bendiga poderosamente. Bendiciones hasta la familia Cruz Vasca, hasta Romantique, la familia Cruz Serpa, hasta La Matón, mi hermano Juan Mendoza, mi hermana Odelmi Mendoza, mi hermano Cruz Serpa, hasta La Matón. Dios me los bendiga de una manera tan grande. Mi hermano Miguelito Ulloa, mi hermana Sara Serpa, ella, su esposo y todos sus hijos. Dios me los bendiga, que están en sintonía de este hermoso programa Eres mi Dios. Dios bendiga a la audiencia de La Matón, mi hermana Carito y ahí mi hermana Santos. Dios me los bendiga de una manera tan grande en esta hermosa y bendecida noche. Vamos a empezar con un salmo en esta noche para la honra del Señor. Venimos de la iglesia MI, Colonia El Sol, Los Llanitos, por momentos siempre lo estamos atendiendo la obra del Señor, ya que solo Dios es el que da la dirección de poder pastorear en un ministerio, pues la verdad que pues ahí estamos de la mano de Dios deteniendo la obra por momentos, porque no lo podemos hacer ilusiones con lo que pone el hombre en la tierra. Vamos a depender de Dios, por eso es que yo siempre he dicho el programa Eres mi Dios, y nosotros dependemos de Dios y nosotros no dependemos del hombre. Dios nos ha dado un espíritu de amor y poder y dominio propio, no nos ha dado espíritu de cobardía, por eso es que ahí estamos en esa iglesia deteniendo la obra del Señor, que si es de Dios va a seguir y si es del hombre pues se va a quitar. Pero yo, con solo que la presencia del Señor no sea parte de mi vida, suficiente para darle siempre la alabanza y la honra y la gloria en este lindo programa, Eres mi Dios, porque Él me lo ha dado. Y esta noche vamos a leer el Salmo 61 para la honra y la gloria del Señor. Dios bendiga a mi madrecita hasta el barrio San Simón, mis hijos, toda la audiencia que está ahí en sintonía de este hermoso y bendecido programa Eres mi Dios. Vamos a leer un precioso salmo, amado hermano, amado amigo, el Salmo 61 para la honra y la gloria de nuestro Señor Jesucristo. Y la palabra de Dios, amados hermanos, amado amigo, la leemos honrando al Padre e Hijo bajo su poder de su Santo Espíritu, y a su letra dice: Oye, oh Dios, mi clamor, a mi oración atiende. Desde el cabo de la tierra clamaré a ti cuando mi corazón desmayare. Lléveme a la roca que es más alta que yo, porque tú has sido mi refugio y torre fuerte delante de mi enemigo. Yo habitaré en tu tabernáculo para siempre, estaré seguro bajo la cubierta de tus alas, porque tú, oh Dios, has oído mis votos. me has dado heredad de los que temen tu nombre. Dios sobre días añadirá al rey, sus años serán como generación y generación, estará para siempre delante de Dios, prepararé misericordia y verdad para que lo conserven. Así cantaré tu nombre para siempre, pagando votos cada día. Buen Padre que estás en gloria, Señor, te damos gracias por cuanto lo has permitido en esta hermosa y bendecida noche alabar y glorificar tu santo nombre, Señor amado. Gracias te doy, Señor, por este hermoso privilegio, por este hermoso programa. Eres mi Dios, Señor amado, que sea tú tomando el control esta noche, Dios mío. Gracias, Espíritu Santo. Gracias, Señor, porque tú eres el único, Señor amado, aquí en los cielos y en la tierra, a que te merece la honra y la gloria, Dios mío. Gracias, Señor, que sea tú tomando el control esta noche, Padre, de la palabra tuya, Señor, que sea tú usándome para la honra y la gloria tuya, Señor amado. Gracias te doy, Señor, por todo, porque la voluntad tuya en Cristo Jesús. Mi alma te alaba, Padre, mi alma te glorifica, mi Rey amado. Gracias, Padre, gracias, Hijo, gracias, Espíritu Santo, Señor amado. Amén y amén. Alabado sea su nombre.

0: pueda satisfacer nuestro.
1: Gloria al Señor, Dios bendiga a la audiencia, a la linda audiencia que está en este hermoso momento en sintonía del programa Eres mi Dios. Dios bendiga a mi hermana Marcelina Mesa, bendiciones hermano en sintonía hasta la colonia Santa Elena, si no me equivoco. Dios me la bendiga a mi hermana Marcelina Mesa, a usted y toda su familia. Dios bendiga a mi hermana Adonai Campos en sintonía, ahí está mi hermano con toda su familia, del programa Eres mi Dios. Dios bendiga a mi hermana Adelaida de Cisnero, Dios me lo bendiga grandemente, pero poderosamente, mi hermano Ramón García, que Dios lo respalde en su vida y también en su bendecido programa. Saludito, ánimo adelante, gracias, gracias mi hermana Adelaida de Cisnero, saluda a su esposo, a sus hijos y a su padre. Dios bendiga a mi hermano Don Noé Durán Larín, Dios me lo bendiga hasta Laberinto de una manera tan grande. Mi hermano, gracias por estar en sintonía de este hermoso programa Eres mi Dios. Dios bendiga a mi hermana Flor García en sintonía, ahí está mi hermana Flor García, Dios me la bendiga, si no me equivoco hasta Honduras, Dios me la bendiga, mi amada hermana, a usted y toda su familia. Dios bendiga a mi hermana Carmencita de García, Dios bendiga a mi hermano Ramón García, ánimo adelante, saludo a toda la audiencia y a mi hermana que trae en turno. Están los saludos de mi hermana Eunice, de mi hermana Carmencita y a toda la linda audiencia de Radio Elohim. Y saludos desde Moncagua, La Fragua. Dios bendiga a mi hermano René Osvaldo, su esposo, de mi hermana Carmencita. Dios me lo bendiga, varón. Adelante siempre, ánimo, saludo a toda la audiencia de Radio Elohim. Ahí están los saludos de mi hermano René Osvaldo, el esposo de mi hermana Carmencita de García, está en sintonía desde La Fragua. Dios bendiga a mi hermana Jessica Quintero hasta los Estados Unidos. Dios me lo bendiga por su bonito programa. Eres mi Dios, ahí está en sintonía mi hermana Jessica Quintero, mi hermana Delphi de Blas hasta México. Dios me la bendiga, mi amada hermana, a usted y toda la linda audiencia de su programa. Mi hermana, Dios me lo bendiga, mi hermano, envío saludos desde México. Ahí están los saludos de mi hermana Delphi de Blas. Ahí está en sintonía desde México, Monterrey, si no me equivoco. Ahí está en sintonía. Dios bendiga a mi hermana Eva Perdomo. Hermano, Dios me lo bendiga. Pido su oración. Ahí estaremos orando. Mi hermana Evangelina Perdomo, gracias por estar en sintonía de este lindo programa Eres mi Dios. Ahí está también en sintonía mi hermana Evelyn Amaya, que está pidiendo desde el NIP, pero oración por la familia. Ahí estaremos orando, amado audiencia, cuando estemos en esta hermosa y bendecida palabra, estará mandando sus peticiones. Ahí estará mi hermana Eunice López y con gusto estaremos orando por las necesidades del pueblo y por las amistades de todo el pueblo del Señor. Así que vamos a entrar a la hermosa palabra de nuestro Señor Jesucristo en esta hermosa noche. Vamos a hablar en el libro de Eclesiastés, capítulo 9, versículo 12, unos versículos muy conocidos que por cierto ya hemos predicado en este hermoso versículo con el tema El Día Inesperable. Esta hermosa noche traigo un nuevo tema que Dios me lo dio en una noche de esta que estamos orando, amados hermanos, amados amigos, y el tema se llama No sabes cuándo será tu momento. Prepárate para encontrarte con Dios. Mire qué precioso tema. No sabes cuándo será tu momento. Prepárate para el encuentro con el Señor. Qué precioso tema, amados hermanos, de Eclesiastés, capítulo 9, versículo 12. Y lo va a hablar la palabra del Señor en esta noche. Y vamos a meditar en estos versículos. Y vamos a leer donde dice la palabra de Dios, amados hermanos. Estamos viviendo tiempos, amados hermanos o amado amigo, donde hacemos planes para mañana, para el próximo año o para futuro. Muchos creen que tendrán tiempo suficiente para arreglar su vida con Dios más adelante. Sin embargo, la Biblia declara una verdad impactante: nadie conoce su tiempo. Y eso es bien verídico, amado hermano, amado amigo, amada audiencia, es bien verídico. Nadie conoce su tiempo, solo el Señor, amados hermanos. Dice la palabra de Dios que nadie conoce su tiempo, pero la muerte y la enfermedad es una tragedia, o la venida de Cristo puede sorprender a cualquier persona en cualquier momento, así como un pez que queda atrapado. Gloria a Dios. Perdón, amados hermanos, no leí la palabra, perdón. Vamos a leer ese versículo 12. Perdón, la disculpa. Dice la palabra: porque el hombre tampoco conoce su tiempo, como los peces que son presos en la mala red, y como las aves que se enredan en lazos, así son los enlazados de los hijos de los hombres en el tiempo malo, cuando cae de repente sobre ellos. Buen Padre que estás en gloria, Señor, te damos gracias, Señor, por cuanto los has permitido esta noche llevar esta palabra, Señor. Que sea tú tomando el control de mi vida. Que sea tú, Señor, hablando a mi persona primero. Que sea tú hablando a la audiencia, al amigo, Señor amado. Gracias, poderoso Padre. Gracias, Señor, que sea tú usándome para la honra y la gloria tuya esta noche, Dios mío. Gracias, papito lindo. Gracias, Espíritu Santo, que sea tú tomando el control de esta palabra, Dios mío. Que no sea mi voluntad humana, sino tu Santo Espíritu, Señor amado. Gracias, Señor. Gracias, Espíritu Santo. Amén y amén. Como vuelvo a repetir, amados hermanos, las personas están planeando muchas cosas hoy en día y no están velando por su alma, no están buscando salvar su alma. Muchas personas están proyectándose al futuro, están buscando cosas que no les va a ellos, y la palabra de Dios está hablando a tiempo y fuera de tiempo. Hay muchas enfermedades hoy en día, amados hermanos, donde el hombre, a veces el llamado de Dios está llegando por enfermedades para ver si la persona entiende la gracia de Dios. Mira qué preciosa palabra. Cuando Cristo viene a la tierra, hay momentos que todos van a estar disparcidos. Muchos hombres, la humanidad, están perdiendo el tiempo, amado hermano, amado amigo. A veces lo va a sorprender la muerte y el hombre no está preparado espiritualmente. Vemos, amados hermanos, cuando el hombre está en el pecado, cuando el hombre está haciendo la maldad en la tierra, ellos no entienden el tiempo de ellos. Esta palabra está llegando, está hablando a tiempo y fuera de tiempo, pero el hombre no quiere entender el llamado de Dios. Vemos, amados hermanos, que todo en esta vida tiene su tiempo. El proverbista Salomón decía que todo lo que está debajo del sol, todo lo que está debajo de la tierra es vanidad de vanidades. Pero el hombre no quiere entender. El hombre no conoce su tiempo. Solo Dios, amados hermanos. Hay muchos hombres llamados en la Biblia que perdieron la vida, tuvieron su tiempo, pero no se desenfocaron de la esperanza que es Cristo. No se desenfocaron del Dios del cielo, del Dios de la tierra. Vemos, amados hermanos, el hombre está planeando muchas cosas. Está proyectándose al futuro, a lo incierto, que todos pensamos de esa manera. Pero Dios, nadie sabe cuándo terminará su vida. Si usted se fija, amados hermanos, amados amigos, ¿cuántas personas están muriendo hoy en día? Si usted mira, hay en esos parlantes de aquí de Jucuapa, no hay día que no hay muerto hoy en día. pero el hombre no está preparado. Hay personas que se han ido sin Cristo, sin esperanza, porque no han aceptado la palabra de Dios. Ellos han negado al Señor. Hay una oportunidad mientras hay vida, amados hermanos, amados amigos. Esa oportunidad es hoy de buscar a Dios. El llamado es para aquel que anda perdido, es para aquel que no entiende la gracia, que no entiende el camino de Dios. Vemos, amados hermanos, el hombre está perdiendo mucho tiempo. Por eso dice en Santiago 4:14, amados hermanos, cuando no sabéis, dice, que lo que será mañana, porque es nuestra vida, ciertamente, es como la nieblina que se aparece por poco tiempo y luego desvanece. Así es la vida del hombre. Si usted no sabe cuándo va a morir, amados hermanos, aquí yo estoy predicando la palabra. Yo no sé si mañana voy a amanecer muerto, pero sabemos, amados hermanos, que hay una esperanza que nosotros tenemos y con gusto llevamos. Con ellos es un gran privilegio llevar esta hermosa palabra para aquel debilitado, para aquel caído, para aquel amado hermano que está pasando momentos difíciles, que no entiende la gracia de Dios, piensa que su vida va a ser eterna. A mí me han dicho, bueno, y vos que no te vas a morir, ¿cómo no? Pero hay una esperanza que tengo yo en Cristo Jesús. El hombre no cree en la esperanza del Señor. El hombre no quiere estar vacío de tantas cosas materiales que él no conoce ni su tiempo también. Hay momentos, amados hermanos, que la palabra se le presenta al amigo, se le presenta a un enfermo, pero ¿qué pasa? A los dos días muere. ¿Por qué razón? Se fue sin Cristo y sin esperanza. Alguien me puede decir, bueno, si aunque vayan a orar siempre muera la gente, pero así es la vida, todo tiene su tiempo. Sabemos, amados hermanos, que todos vamos a morir en aquel día, todos vamos a morir. Por eso dice Hebreos 9:27, dice la palabra: y de la manera que está establecido para los hombres que mueran una sola vez, y después de esto viene el juicio. Déjeme decirle, todos vamos a morir. Pero el apóstol Pablo en cierta oportunidad decía: para mí vivir en Cristo es ganancia, y morir en Cristo es ganancia. Todos vamos a morir, todos tenemos un tiempo limitado que solo Dios lo conoce. Usted y yo no conocemos nuestro tiempo. Nosotros la vida, la muerte viene como cuando viene un ladrón en la noche a robar. Usted ve que la vida, de repente hay mucha gente que dice, mira, Julana Estal estaba bien robusta, bien enérgica, pero era su tiempo, ya murió, ya iba a morir. Pero sabe que nosotros, hay gente que dice, de todos modos los vamos a morir. Sí, pero lo que estamos escritos, hay esperanza. Y eso es lo que no entiende el que no entiende la gracia de Dios, que un día va a partir de esta tierra y sin Cristo y sin esperanza. Pero nosotros que estamos en el camino de Dios, nosotros que llevamos esta palabra para aquel necesitado, sabemos que vamos a partir un día de esta tierra y que no vamos a ser eterno, vamos a morir, amados hermanos. Pero la gente es lo que no entiende, que dice, vamos a morir, de todos modos vamos a morir, vamos a tomar, vamos a bailar, vamos a hacer lo que, pero no piensa en su alma, no piensa en su salvación, porque eso llega de repente, amados hermanos. Hay momentos que yo le he entregado la palabra, por ejemplo, en el parque o en otra parte, amados hermanos, y aquella gente murió el siguiente día, se fue sin Cristo y esperanza. Y dice uno, bueno, yo llevé la palabra, no la quiso, se fue sin Cristo y de esperanza, lamentablemente. ¿Por qué? Porque el hombre no conoce el tiempo. El hombre siempre está pensando qué va a ser el día de mañana. Sí, le voy a decir, todos pensamos de esa manera, pero hay que vivir el día que estamos, el momento que estamos. Por ejemplo, yo aquí estoy viviendo el momento feliz. Es un gran privilegio llevar esta palabra, pero vuelvo a repetir, no sabemos si mañana amanezco muerto, pero me voy con Cristo, me voy con una esperanza que he llevado la palabra de Dios, que la he predicado la palabra de Dios. Es un gran privilegio para mí. Déjeme decirle, amados hermanos, en esta vida nadie está exento de que no va a morir, ¿cómo no? Pero sabemos.

¿A dónde más podría ir si solo en ti hay palabras de vida eterna? Mire qué preciosa alabanza. Ese es para nosotros que hemos creído en el Señor y para aquel que no quiere nada con Cristo también. Hay una oportunidad, hermano. Durante hay vida, hay esperanza. Eso es lo que no entiende el ser humano. El ser humano dice, mire, el ser humano está viendo tantas cosas que vienen a la tierra, pero no quieren nada con Cristo. De todo modo me voy a morir, dice. De todo modo voy a fregar. Voy a hacer todo esto. Pero déjeme decirle, se va sin esperanza. Y el que no entiende la gracia no le importa eso. Pero yo le voy a decir en el nombre del Señor, nosotros que hemos creído y llevamos esta palabra, tenemos un compromiso con Dios bastante. Déjeme decirle, usted y yo hemos hecho un pacto con Dios. Usted y yo sabemos que un día vamos a marchar de esta tierra. Usted y yo, aunque estemos predicando, vamos a marchar un día, amados hermanos. Nosotros no somos eternos. No crea que porque yo llevo esta palabra todos los domingos no me voy a morir. ¿Cómo no, amados hermanos? Pero voy con Cristo, y me voy con Cristo y voy con esperanza que llevo en Cristo Jesús. Sabemos, amados hermanos, el hombre no quiere nada. Hay una oportunidad de buscar a Dios mientras hay vida. Mientras hay vida, hay esperanza. Pero el hombre no cree lo que se le habla. El hombre no quiere entender el llamado de Dios. Dice el Salmo 90, versículo 12, amados hermanos, dice, engañoso de tal modo al contar nuestros días, que traigamos al corazón sabiduría. Mire, nosotros podemos engañarlos en la tierra, pero no es lo mismo como buscar la presencia de Dios, traer las buenas de salvación a nuestro corazón. Sabemos que los vamos a llenar. Es un gran privilegio buscar la presencia de Dios. Por eso es que nosotros tenemos que entender cada día más, amados hermanos, que hay que disfrutar el momento en la palabra de Dios. No en las cosas del mundo, no. En la palabra de Dios, usted tiene que llevar la palabra, ese momento tan lindo de llevar este mensaje para aquel que está necesitado. Más de alguno se va a convertir a Cristo, amados hermanos. Pero tenemos que entender que un día también vamos a marchar de esta tierra. Mire, dice la palabra de Dios, la muerte y el fin y el juicio pueden llegar de repente. Mire, ¿sabe cómo dice la palabra? Como los peces que son presos en la mala red. La red no avisa antes de atrapar el pez. Mire, si usted, yo nunca he sido pescador, pero me imagino, amados hermanos, que cuando lanzan la red a la pesca, ahí va a venir el montón de pescado. Y ellos no conocen ese momento en que van a ser atrapados. Y cuando salen a la tierra, mueren cuando salen al aire, porque usted bien sabe que el pez en el agua es la vida que tiene. Así es nuestra vida cuando nosotros los alejamos de Cristo. Así es la vida cuando nosotros dejamos la presencia de Dios. Déjeme decirle, amados hermanos, yo he conocido personas que se han metido con Dios y hoy andan hasta en la calle, hoy andan allá tomando guaro, como dicen, allá andan pidiendo, amados hermanos, y hasta hablaban en lengua. ¿Qué pasa, amados hermanos? Es porque la persona agarró con emoción la palabra, no la agarró porque en realidad iba a ser llenado de la presencia de Dios. Déjeme decirle, todos pasamos momentos difíciles, todos pasamos momentos amargos, pero si yo he creído en Cristo de poder, lo que está alrededor de la atmósfera no me va a fracasar, amados hermanos, porque si usted tiene una comunión con Dios, usted va a salir en victoria, se va a llenar de la presencia de Dios, y aunque esté eso, viene su día también, como dice la palabra. Pero como vuelvo a repetir, lo vamos con una esperanza, amados hermanos, que solo Dios es el que la da, esa esperanza. Mire, la muerte tampoco anuncia su llegada. Usted mira a personas que de repente caen con ataques cardíacos, apenas caen con derrame cerebral, y tal vez se le ha presentado la palabra. Oiga, las personas no quieren nada del Señor. Las personas no piensan el día que van a partir de esta tierra.
porque ellos creen solo en la humanidad.

0: Ellos quieren creer solo en lo material. Y déjeme decirle que cuando usted y yo creemos en lo material, nunca vamos a ver la gloria de Dios. Nunca se va a manifestar el Espíritu Santo de Dios en nuestras vidas. ¿Por qué razón? Porque nosotros hemos reconocido que hay un Cristo de poder. Tenemos que entender que la presencia de Dios los lleva hacia adelante. Los lleva hacia adelante para buscar más de la presencia de Él. Déjeme decirle, amados hermanos, cuántas personas hoy en día están muriendo en los hospitales, están muriendo en choques de repentino en la calle, están muriendo de un ataque cardíaco. Pero déjeme decirle, hay momentos que no se han preparado con Dios. Hay personas que están partiendo de esta tierra y sin Cristo y sin esperanza. Pero esta hermosa noche Dios hace un llamado a la humanidad que despierta, que sí, un día van a morir, pero no hay esperanza en su vida. Todo aquel hombre que no tiene a Cristo en su vida, él va a fracaso, él va al infierno. Déjeme decirle, usted tiene que entender que solo la presencia de Dios hay una oportunidad. Solo en la presencia de Dios ofrece una salvación. En el hombre no va a ofrecer salvación, solo el que hizo los cielos y la tierra. Porque allí donde está la salvación, en el Rey de Reyes y Señor de Señor. Antes que llegue el momento inesperado, Dios extiende la gracia. Me estoy acordando, amados hermanos, cuando Pedrito caminó sobre las aguas, Dios le extendió la mano. Porque había antes, por eso dice que antes de que llegue ese momento inesperado, Dios extiende su gracia. Dios extiende la mano aquel que está pasando momentos difíciles, momentos de angustia en la vida, amados hermanos. Pero el hombre rechaza la mano de Dios. Pedro fue inteligente en el mar. A pesar que se desenfocó de la presencia de Dios, a pesar que la tormenta lo desenfocó, Dios le extendió la mano. Oiga, Dios, el amor de Dios es compasivo. La gracia de Dios es perfecta. Dios no es como el hombre, amados hermanos, que si usted está navegando, el hombre lo va a empujar más hasta con un pie para abajo. Pero Dios, la misericordia y la gracia de Dios, Dios es un amor ágape, un amor genuino, un amor, amados hermanos, que en cualquier dificultad te va a extender la mano. Pero ese es cuando tú y yo le adoramos, ese es cuando tú y yo le buscamos de madrugada, ese es cuando tú y yo entendemos esa gracia de Dios. Sabemos, amados hermanos, que estamos propensos a todas cosas en este mundo, pero cuando tú y yo buscamos la presencia de Dios, Él nos va a librar de todo mal, amados hermanos. Vemos que Dios es bueno. Cuando llega su mano poderosa, Él extiende la gracia de Él. Porque Él murió en la cruz del Calvario por nuestro pecado. Él murió para salvar la humanidad. Pero nosotros hay uno que no reconocemos lo que Dios ha hecho en la cruz del Calvario. Él murió por nuestra dolencia. Él murió por nuestras enfermedades. Y nosotros a veces somos mal agradecido cuando entendemos que no entendemos la gracia de Dios. Dice Isaías 55:6, buscad a Jehová mientras puede ser hallado. Habemos, amados hermanos, que durante hay vida, hay una esperanza. Hay que buscar al Señor, hay que buscarlo en espíritu, en verdad, amados hermanos, amados amigos. Cristo muy pronto viene. Esa trompeta muy pronto suena, amados hermanos. Están pasando guerras, están pasando terremotos, desagüe, amados hermanos, temblando la tierra como borracho. Pero el hombre no piensa en ese momento. El hombre no piensa, Cristo en esta hora está extendiendo la mano a través de esta palabra. Pero el hombre no quiere nada. El hombre solo está empecinado en lo material, en hacer plata, en buscar ¿quién soy yo en esta tierra? No busca la presencia de Dios. Una de las cosas que he aprendido en el camino del Señor, amados hermanos, es tener humildad para todos. Pero si usted se enaltece, olvídese, no va a buscar la gloria de Dios. No se va a manifestar la gloria de Dios. Nosotros tenemos que tener humildad hasta para esperar ese día que vamos a esperar a partir de esta tierra. Sabemos que vamos a morir, hermano. Nosotros no entendemos el tiempo de nosotros. Solo Dios, Él los hizo a su imagen y semejanza. Él tiene el control de nuestra vida. Él sabe cuando nosotros vamos en el proceso. Él sabe cuando nosotros estamos mal ante Él. Él todo lo sabe. Sabe hasta la hora y el día que vamos a morir. Por eso es que nosotros no esperamos en ningún momento con la muerte. La muerte lo sorprende, amados hermanos. ¿Cuántos jóvenes hoy en día muriendo en accidentes de tránsito, en motocicletas, debajo de trailers, debajo de buses, amados hermanos? Y si fueron sin Cristo y esperanza, y se les ha hablado la palabra de Dios, pero no han entendido. ¿Por qué razón? Porque el que no entiende la gracia de Dios no va a entender que va a morir, sí. Sí, pero hay una esperanza en nuestra vida. Sabemos, amados hermanos, que cuando nosotros estamos buscando de Dios, no le vamos a tener miedo a la muerte. No, vamos a buscar más de Dios y vamos a hacer que agradar a Dios, amados hermanos. Dios amó al mundo, Dios lo amó y Él murió por la humanidad. Él murió por nuestros pecados, amados hermanos. Por eso es que San Juan 3:16 dice, porque de tal manera Dios amó al mundo para que nadie se pierda. Amados hermanos, el Señor es bueno y maravilloso. El Señor siempre nos da la oportunidad para seguir avanzando. El Señor no quiere que nadie se pierda, más todo procedamos a un arrepentimiento. Mire qué preciosa la palabra de Dios. Por eso decía, porque de tal manera amó Dios al mundo que ha dado a su Hijo unigénito, para que todo aquel que cree en Él cree, no se pierda, más tenga vida eterna. Mire qué preciosa palabra. Para que el que cree, dice, no dice para que él crea, porque el que crea, dice, hasta los católicos dicen, todos somos hijos de Dios. No, déjeme decirle, somos creados de la creación de Dios, pero no todos hemos creído en Dios. La gente malinterpreta esas cosas. Sí, amados hermanos, si todos el que hemos creído en Dios, vamos a ver la gloria de Dios. Si todos fuimos hechos por Dios, la creación fue toda, pero no todos hemos creído a Dios. Esa es la diferencia. Y ahí donde la gente dice, no, cuando le habla la palabra a uno, no, si todos somos hijos de Dios, déjeme decirle que no, porque no ha creído. Y aún estando llevando la palabra, no cree. Ay, otra vez, ay, mañana, cuando venga algo, déjeme decirle, allí la vaya el juicio a esas personas. ¿Sabe por qué? Porque la esperanza está llegando a su puerta. Yo una vez, hace poco, fuimos a evangelizar allá por San Sebastián. Salió una niña pequeña y como de unos 15 años. Y la niña no quería aceptar a Cristo. Y bueno, no quería ni dejar de entrarlos a su casa. Estaba negándole al Señor la entrada, no era nosotros. Pero aquella niña, cuando empecé a hablarle, quizás Dios me puso palabras y se quebrantó la niña, se puso a llorar. Sí, me dijo, yo sé que Cristo lo ama y yo estoy perdiendo mi tiempo. Oiga cómo dijo la niña. O sea, que el que está afuera entiende, pero no quiere nada con el Señor. Y hay que estar preparado, amado amigo, que está escuchando esta palabra. Hay un día inesperado que tú no sabes qué día es. Tenés que entregarte a Dios. Dios te ofrece una salvación, Dios te ofrece una esperanza, Dios te ofrece una oportunidad para que vengas a los pies de Él, para que vengas para que Él te transforme y te sane ese corazón herido. Hay gente que tal vez por algunas cosas que le han hecho no quieren aceptar a Cristo. Pero déjeme decirle, la salvación que da Dios es única en nuestra vida y hay que aprovechar esa oportunidad, esa esperanza que los va a ayudar a seguir adelante. Sabiendo que pasamos momentos difíciles, momentos de enfermedad, todos tenemos eso, ese proceso, pero sabemos que hay un Dios de poder que los va a ayudar. Vemos que nadie sabe cuándo llegará su último día, amados hermanos. La pregunta no es cuándo sucederá, sino que si es que estamos preparados para encontrarlos con Dios. La red puede caer de repente, la trampa puede cerrarse inesperadamente, pero Cristo está haciendo un llamado al hombre en esta noche, que hay una oportunidad. Hoy es el día de salvación, hoy es el día aceptable que Cristo está tocando tu corazón. ¿Por qué le negas la entrada al Señor, sabiendo que solo en Él hay vida eterna? Si solo en Dios hay transformación, amado hermano, amado amigo. Él sana las heridas, Él sana nuestras dolencias. ¿Por qué no darle la alabanza? ¿Por qué no entregarse al Cristo Jesús, al que hizo los cielos y la tierra? Son los tiempos últimos, amados hermanos. Tu vida está en peligro. Ven a Cristo. Sí, vas a morir un día, sí, pero te vas con esperanza. El que se va sin Cristo y sin esperanza, ese directamente va para el infierno. Pero nosotros que hemos creído en Cristo de poder y que reconocemos la gracia y que Él los ha transformado y que Él nos da palabras para llevar esta palabra, tenemos que reconocer que Él es el poderoso de Israel y que nosotros somos un vaso, que nosotros llevamos la palabra para que aquel que está debilitado o aquel que no reconoce la gracia, Él es el que va a hacer la obra, el Espíritu Santo de Dios. Muchos a veces se han frustrado porque han llevado la palabra y tal vez la persona no aceptó. Déjeme decirle, amado hermano, si te has encontrado en ese punto, tenemos que entender que quien hace la obra y se llama el Espíritu Santo de Dios. Nosotros mucha elocuencia podemos tener, nosotros muchas palabras podemos tener, pero si el Espíritu de Dios no se manifiesta en ese momento, en aquella persona, no es el momento para aquella persona. Porque quien transforma solo es el Espíritu Santo de Dios. Nuestras palabras no transforman al hombre. No, nuestra elocuencia no transforma al hombre. Nuestra sabiduría no transforma al hombre. No, nuestra lectura o qué grado tenemos en un ministerio no transforma al hombre. Lo que transforma al hombre es el Espíritu Santo de Dios cuando toca el alma y la quebranta y hace llorar a aquellas personas. Esa es la transformación, pero ese es cuando Dios se manifiesta a través de tu palabra, que Él, la voluntad es perfecta de Él en aquella persona. No es porque yo estoy hablando bonito, no es porque yo soy inteligente, no es porque yo fui a un instituto bíblico, no es porque yo tengo elocuencia, no, es porque la presencia de Dios se está manifestando en la persona y se está quebrantando. Yo una vez oí un hermano que decía, mira cómo está, mis palabras están llegando, cómo la está haciendo llorar. No, amado hermano, no nos equivoquemos, quien hace la presencia es el Espíritu Santo de Dios, y el que no lee la Biblia lo puede confundir cualquiera, pero la presencia de Dios es la que me hizo hablar a mí, es la que me cambió a mí, y por eso estoy en este lugar. No es porque yo sea inteligente, no es porque yo sea sabio, es por la misericordia de Dios de tener este hermoso programa. Eres mi Dios, a la verdad es nuestro Dios. Amados hermanos, hay que darle la alabanza, hay que darle la honra y la gloria que Él se merece. Ahora, ya para terminar, amados hermanos, un llamado a evangelismo, aquel que está oyendo esta palabra. Dice la palabra de Dios entre signos de interrogación. ¿Estás listo para encontrarte con Dios, amado amigo, que estás escuchando en las redes sociales? ¿Estás listo? No pongas tu no propongas tu decisión. Hoy Jesús te ofrece perdón, te ofrece salvación y vida eterna. Por eso dice Apocalipsis 3:20, he aquí, yo estoy a la puerta y llamo. Si alguno oyere mi voz y abre la puerta, entraré a él. Oiga, qué preciosa palabra. Si usted le abre el corazón a Jesús, va a entrar a morar con él. Usted va a tener todo con Jesús. Si es él el dueño del oro y la plata, amado hermano, amado amigo, ¿por qué hay que despreciar la gracia de Dios? ¿Por qué hay que despreciar la salvación? Esa salvación que la dio en la cruz del Calvario el Señor. Esa salvación que murió clavada en la cruz. Que le pusieron aquella espina. Que le dieron garrotazo en el espalda, amados hermanos. Hay que meditar lo que Dios hizo por nosotros, amados hermanos. Por eso dice Apocalipsis, aquí yo estoy a la puerta y llamo. Si alguno oye mi voz y abre la puerta, entraré a él. Mire qué preciosa palabra. Hoy es el tiempo de buscar al Señor, amados hermanos, amados amigos. Si te has retirado, amados hermanos, o estás caído, Dios te levanta. Dios no es como el hombre que te va a hundir, no. Dios te levanta. Él te levanta del muladar aquel que está en el suelo. Mire qué preciosa palabra, amados hermanos. Le damos gracias al Señor por este momento, ya que Dios los dio estas hermosas palabras para hablarle al pueblo, al Señor y a las amistades. Yo le digo en el nombre del Señor al amigo que está oyendo este programa en las redes sociales, donde quiera que esté, que Dios lo ama, Dios le ofrece una salvación y Dios no quiere que se pierda más que proceda a un arrepentimiento. Así que gracias al Señor por este momento que me ha dado de dirigirme a la audiencia. Y gracias por haberme dado esta oportunidad un día más. Vamos a orar en esta hermosa y bendecida noche. Saluda a mi hermana Delmi Mendoza y Víctor Polanco. Bendiciones desde Venezuela. Ahí está mi hermano Víctor Polanco. Desde Venezuela, gracias a mi hermano. Está mi hermana Gladys Varillas también. Dios me la bendiga, mi hermana, y a usted y toda la audiencia. Vamos a orar en esta hermosa y bendecida noche. Vamos a orar, amados hermanos, por las peticiones que han venido en esta hermosa noche. Vamos a orar por mi hermana Evangelina Perdomo, mi hermana Norma Evelyn Amaya, Antonio Hernández, mi hermano Arturo Zelaya, Douglas Ábalos Granado y Linda Ábalos. Amantísimo Padre Celestial, te damos gracias, Señor, por cuanto los has permitido esta noche, Señor amado, alabar y glorificar tu santo nombre, Señor. Te pido por mi hermana Evangelina Perdomo, Señor, que sea tú tomando el control de su vida, Señor amado. Mira, Padre, hay momentos difíciles en su vida, Señor. Ella te pide esa fortaleza de lo alto, Dios mío. Que sea tú dándole ese poder divino de lo alto, Señor. Ayúdala, Señor. Tú la conoces, Padre bendito. Tú conoces la necesidad, Padre. Tú conoces la enfermedad, Señor amado. Ayúdala, Señor. Fortalécela, Padre, en esta noche, Señor amado. Yo te clamo por ella, Señor. Esos momentos difíciles, esos momentos duros, Señor amado, que solo tú la puedes entender, Señor, que solo tú la puedes abrazar, Señor, secar esas lágrimas, Dios mío. Te las pongo en tu mano en esta hora, Padre mío, Dios mío. Gracias, Señor, que sea tú haciendo la obra, fortaleciéndola, papito lindo. Gracias, Espíritu Santo. Llénala con tu poder y gloria, Dios mío. Que sea tú ayudándola cada día más, Señor, a pasar esos procesos, Señor, que a veces no los entiendes, Señor amado, pero tú los entiendes, Señor amado. Tú sabes por dónde la llevas, Señor amado. Tú estás probando esa fe, Señor, esa fe, Padre, que nosotros tenemos que entender, Señor amado. Gracias, Espíritu Santo. Gracias, Señor. Te pido por toda su familia, Dios mío, por sus hijos, Señor amado, que en esa debilidad, Señor, te encuentres tú con ella, Señor amado, que en esa debilidad, Dios mío, que no se desespere, Dios mío, que busque más de tu presencia, Padre, que sea tú fortaleciéndola cada día más, Dios mío, te lo pido en el nombre de Jesús, en el nombre de Jesús, en el nombre poderoso de Cristo Jesús. También te pido, Señor, por mi hermana Norma, Señor, ahí donde se encuentra Norma Amaya, Señor, Evelyn Amaya, Dios mío, que sea tú ayudándola, Padre, hasta el nípero, Señor. Ella pide oración por la familia, Dios mío, que sea tú glorificándote, manifestándote en su vida, Dios mío. Gracias, poderoso Padre, gracias, poderoso Rey. Te pido por la vida de mi hermano Antonio Hernández, Señor, restauración y protección está clamando, Dios mío, esa restauración, Dios mío, de lo alto, Padre, que sea tú ayudándolo, Señor amado, que sea tú protegiéndolo de lo alto, Dios mío. Gracias, poderoso Padre, gracias, poderoso Rey. Te pido por mi hermano Arturo Zelaya, Dios mío, por sanidad, Señor. Pido oración, dice, por Dubla Ávalos Granados, Dios mío, esa sanidad que está clamando de lo alto, Dios mío, que sea tú manifestándote, glorificando en su vida, Señor amado. También te pido por Linda Arévalo, Dios mío, esa pronta recuperación que está clamando, Padre de la Gloria. Oh, poderoso Padre, poderoso Rey, mi alma alaba tu santo nombre, Dios mío. Mi alma te glorifica, Señor. Te pido por niño Osías, Señor, que está pagando, está patrocinando este programa, Señor amado. Te lo pongo en tus manos en esta hora, Dios mío. Que sea tú guardándolo, cuidándolo, Señor, sanándolo, Padre mío, dándole salud, Dios mío, en cada momento de su vida, Dios mío. Te pido por mi hermana María García, Señor, que sea tú dando, renovando fuerza cada día más, Señor amado. Por cada locutor, Dios mío, por mi hermana Unice, mi hermana Carolina, mi hermana Danielita, mi hermana Ruth, Señor, te la ponemos en tus manos, Dios mío, en esta hora, Padre. Te pido, Señor, por mi hermana Delmi Mendoza, por mi hermano Miguelito Ulloa, Dios mío, te lo ponemos en tus manos, Señor. Te pido por mi hermana Jessica Quintero, Dios mío, por mi hermano Flor García, Señor, por mi hermana Carmencita de García, por su esposo, Señor, mi hermana Adelaida de Cisneros, Señor, te la ponemos en tus manos, Dios mío. Gracias, poderoso Padre. Te pido por mi hermano Noel Arín, Señor, que sea tú ayudando, fortaleciendo toda su familia, Dios mío, en esta hora te clamo. Te pido por mi hermana Delby de Fla, Señor, hasta México, Monterrey, Señor amado, que sea tú ayudando, fortaleciendo su vida, dándole fuerza en su ministerio, Señor amado. Oh, poderoso Padre, poderoso Rey, te pido a mi hermana Gladys, Señor, ahí donde se encuentra, Dios mío, dale fuerza, fortaleza, Dios mío. Gracias, poderoso Padre, poderoso Rey, mi alma alaba tu santo nombre, mi alma te glorifica, Dios mío. Te pido por toda mi familia, mi madrecita, Señor amado, te pido por toda la audiencia, los programadores, Dios mío. Oh, poderoso Padre, poderoso Rey, mi alma alaba tu santo nombre, mi alma te glorifica esta noche, Dios mío. Gracias por este programa, Señor. Gracias por tu misericordia, Señor. Gracias, Señor, porque tú eres el único Padre que me da fuerza para poder llevar esta palabra, Dios mío, para poder llevar este programa. Eres mi Dios, Señor, que es nuestro Dios, Dios mío, el que nos da esa fuerza, esa fortaleza de lo alto, Señor, donde nos encontramos, Padre, en veces en debilidad, en veces en angustia, Dios mío. Pero el salmista David decía que en la angustia recobraba fortaleza en Dios, Señor amado. Gracias, poderoso Padre. Gracias por aquellos que han estado en sintonía esta hermosa noche, Señor amado. Gracias, Señor. Gracias por Víctor Perdomo, Dios mío. Gracias, poderoso Padre. Gracias, Señor, por toda la linda audiencia de Radio Elohim, Señor amado. Por todos aquellos que han estado en este lindo programa. Eres mi Dios, Señor amado. Gracias, poderoso Padre, poderoso Rey. Mi alma alaba tu santo nombre. Mi alma te glorifica, Dios mío. Te pido por todos los pastores, los líderes, Señor. Por los países, Señor. Por Israel, Señor. Por aquellos países que están en guerra. Por el país del Salvador, Señor amado. Por todo lo que viene a la tierra. Yo te clamo que los cubres con tu manto poderoso, Señor. Gracias, Dios mío. Te pido por mi madrecita, Señor, que sea tú fortaleciéndola cada día más, dándole más años de vida, Señor amado. Te pido, Señor, por toda la familia, Dios mío, que sea tú ayudando. Te pido también por mi hermana Sara Serpa, Dios mío, hasta la Matón, Señor amado, por sus hijos, por su esposo, Señor, por la familia que está allá afuera de este país, Señor amado. Te lo ponemos en tus manos, Señor amado. Te pido, Señor, por la familia de mi hermano Juan, Señor, Mendoza, Señor. Ayúdalo, Señor, fortalece, Señor. Te pido por Iván, Señor, dale fuerza allá donde se encuentra trabajando. Tú sabes, Señor, fortalécelo, Señor amado, guárdalo, Señor. Te lo pido en el nombre de Jesús, por el poder de tu palabra, Dios mío. Gracias, poderoso Padre. Gracias, poderoso Rey. A ti sea la honra y la gloria esta noche, Dios mío. Gracias, Padre. Gracias, Hijo. Gracias, Espíritu Santo, Señor amado. Amén y amén. Bien, amados hermanos, ya le dimos la alabanza, la honra y la gloria al Señor. Que Dios los dé esa fortaleza siempre para poder continuar en este programa, Eres mi Dios. Le doy gracias también a la linda audiencia que ha estado en sintonía del programa Eres mi Dios. También le doy gracias al niñito Cía, ya que él patrocinó esta hermosa noche, este lindo programa. Que Dios me lo siga bendiciendo de una manera tan grande. Y gracias por estar toda la audiencia en esta hermosa noche pendiente del programa Eres mi Dios. Y si Dios los presta vida, estaremos el próximo domingo. Yo creo que estarán mis hermanas, porque también ahí estará mi hermana Adelaida, mi hermana Carmencita y mi hermana Delmi Mendoza. Estarán siempre en este programa Eres mi Dios, ayudándome a llevar la palabra de Dios para poder seguir adelante, ya que hay momentos que me siento saturado en la iglesia, pero Dios es bueno y es fiel y verdadero para siempre. Así es que Dios me lo bendiga, amado hermano, amada audiencia, amado amigo que ha estado en sintonía. Dios lo bendiga de una manera tan grande en esta hermosa noche. Si Dios los presta vida, estaremos el próximo domingo a esta misma hora. Así es que bendiciones para todos.
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Aleluya, Señor. Tú eres digno de que todos te adoren. Tú eres digno de que todos te canten.

ahí donde estás, haz un altar para el Señor. Gloria al Señor. Solamente levanta tu corazón, deposita tu vida delante del Señor. Ofrécele tu vida en un sacrificio agradable al Señor. Ofrécele al Señor toda tu vida en un

lo demás, hermanos míos, fortaleceos en el Señor y en el poder de su fuerza. Vestíos de toda la armadura de Dios para que podáis estar firmes contra las asechanzas del diablo. Porque no tenemos lucha contra sangre y carne, sino contra principados, contra potestades, contra los gobernadores de las tinieblas de este siglo. Por tanto, tomad toda la armadura de Dios para que podáis resistir.

barbas manchadas que levantaban sus manos y afirmaban ser la iglesia

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Señor, después de haberte alabado, queremos entrar a tu lugar santísimo. Queremos contemplar tu rostro, Señor, habitar en tu presencia. Purifícanos, Señor. Límpianos.

buenos días, 5:41. Damos gracias al Dios eterno, al maravilloso, al majestuoso, al poderoso, por su amor y su misericordia, por su bondad, por su fidelidad, porque una mañana más Él permite que usted y yo podamos estar en pie para darle gracias, para darle honra y para darle gloria. Así que en esta hermosa y bella mañana le vamos a decir al Señor: tómame en tus brazos. La pregunta es: ¿está dispuesto? ¿Está dispuesta a dejar que Él tome su vida y la transforme?

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0: Mire qué lindo, qué hermoso. Poderle decirle al Señor esta mañana, no tengo nada más que darte, más que mi vida, mi tiempo. Todo lo que está dispuesto usted a entregarle a Él. La pregunta verdadera es, ¿qué está dispuesto usted a entregarle al Señor? Porque Él nada lo agarra a la fuerza. Hay que saber lo que cantamos. Decirle al Señor, transfórmame, cámbiame, renuévame. Tiene que estar dispuesta a pasar por el desierto. Recuerde que nuestras palabras tienen poder. Nuestras palabras tienen poder. Haz de mí lo que tú quieras en este lunes. ¿Está dispuesta a que el Señor quiebre todo y vuelva a empezar de nuevo? ¿Está dispuesta a cambiar? ¿Está dispuesto a dejar el chambre, la crítica, el enojo, el resentimiento? Y a empezar a darle gracias a Él por cada y en cada instante. Dios es bueno. Y claro que Dios es bueno y maravilloso y digno de gloria. Pero está dispuesto. Si hay algo por lo que muchos nos iremos a quedar, es porque hasta le ponemos varias patas a los chambres, porque no nos amamos los unos a los otros, y muchas veces es por calentura ajena. Esta mañana, Dios mío, siento que apenas me acosté y ya la alarma sonó que hay que levantarse. Cuando sintamos, hay que volver a acostarnos y esto va corriendo. 15 de junio, a mediado ya, mediado de año, y termina este mes. Y déjeme decirle, hagamos cuenta y caso que ya se nos terminó el año 2026. Esto va volando. Ya no hay tiempo de estar jugando al cristianito. Ya no hay tiempo. Porque a cualquiera podemos engañar, pero a Dios no. A Dios no lo podemos engañar. Y si usted quiere decir que Él es su pastor y que nada le faltará, permítale entrar a su alma, a su corazón, a su lengua, a su

que Dios nos ha dado un libre albedrío. Allá en Lucas 6:45, en el nombre del Padre, del Hijo y del Espíritu Santo, dice así: el hombre bueno del buen tesoro de su corazón saca lo bueno, y el hombre malo del mal tesoro de su corazón saca lo malo, porque de la abundancia del corazón

qué hermoso las instrucciones que Él nos da. Nos dejó un libro con muchas instrucciones, el cual muchos de nosotros dejamos que se empolve. No lo tocamos más que solo en la iglesia. Y a veces ni en la iglesia, porque ya la andamos en el teléfono y allí, ¿verdad? Allí la vemos. Pero cuánta distracción hay en el teléfono. ¿Por qué no mejor agarrar la Biblia? Quitémosle el polvo a diario. 2 horas y 40 minutos tenemos que estarle dando al Señor. Pero démoselo de corazón. Usted verá un cambio. A Él lo necesitamos más que ayer. Yo no sé usted, pero yo lo necesito más que ayer. Porque el ayer ya pasó. Ahora yo no sé qué voy a hacer sin Él, si Él no está allí para mí. Si no, lo invito y le digo: Señor, yo te necesito a cada segundo, a cada minuto en mi vida. Te necesito en la radio, te necesito en mi trabajo personal, en las ventas, te necesito en todo, en todo, en todo. Con mi niño. Señor, yo no sé si yo soy la más necesitada de ti, pero yo te necesito. Te necesito a cada instante, a cada momento. ¿Sabe? A veces es mejor hablar con Él que con las personas. Porque las personas, con las personas nos metemos en problemas. Esta lengua se mete en un problema grandísimo con las personas. Pero con Dios no. Pero también cuando le decimos a Él: toma mi vida, yo te la entrego, tiene que estar dispuesta, dispuesto a ese cambio. Es bonito tener la armonía con los hermanos, pero también llega la tentación de hablar de más. Y ahí es donde usted y yo nos metemos en problemas. Más cuando el chambre está calientito y al que sabe lo mejor del chambre, lo más reciente. ¿Por qué no leemos mejor la Biblia y a conocer cada día más? Estar más actualizados en la Biblia, en las instrucciones que el Señor nos da. El tiempo se nos está yendo. Es de que nos aflijamos. Si usted ya no siente esa aflicción en su corazón, dígale: Señor, te entrego mi vida, mi ser, en totalidad. Quiero sentirte, Espíritu Santo. Muchos nos enfocamos en la vestidura, y claro que es importante, porque tenemos que diferenciarnos del mundo. Porque tenemos que ser luz en medio de las tinieblas. No le estoy diciendo que solo lo de adentro. No, no, no. Todo va a la par. Cuando hay un cambio, todo va a la par. Se nota. Recuerde, usted es responsable. Yo soy responsable de mi actitud, de mi búsqueda con el Señor. Yo decido si escucho y platico con gente que yo sé que le gusta elaborar. Yo decido si lo hago o no lo hago, o me sigo enfocando en lo que verdaderamente me llena de paz y tranquilidad, que es el amor de Cristo. ¿Cómo estamos usted y yo sembrando el amor de Cristo en las personas? No es solamente a los unos, es a todo aquel, y hasta el que nos dañó. ¿Cómo estamos nosotros bendiciendo a esa persona? Por eso yo digo: no hay bueno ni aun uno. Y la misma Biblia también lo dice, que no hay bueno ni aun uno, porque bueno solamente Dios.

0: allá en Romanos, nos lo dice. Es bueno escudriñar las palabras, la palabra del Señor. Romanos 3:10 del 10 al 12 dice así: no hay justo ni aun uno, no hay quien entienda, no hay quien busque de Dios. Imagínese hace cuántos años esto fue escrito. Paremos ahí por un momento. ¿Hace cuánto tiempo? Y estamos en las mismas hoy en día. Todos se desviaron. A una se hicieron inútiles. No hay quien haga lo bueno. No hay ni siquiera uno. Y ahora en día estamos viviendo eso. Sepulcro abierto es su garganta, con su lengua engañan. Y esto va para todo el ser humano. Nosotros, los seres humanos, somos cambiantes. Ahorita somos conocidos de una persona, platicamos, comemos con esa persona, pero nos falló en algo y ahí terminó todo. Ya ni ver la queremos, ya ni ver queremos a la persona. La quisiéramos deshacer con nuestros ojos. Por eso mismo, hablamos hasta con la piedra de la persona. Pero mientras nos ayudó, mientras nos hizo el bien, hablábamos maravillas. Mucha gente dice, la única vez que se habla bien de alguien es cuando ven la caja. Y no debe de ser así. Así que en esta mañana, perfecto lunes 15 de junio, para que usted medite cómo está su vida ante el Señor. Y si usted le está dando 2 horas con 40 minutos a Él a diario. Recuerde, todo lo que usted haga, póngalo en las manos del Señor y dígale: Señor, si es tu voluntad, quiero hacer esto. Señor, ayúdame, quiero servirte. No es responsabilidad de nadie más, es responsabilidad suya y mía platicar con nuestro Padre, con el que nos da todo. La fuerza, la fortaleza. ¿Cómo no? Dígame usted. Pero debemos de ser sinceros, honestos ante Él, porque Él todo lo ve. Somos lavados con la sangre de Cristo, pero no continuemos en la misma situación. Vengamos en palabras de oración, pidiéndole al Señor que sea Él quien nos ayude, quien nos saque adelante, y que esta semana sea una semana llena de bendición. Que esta semana sea una semana donde podamos ver la mano del Señor a nuestro favor. Yo no sé qué situación usted esté pasando, pero le pido a Dios que le dé la fuerza, la fortaleza, la sabiduría para que pueda tomar buenas decisiones. Así que vengamos en palabras de oración pidiéndole al Señor que sea Él guiándole, tomando el control de su vida. No hay nada más lindo, más hermoso que buscar de Dios, que alabar al Señor aún en medio de las diferentes situaciones. Dele gracias a Él. Bueno es Él y digno de ser alabado. Padre nuestro, que estás en los cielos, santificado sea tu nombre. Venga tu reino, hágase tu voluntad en el cielo como en la tierra. El pan nuestro de cada día, dánoslo hoy, perdona todas nuestras deudas, como también nosotros perdonamos a nuestros deudores, y no nos dejes caer en tentación, mas líbranos del mal, porque tuyo es el reino, el poder y la gloria por los siglos de los siglos. Amén. Hermoso y amado Dios, en esta mañana te doy gracias. Gracias por este nuevo amanecer, por la nueva mañana, la nueva oportunidad. Señor, la gloria, la honra y la alabanza es para ti. Amado Dios, en esta mañana te doy gracias porque tu amor y tu fidelidad ha estado para con nosotros. En esta mañana, Dios mío, ponemos nuestras vidas, nuestro tiempo en tus manos. Señor, y todo lo que estaremos haciendo este día lo pondremos en tus manos, amado Padre. En esta hora, Rey de la Gloria, Rey bendito, yo te ruego esa unción y bendición de lo alto. Oh Dios mío, ¿a quién iremos? ¿A quién iremos? Sino a ti, poderoso Padre. Te ruego, Señor amado, por cada uno de la audiencia. Ruego, Señor, que les des sabiduría, que les des fortaleza. Oh Dios mío, guíalos cada día, mi Dios amado, sea usted ministrando sus vidas conforme sea su voluntad. Oh Dios mío, pido la bendición de la sabiduría para cada uno de la audiencia. Oh mi Dios, pido que tú les des fortaleza, les des fuerza de sabiduría, Señor amado. Oh Dios mío, en esta mañana sea usted tocando esos corazones, abriendo mentes, mi Dios amado. Hábleles de una y de otra manera, Señor, aquel que se ha descuidado. Oh Dios mío, ayúdanos a mantener el enfoque. Sabemos que el tiempo se ha terminado y en cualquier momento la trompeta de sonar y nos iremos a dar cuentas. Mi Dios amado, ayúdanos a estar preparados. Ayúdanos a ser buenos representantes tuyos. Oh Dios mío, yo sé que tú tienes el poder para llegar a cada vida y dar esa paz, esa tranquilidad. Es mi Dios amado, en esta mañana, aquel que se siente angustiado, abatido por todo lo que está pasando a su alrededor. Oh Dios mío, clamo de tu fuerza, de tu fortaleza, de tu guía. Oh Dios mío, de tu misericordia sobre esa vida. Oh Padre amado, aquel que está enfermo, si es su voluntad, dele sanidad, y si no, Dios mío, en esta hora yo te pido que le des fuerza, fortaleza para mi Dios amado sobrepasar esa enfermedad que está pasando, porque sabemos que hay enfermedades que son aprendizajes también, Señor amado. En esta hora, mi Dios amado, de fuerza, fortaleza, conformidad a aquel que está enfermo, Señor. Oh Dios mío, yo te ruego en esta mañana por el preso, Dios mío, dele fortaleza. Protéjale, Señor amado, guíale, dele sabiduría, Señor, a la familia que está afuera, Padre amado. Ayúdele, poderoso, a enfocarse en buscar tu rostro cada día más, mi Dios de la gloria. Oh Dios mío, en esta mañana, aquel que no tiene trabajo, mi Dios, ayúdele, bendígale, abra esa puerta de bendición, que este día pueda encontrar ese trabajo que busca. Oh Dios mío, gracias te da mi alma. Gracias, poderoso Dios, bendiga a mi hermana Iris Luna, bendiga a Karen Orellana, mi Dios, a todos los que escriben al WhatsApp o a diferentes formas, Señor amado, bendiga a cada uno de la audiencia. Fortaleza, misericordia clamo para cada uno. Señor, bendiga la venta de cada comercio este día, traiga clientes, mi Dios amado. Gracias por todo lo que tú haces, por todas tus bondades, Señor. ¿A quién iremos sino a ti, mi Dios? Ayúdanos, mi Dios, a serte fiel. Ayúdanos a buscar tu rostro en todo tiempo. Gracias, amado Padre. Gracias por tus bondades. Gracias por tu misericordia. La gloria, la honra es tuya. Todo te lo he pedido en el nombre de Cristo Jesús. Amén y amén. Dios me le bendiga. Continuemos adelante. Recuerde de mantener su enfoque
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0: en Dios. Ucuapa, bendiciones.
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0: Aleluya, gloria a Dios.
1: Muy buenos días, muy buenos días. Bendiciones a cada uno de ustedes en esta hermosa y bella mañana. Damos gracias al Señor por todo su amor y su misericordia, por su bondad y su fidelidad. En esta mañana no tengo patrocinador para esta hora. Vamos a ver quién me va a decir: hermana María, yo voy a patrocinar. Yo siento hacerlo en mi corazón. Dios bendiga a cada uno de ustedes. El siguiente programa de Nube de Oración tampoco no tiene patrocinio. Le invito a usted a decir: yo voy a patrocinar ese espacio. 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Lo siento hacer en mi corazón. Así que con mis labios del Cuarteto Galileo,

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maravilloso. Así que yo espero que usted tenga un día bendecido en esta mañana, que haya tenido un fin de semana también lleno de la gracia y de la misericordia del Señor. Así que le invito en esta mañana que pueda unirse junto conmigo en este momento de oración, en donde daremos todo el honor, la gloria, la alabanza a Cristo Jesús. Y bendiga la vida de mi hermana Mari García, que está por ahí en controles, y bendiciones también para mi hermana Karen. Gracias por su gentil patrocinio en este día lunes. Dios bendiga su vida de una manera poderosa, gloriosa, grande, ya que el Señor es quien nos permite. Así que le invito a que pueda enviarnos ahí su petición en esta hermosa mañana para poder orar por ella. También, también por allí usted puede compartir el video audio en vivo. Compártalo. Siéntase libre de poder hacerlo. Siéntase libre de poder compartirlo. Compártalo con sus hermanos, con sus amigos, con quien usted quiera hacerlo. Pero que toda la gloria sea para Jesucristo, ya que a Él le pertenece la gloria, el honor y el poder. Salmo que vamos a leer en esta hermosa mañana es el Salmo 21, así es que vaya buscándolo por allí en sus sagradas escrituras, Salmo número 21. Gloria sea al Señor. Dios bendiga la vida de mi hermana Marta Hernández, que está por ahí conectadita también. Dios le bendiga. Dios bendiga su vida y la vida de todos aquellos que están ahí conectados en esta mañana, que están allí listos y preparados para la oración del día de hoy, para la oración de esta mañana. Así que le invito a que pueda por ahí comunicarse. Envíenos esa petición a cabina de radio y con gusto estaré orando por su vida en esta mañana, dándole la gloria al unigénito creador de los cielos y de la tierra, a ese gran Señor que se merece el honor y honra, a ese gran Dios que se merece el honor y gloria. Así que le invito a que me acompañe, acompáñame a leer la palabra del Señor allí en el Salmo 21. Salmo número 21 es el Salmo que vamos a leer. Gloria sea al Señor, bendito sea Cristo Jesús. Así que vamos a ir a la palabra del Señor en esta mañana, dándole toda la honra y toda la gloria al unigénito Hijo de Dios, a ese gran Señor que se merece gloria, a ese gran Señor que se merece alabanza. Así que a Él daremos honra, a Él daremos gloria, a Él daremos el honor debido a su nombre. Así que vámonos a la palabra, acompáñenme a Salmo 121. Me reconcilio con Dios Padre, Hijo y Espíritu Santo en esta mañana. Me reconcilio con mi gran Señor, Dios Todopoderoso también, con cada uno de los oyentes, con quien sea menester hacerlo. Y la palabra del Señor nos dice de la siguiente manera en el Salmo 21, la gloria es para Cristo. El Rey se alegra en tu poder, oh Jehová, y en tu salvación, ¿cómo se goza? Le has concedido el deseo de su corazón, y no le negaste la petición de sus labios, porque le ha salido al encuentro con bendiciones de bien. Corona de oro fino has puesto sobre su cabeza. Vida te demandó y se la diste. Largura de días eternamente y para siempre. Grande es tu gloria. Grande es tu gloria en tu salvación. Honra y majestad has puesto sobre él, porque le ha bendecido para siempre. Lo llenaste de alegría con tu presencia, por cuanto el Rey confía en Jehová, y en la misericordia del Altísimo no será conmovido. Alcanzará tu mano a todos tus enemigos. La diestra alcanza a los que le aborrecen. Los pondrás como horno de fuego en el tiempo de tu ira. Jehová los deshará en su ira y fuego los consumirá. Su fruto destruirás de la tierra y su descendencia de entre los hijos de los hombres, porque intentaron el mal contra ti, fraguaron maquinaciones, mas no prevalecerán, pues
tú los pondrás en fuga, en tus cuerdas dispondrás saetas contra sus rostros. Engrandécete, oh Jehová, en tu poder. Vemos tu poderío, gloria sea al Señor. Bendito sea Cristo Jesús, ahí tenemos esa porción de las Sagradas Escrituras, así que le invito en esta mañana que adore al Señor junto conmigo. Le invito para que pueda hablar con el Señor. Dígale al Señor allí lo que hay en su corazón, lo que hay en su vida, lo que ha llegado a usted, si ha llegado temor, si ha llegado alguna dificultad, algún miedo, lo que pueda estar pasando. Póngaselo en las manos al Señor y dígale: Señor, solo tú eres bueno. Solo tú eres maravilloso. Y no hay otro como tú, no hay nadie como tú. A ti sea la gloria, Señor. Adoramos al Señor en esta mañana. Buen Dios y Padre que estás en gloria, bendito sea tu santísimo nombre, Señor. Vengo delante de tu presencia para darte loor, para darte gloria, para darte alabanza. Para darte la adoración debida a tu santo nombre, mi Señor. Adorando ese nombre que es sobre todo nombre. Adorándote a ti, Señor, que eres bueno. A ti que tienes el poder. A ti que eres bueno. A ti que eres santo. Me presento en esta mañana delante de tu presencia. Delante de ti me he reconciliado. Y así en esta hora, mi Señor, le pido que sea usted dejándose sentir de una manera poderosa, gloriosa, de una manera linda, Señor, de modo que su presencia sea real en la vida de tus hijos, en las vidas de tus amados en esta mañana. Se pueda sentir el poder de tu Espíritu Santo. Se pueda sentir tu gloria, tu gracia, Señor, en esta mañana, tocando, Dios mío, lo interno, lo externo. Tocando, Dios mío, en lo más íntimo, donde solamente tu presencia, tu poder, son los únicos que pueden llegar, Señor. Invoco su presencia en esta mañana pidiéndole que sea usted mi Dios el que se deje sentir. Que seas tú, Señor. Que sea tu mano de poder. Que sea tu Espíritu Santo. Que sea tu gracia, Dios mío, moviéndose de una manera gloriosa. Señor, en esta mañana invoco su Espíritu Santo. Invoco su gloria, su gracia, su presencia. Pidiéndole, mi Señor, que sea usted el que se deje sentir en esta mañana de una manera gloriosa. Todo aquello que se levante contrario a su voluntad, mi Señor, en esta mañana lo declaro completamente deshabilitado. Completamente atado, reprendido, sujetado, cancelado, cubriendo con tu sangre, mi Señor, mi vida, la vida de mi hermano en controles, la vida, Dios mío, de cada uno de tus hijos. Los cubro en esta mañana, todos los que están en la sintonía, cubro sus vidas con tu preciosa sangre carmesí, cubro su vida, sus almas, Dios mío, pidiéndole que sea usted el que se deje sentir en ellos. Toque sus vidas, tome el control, papá, llene su ser, llene su corazón, llene su alma. Sature con su Espíritu Santo, Dios mío, sus corazones, de modo, Dios mío, que puedan sentir el fuego de tu Espíritu, la gloria suya, papá, manifestándose en sus vidas, en sus mentes, sus corazones, ya que solo tú lo puedes hacer, mi Señor, solamente tú, papá, solo tú lo puedes hacer. Invoco tu presencia, tu gloria, tu gracia en esta mañana. Y le pido, mi Señor, que sea usted el que toque, Dios mío, en lo profundo, en lo íntimo, en lo interno, en lo externo. Y así en su nombre en esta mañana declaro la cobertura. Esa cobertura de tu sangre preciosa, carmesí. Declaro esa cobertura sobre tus hijos, sobre tu pueblo, sobre los oyentes, Dios mío, orándote por cada uno de ellos, cubriendo con tu sangre su vida, Señor. Pongo en tus manos, Dios mío, los corazones en esta mañana.
Pongo en tus manos las almas, Señor, todos aquellos que se han congregado en esta mañana para sintonizar. Mi Dios, te los pongo en tus manos y en su nombre en esta mañana. Ato y reprendo a todo principado, potestad, gobernador, legión, toda mano de brujo, hechicero, santero, satanista, todo aquello, Dios mío, que se quiera interponer, todo aquello que se levante para hacer daño, en su nombre lo declaro completamente atado, reprendido, sujetado, cancelado. Y declaro que hay poder, mi Señor, en su sangre. Declaro que hay poder, Señor, en su nombre. Reprendiendo en esta mañana, mi Cristo, todo aquello que se mueve en los cielos, en los aires, en los caminos. Toda pestilencia, mi Señor.

Y declaro, mi Señor, que hay poder en su nombre. Declaro que hay poder en su nombre. Declaro, Dios mío, la gloria de su presencia moviéndose en esta mañana con poder y potencia en sus manos. Pongo, Dios mío, la vida de tus hijos que están ahí clamándole, que están ahí orando en esta mañana, Dios mío, pidiendo que sea usted el que obre en cada uno de sus vidas, Señor. Pongo en tus manos la vida, Dios mío, de mi hermana, quien está patrocinando. Ahí donde se encuentra mi hermana Karen Orellana, Señor, te la pongo en tus manos, cubriendo, Dios mío, con tu preciosa sangre carmesí, su vida. Cubro, Dios mío, su vida con su sangre. Cubro, Dios mío, amado, con su sangre preciosa, la vida de mi hermana, de su familia, de sus hijos, Dios mío. Mire ese trabajo estable, papá, provéaselo. Invoco tu nombre pidiéndote que seas tú, Dios mío, obrando en su vida de la coronilla a la planta de sus pies, Señor. Andome y salama y salama. Sé tú, Dios mío, obrando su maíz, el eme kiamaya. Porque solo tú lo sabes y lo puedes hacer, Señor. Oh, Padre mío, sumérgele en el río de tu espíritu, en el río de tu poder. Sumérgele en el río de tu presencia. Sumerge su vida, papá. Que ella pueda sentir esos ríos de agua viva, Dios mío, en su vida, en su alma, en su ser. Que ella pueda, Dios mío, en este día gozarse, Dios mío, aleluya, y todo aquello, Dios mío, que el enemigo levante para quitar el gozo, sea en esta mañana completamente cancelado, pueda ser en esta mañana destruido, mi Señor, y que seas tu papá obrando en gran manera, que seas tú, mi Señor, deshaciendo toda obra que se levante en contra de su vida. Declaro tu poder, declaro tu gloria, declaro tu presencia, declaro tu Espíritu Santo, papá, moviéndose. Sea usted llenando, Dios mío, edificando, fortaleciendo, que me carbonice todo lo que se levante. Mi Señor, invoco su nombre, mi Señor, en esta hora. Invoco su nombre pidiéndole, Padre mío, que sea usted el que se glorifique. Tome el control, mi Dios. Tome el control, Dios mío, de la vida de tus hijos. Tome el control de la vida, Dios mío, de los niños, de los adultos, de los ancianos. Tu mano santísima, tu mano gloriosa, papá. Tu mano de poder sostenga. Tu mano sublime, Dios mío, sea ahí, obrando en esas vidas, en esas mentes, en esos corazones. Derrama de tu Espíritu Santo. Derrama de tu presencia, derrama de tu poder. Invoco su nombre, invoco su nombre, invoco su nombre, Señor. Su gloria, su gracia en esta hora. Llegue a cada cantón, a cada caserío, llegue a cada colonia, papá. Llegue ahí donde le están invocando, oh Dios mío, a las diferentes vidas, Señor. Llegue a las diferentes vidas, Dios mío, y que sea su presencia, que sea su poder moviéndose de una manera gloriosa, de una manera grande, mi Cristo amado, en esta hora. Pongo en tus manos, Dios mío, tus hijos. Mire cabina de radio, mi hermana en controles. Mire el staff de radio, Señor, te lo pongo en tus manos. La vida de mi hermana Carolina, la vida de mi hermana Ruth, la vida de mi hermana Eunice. La vida de mi hermana Daniela, Señor, cada varón, cada varona, Dios mío, que se hace presente para darte la gloria, Dios mío. Cada varón, cada varona que pasa programas, oh Dios. Padre mío, tome el control de sus vidas, oh Dios. Tome el control de sus mentes, de sus corazones. Derrama de tu poder, derrama de tu gloria, derrama de tu presencia. Derrama de tu Santo Espíritu Divino, papá. Quiebre los yugos en esta mañana. Quiebre, Dios mío, las ataduras. En su nombre sea quebrantado, sea roto, Dios mío, todo aquello que se levante para hacer daño. Oh, en el nombre de Jesús, en el nombre de Jesús, aleluya, en el nombre de Jesús. Y declaro que la sangre de Cristo tiene poder, la sangre de Cristo tiene poder, la sangre de Cristo tiene poder. Sean quebrantadas las tinieblas en esta mañana, oh, en el nombre de Jesús, en el nombre de Jesús, en el nombre de Jesús, en el nombre de Jesús. Y declaro, la sangre de Cristo tiene poder, la sangre de Cristo tiene poder, oh, aleluya, porque solo su sangre tiene poder, mi Señor, oh, aleluya.
solo

Tu sangre tiene el poder de cambiar, de transformar, de llenar. Solo su sangre, mi Cristo amado. Solo su sangre preciosa, carmesí. Invoco su nombre sobre la vida de mi hermana Marta Hernández, Señor. Pon tu mano sobre su vida, desde su coronilla a la planta de sus pies. Fortalécele en esta mañana, tome el control de su vida, dele fuerzas, dele fortaleza, dele ánimo, Dios mío. Declaro tu mano bendita, tu mano sublime y poderosa. Declaro la gloria suya, papá, moviéndose. Administre usted, mi Dios. Administre usted, Dios mío, esas vidas. Manifieste su presencia ahí, papá, en la necesidad, ahí en el dolor, ahí en la angustia, ahí, Dios mío, donde hay alguien clamándole, ahí donde está mi hermana, su familia. Mire, Dios mío, ese dolor que le llega a su cuerpo, en su nombre lo declaro reprendido en esta mañana, declarando atado, sujetado y cancelado todo aquello que se levante sobre ella para hacer daño. Sea quebrado en su nombre, sea roto en su nombre. Desate, Dios mío, el gozo, la alegría. Desate sobre ella, Dios mío, bálsamo de los cielos sobre su cuerpo, para que pueda así, Dios mío, aleluya, para que pueda así levantar sus manos en alabanza, levantar sus manos en adoración, levantar sus manos en exaltación. Te di a ti el honor y la gloria, papá. Te di a ti toda la alabanza, porque tuya es. Oh, bendito sea su nombre. Bendiga la vida de mi hermana, Dios mío. Le pido también ahí por la vida de mi hermana Lorena, Dios mío. Ponga su mano en mi hermana Lorena. Ponga su mano en la vida de mi hermana Lorena, Dios mío, Hernández. Sea usted bendiciendo su vida. Sea usted, Dios mío, fortaleciéndole la vida de su esposo, la vida de sus hijos. Mire la vida, Dios mío, de cada uno de ellos. Pongo en tus manos en esta mañana la vida de mi hermana Reina Portillo, Señor. Ahí donde está Reina Portillo, ella pide por fortaleza, por fuerza, por bendición. Pide por respuesta para sus hijas, Dios mío. Protege su vida, Dios mío, aleluya, sus vidas, la vida de sus hijas, de sus nietos, Señor. Su vida misma, papá, en esta mañana te la pongo en tus manos. Llena su corazón, llénale allí, Padre mío, aleluya. Llene, si hay vacío, llénalo vacío, llénalo de ti. Satura con el poder de tu Espíritu Divino, con el poder de tu Espíritu Santo. Lendo mando, rebeisa la mando, ribiquenda la baisama. Crea, oh Dios, en esta mañana una atmósfera de bendición, una atmósfera de cobertura, una atmósfera de tu gloria, papá. Crea, Rey mío y Dios mío, allí una atmósfera de fortaleza y de fuerza, de ánimo, Dios mío. Consuele la vida, Dios mío, de sus hijos y fortalézcales en el poder de su Espíritu Santo. Pon en tus manos la vida de mi hermana Reina, su familia, la vida de Roxana, Dios mío. Pido oración por bendición, por protección, por sus documentos migratorios, Dios mío, por sanidad, por su trabajo, Dios mío, aleluya. Mire dónde se encuentra la vida de Francisco Víctor, por conversión, por protección, por bendición. La vida de Carlos Arturo, por protección, bendición en su trabajo. Señor, obre, Dios mío, provee ese trabajo, esa bendición. Guarde su vida, Señor, y edifíqueles. Mire dónde está la vida, Dios mío, de mi hermana Jesús Ramírez. Le pido que sea usted, Dios mío, quien ponga su mano sobre ella, sobre su esposo, sobre sus hijos, sus hijas. Su vida, Dios mío, pon tu mano, fortalécele, Señor. Solo tú sabes, Dios mío, lo que está pasando. Su vida, Dios mío, te la pongo en tus manos. Obra tú sobre ella, Dios mío. Toma el control, papá. Manifieste su presencia, su poder. Tiene su corazón de gozo, porque mira, el gozo no debe faltar. El gozo, dice, no debe faltar. Dice, pues, procúralo cada día, todos los días. No te amargues la vida por nada. Dice, pues, gózate la presencia del Señor. Declara, dice, pues, declara con tus labios que el Señor está contigo, que Él es tu fortaleza y tu fuerza. Oh, no te desanimes, mira pues,
porque ánimos, desánimos se ven y desánimos se ven, pues. Oh, santo, santo, santo. Oh, tú eres santo, Señor mío y Dios mío. Y donde se encuentra la vida, Dios mío, de gloria. Gloria del Carmen, Dios mío, pide por sanidad, por respuesta de exámenes. Que sus exámenes puedan salir bien, Señor. Que ella pueda salir en victoria. Dale esa respuesta en esos exámenes, mi Cristo. Pon tu mano sobre la vida de mi hermana. Pon tu mano allí, Dios mío. Yo declaro que esos exámenes ella va a salir bien. Pon tu mano en su cuerpo, desde su coronilla hasta la planta de sus pies. Y si ella cree que tú puedes sanar, que tú puedes liberar, que tú puedes cambiar y transformar lo que pueda estar pasando en su vida, si ella lo cree, mi Señor, se ha hecho en esta mañana para la gloria de tu nombre. Mira ahí donde se encuentra William Castillo, Señor. Ahí en esa cárcel te pido que seas tú dándole liberación. Cambie ese argumento, Padre mío, cambie ese argumento. Su mano de poder sustente, guarde, cuide, proteja, papá. Su mano divina, su mano bendita. Transforme en esta mañana lo que tenga que transformar. Transforme, Señor, en esta hora. Sane, liberte, edifique, fortalezca, cambie, Dios mío. Oh, Rey mío y Dios mío, en esta mañana en su nombre. Llegue a las cárceles, a los hospitales, llegue a los hogares, a las casas. Llegue ahí, Señor, donde le invocan. Allí, Dios mío, donde están tus hijos en esta mañana clamándole. Donde hay una persona que no le conoce, pero que está poniendo en ti, Dios mío, su fuerza, sus ánimos, Dios mío. Que está esperando una respuesta de parte suya, mi Señor, en esta mañana. Sea usted poniendo su mano de poder, Dios mío. Ponga su mano de poder, ponga su mano de poder. Mira dónde se encuentra mi hermana, Dios, mi hermano Josías, Dios mío. Pon tu mano sobre Josías allí. Dele sanidad, dele fortaleza. La vida de ese niño te la pongo en tus manos, Señor. Esté tú dándole en victoria, sacándole en victoria, fortaleciéndole en todo momento, mi Señor. Bendiga la vida de mi hermana María García también. El ministerio Elohim, la librería, Señor, todo lo que ella emprenda, bendícelo, sáquela en victoria, porque todo, Dios mío, es para la obra, mi Dios. Bendiga el ministerio, bendiga a cada uno de los que ofrendan, a cada uno, Dios mío, de los que están ahí siempre, ahí, Dios mío, en esas horas patrocinando. Bendígale de una manera poderosa, Señor. Pongo en tus manos, Dios mío, sus vidas. Mire la vida de Joana Flores, Dios mío, por sanidad. Esa y aquí alaba y sama. Dele esa sanidad, Señor. Sane su cuerpo, Dios mío, sane su cuerpo. Oh, mando, leve y salamando, leve y quenda, alaba y sama. En el nombre de Jesús, en el nombre de Jesús. En el nombre de Jesús, aleluya. Endoma y salamo, por las glándulas de su cuello, tiene que orar por su vientre, por todo su cuerpo, pues jamás y lava y sabe. Por un desánimo que se mira, la fuerza, dice, tiene que tomarlas en el Señor. Andole más, soleve y sama. Mire la vida de mi hermana, Dios mío, Mari García. Dele esa respuesta que necesita. La maíz sequía amando, reveiza la maíz ama. Hay que orar por cambios y transformaciones, mira pues. Cambios y transformaciones, hay que orar, te digo. Hay que orar por radio, mira pues, por cambios, por transformaciones. Solo órame, dice pues, solo órame, mira pues. Sin cansarte, mira, sin cansarte, orando, tarde, mañana, noche, tarde, mañana y noche. Ponme esa cabina, mira, pues en mis manos. Lava y se ve y quimásala. Los seres, mira, que allí se congregan, dice pues. Órame, dice pues, por cada varón, por cada varona. Lando, reme y sivica, anda la maizama. En el nombre de Jesús, en el nombre de Jesús. Oh, Lando, Rebe y Siviki Amaya.
Pon tu mano en la vida de mi hermana, dele respuesta, dele fortaleza, Señor. Llegue la vida de aquellos que no te conocen en esta mañana. La vida del brujo, el hechicero, el santero, el satanista, la prostituta, el homosexual, la lesbiana, el drogadicto. Llegue a la vida, Dios mío, del borracho. Llegue a la vida de aquella persona que vive lejos de ti, que se apartó, que se ha separado creyendo que está bien, aunque el enemigo lo haga sentir que está tranquilo. Ciertamente su vida, mi Señor, pende de un hilo. Pende de un hilo, Señor, en donde solamente tú tienes la última palabra. Porque aquí tú eres, Dios mío, la vida, la verdad, el camino, el poder. Así le pido misericordia. Solo usted puede quebrar las cadenas. Puedan entender eso. Que las cadenas, los yugos, los deshace usted con su sangre preciosa, Señor. Quebrante cadenas y rompa yugos. Padre mío, quédese en El Salvador, su presidente. Quédese en cabina de radio con mi hermano en controles. Quédese ahí, papá. Fortalezca con poder, Dios mío, las vidas de tus hijos, de tu pueblo. La iglesia amada te la pongo en tus manos. La iglesia amada, tu hija, tu pueblo, tu amada, tu bella, papá. Bendiga El Salvador, su presidente, Estados Unidos, su presidente, Israel, Dios mío, su primer ministro, te lo pongo en tus manos, a Rusia, cada presidente, Señor, cada nación, te la pongo en tus manos. Te pido, llegue a los parques, llegue a los países, Dios mío, bajos, donde hay pobreza, llegue a los hospitales y cárceles, Señor, te los pongo en tus manos. Y así dándole la gloria y las gracias en esta mañana, le digo gracias, Rey mío, Dios mío, Salvador mío. Toda la honra, toda la gloria, toda la alabanza sea a su nombre, Señor. Bendito sea su nombre. Gracias, Padre. Gracias, Hijo. Gracias, precioso Espíritu Santo. Amén y amén. Amén, el Señor me lo bendiga. Será hasta el día de mañana, si el Señor así nos permite, nos concede una vez más el privilegio. Abrazo fuerte a todos. Mi hermana Karen, gracias por su gentil patrocinio. Bendiciones a todos. Feliz día.

Hallelujah. Exprésale a Él, dile cuánto le amas, dile cuánto le adoras, cuánto le exaltas. No cese tu boca de adorarle.

Levanta tu corazón al Señor, dile cuánto le adoras. Levanta tu voz a Él. A Él has venido a adorar. A Él has venido a exaltar. Adora al Señor tu Dios. ¿Quieres cerrar tus ojos y levantar tus manos al Señor? Él está en medio nuestro. Él está aquí.

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Dios le bendiga, mis queridos hermanos. Dios le bendiga más en este precioso día que nos ha regalado el Señor, que estamos vivos, que hemos abierto los ojos. Y Él, con su inmensa misericordia, con su reloj despertador, nos despertó en este día. Pero le agradecemos tanto en este día al Señor. Le damos su honra, su gloria, todo lo que Él merece. Porque nos cuidó de nosotros mientras dormíamos, mientras descansábamos. Alabado sea Dios. Que Dios le bendiga a mis gentes amadas, mis hermanos en la fe. Dios le bendiga a todos en este precioso día que nos ha dado el Señor la oportunidad de vivir un día más. Gloria a Dios. Señor, le bendiga sus vidas, hermanos, su casa, su hogar, su lugar de trabajo, su negocio, su vida, sus hijos, su matrimonio, todo su entorno, en el nombre de Jesús. A Él sea la gloria, hermano, a Él sea la honra en este día precioso. Gracias, Señor. Bendito sea su nombre. Le habla su hermana en Cristo, Carmen Reyes, desde el ministerio Construyendo sobre la Roca, Cristo Jesús. Alabado sea su nombre. Saludo, hermanos. Saludo, un abrazo. Un abrazo de parte del Señor para todos ustedes. Y agradecida de Dios por poder llevar la palabra, por poderme juntar con ustedes cada semana a tener esta conversación que tenemos, hablar y hablar de lo mejor, de lo bueno, de lo que nutre, de lo que edifica, de lo que nos ayuda a seguir adelante. En el nombre de Jesús, la palabra de Dios, amados hermanos. Y con el texto que vamos a estar hablando, hermanos, de la palabra de Dios en este día, lo traigo en Santiago, en el libro de Santiago, en el capítulo 1, y en los versículos 13, 14 y 15. Y vamos a leerlo, amados hermanos. Y la palabra de Dios la leemos en el nombre del Padre, del Hijo y del Espíritu Santo. Amén. Y dice de esta manera: cuando alguno es tentado, no diga que es tentado de parte de Dios, porque Dios no puede ser tentado por el mal, ni Él tienta a nadie, sino que cada uno es tentado cuando de su propia concupiscencia es atraído y seducido. Entonces la concupiscencia, después que ha concebido, da a luz el pecado, y el pecado, siendo consumado, da a luz la muerte. Alabado sea Dios, bendito sea su nombre, mis hermanos. Alabado sea el Señor. Y estaremos hablando bajo el tema, mis hermanos, todos juntos, ustedes y yo, todos los que van a escuchar estas palabras. Vamos a estar hablando bajo el tema, ¿por qué pecamos? Bendito sea Dios. Y oro en este momento, amados hermanos, me pongo en las manos del Señor para que todo lo que vaya a salir de mi boca, el Señor tome el control. Tome el control de mi voz, de mi pensamiento, de mis actitudes, de cómo hablarle a ustedes de una manera bonita, que ustedes entiendan, que la palabra salga, haya fluidez en la palabra, en mi boca, en mi pensamiento, que sea el Espíritu Santo el que hable, no sea yo, que sea Él dirigiéndome lo que voy a hablar con ustedes, hermanos. Bendito sea Dios, y que cualquier fuerza contraria, hermano, que quiera impedir que ustedes escuchen y que yo diga, suelte esta palabra, en este día la cancelamos, la dejamos sin funciones, toda aquella mala intención y malos deseos que quiera impedir que la palabra de Dios se difunda hasta los confines de la tierra. En este momento cancelamos toda acechanza del enemigo, todo lo que quiera obstruir que la palabra de Dios se pueda ser escuchada en todas partes del planeta Tierra. Y le damos las gracias a Dios. Gracias, Señor. Gracias por la oportunidad de poder hacerlo en el nombre de Jesús. Gracias, Señor. Levanten la mano los que alguna vez se han sentido frustrados consigo mismos,
lo que han dicho, no quiero volver a hacer esto, y sin embargo, terminaron haciéndolo otra vez. Todos conocemos la teoría, sabemos qué es lo correcto, sabemos qué es lo que nos pide y sabemos perfectamente lo que nos destruye. Sabemos lo que es lo correcto, hermanos, lo que nos pide Dios. Alabado sea su nombre. Sabemos perfectamente lo que nos destruye a nosotros, a cada uno de nosotros. Pero hay un abismo gigantesco entre lo que sabemos y lo que hacemos, hermanos. Levantamos nuestras manos pidiendo cambios, pero a menudo nos encontramos de rodillas ante las mismas debilidades. Alabado sea Dios. ¿Y por qué lo hacemos, hermano? ¿Por qué? Porque si amamos a Dios y conocemos su palabra, ¿por qué terminamos rindiéndonos ante el mismo pecado que nos roba la paz? ¿Por qué? Hoy vamos a hablar de los pecados superficiales. Venimos a operar, hermano, en este día, corazón abierto, alabado Dios. Vamos a descubrir la raíz invisible, el mecanismo letal que se activa dentro de ti justo antes de pecar. Y te advierto, mi hermano, una cosa. Lo que va a escuchar hoy no es para que te avergüence, es para darte las armas que te harán libre. Si estás cansado de caer una vez, otra vez, dos veces, tres veces, mil veces, abre tu espíritu, porque hoy vamos a entender exactamente por qué pecamos y cómo podemos romper esas cadenas para siempre. ¡Aleluya! Hermanos, ¿y qué es el pecado? Para la mayoría de las personas, pecado es una lista de cosas malas. Como por ejemplo robar, mentir, matar, destruir y muchísimas cosas más. Pero bíblicamente el pecado es algo mucho más profundo, mis hermanos. La palabra pecado en griego se llama hamartia, que significa literalmente errar el tiro al blanco. Pero el blanco perfecto de Dios para el ser humano es que reflejemos su carácter, el carácter de Cristo, el amor de Cristo y su santidad en nosotros. Pecado no es solamente romper una regla, hermano, es romper una relación. Es decir, que tú puedes gobernar tu vida mejor que Dios. Es poner el yo en el trono donde solo debe estar el Creador. Aleluya. Cada vez que pecamos, mis hermanos, le estamos diciendo a Dios, sé lo que dices, pero yo prefiero hacer las cosas a mi manera. Aleluya. Alabado sea el Señor. Bendito sea su nombre. El origen histórico del pecado, mis hermanos, viene desde la caída del huerto del Edén. Así lo dice el libro de Génesis. Adán y Eva decidieron dudar de la bondad de Dios y creer la mentira de la serpiente que le dice, serán como Dios. Así le dijo ella. Y ellos, al desobedecer la naturaleza humana, se corrompió. Cuando ellos desobedecieron a Dios, la naturaleza humana, nosotros los humanos, ahí se corrompió todo, mis hermanos. Esa mutación espiritual se heredó a toda la humanidad. Nacemos con una inclinación natural hacia lo que nos destruye, hermanos. Y ahora vamos a ver qué es lo que nos dice Santiago 1, 13, 14 y 15. El pecado no viene de afuera, dice Santiago, de afuera hacia adentro. El pecado viene de adentro hacia afuera. Alabado sea Dios. Bendito sea su nombre. El diablo puede sugerir, hermano. El mundo puede presionar, pero el pecado se concibe en nuestra propia concupiscencia. O sea, nuestros deseos desordenados que están dentro nuestro. Alabado sea Dios. El culpable no es el entorno, hermano, lo que los rodea. El problema está en el corazón humano que se deja seducir ante los deseos pecaminosos. Alabado sea Dios. Mis gentes amadas, un pez no muerde el anzuelo vacío. Muerde la carnada porque tiene hambre.
Y el anzuelo en este caso es la oportunidad externa, pero el hambre es el deseo interno. Pecamos porque alimentamos el deseo equivocado. Santiago 1:15 lo explica muy bien. Él lo explica, el libro, como una metáfora de maternidad. Hermano, el pecado no aparece de la nada. Pasa por un periodo de gestación, o sea, como un embarazo. Primero el deseo te seduce, luego juega con la idea en tu mente y viene la concepción. Y finalmente actúa y da a luz. Nadie arruina su vida o la de su familia, hermano, de la noche a la mañana. Todo comienza con un pensamiento al que se le dio la bienvenida, se le dio un espacio para sentarse y se convirtió en una acción, hermanos. Pecamos porque negociamos con la tentación en lugar de huir de ella. Y el pecado, siendo consumado, da a luz. ¿Ustedes saben a qué, hermano? A la muerte. Porque el pecado es muerte. El pecado ofrece placer a corto plazo, pero oculta su precio a largo plazo. La muerte aquí no es solo física, hermano, cuando pecamos. La muerte es la muerte de tu paz, de tu comunión con Dios, de tus relaciones y de tu propósito, hermano. El pecado es como una tarjeta de crédito espiritual, hermano. Disfruta ahora, pero la factura llega después con intereses increíbles y destructivos. Hermano, pecamos porque nos enfocamos en el placer del momento y olvidamos las consecuencias del mañana. ¡Aleluya! ¿Qué hacemos cuando viene la tentación? ¿Qué hacemos nosotros? La tentación no es un pecado, hermano, es una propuesta. El pecado no ocurre cuando la tentación toca tu puerta, sino cuando la dejas pasar y le sirve una taza de café. Cuando sientas el peso de la tentación, es importante, hermanos, seguir y tomar en cuenta algunas sugerencias. Por ejemplo, no te engañes, hermano. La tentación nunca se presenta como un enemigo destructivo. Siempre se disfraza de alivio, de placer, de cosas buenas, de cosas bonitas. Así se presenta la tentación. Alabado sea Dios. En el libro de Santiago dice que somos seducidos. El enemigo estudia tus momentos de vulnerabilidad. Cuando estás cansado, cuando estás triste, cuando estás solo, cuando estás estresado o cuando estás frustrado, en ese momento pregúntate en voz alta, ¿qué necesidad realmente estoy intentando llenar con este pecado? Identifica el engaño, hermano, y quítale de golpe el 50% de poder que ejerce en ti, en tu mente. Aleluya. El pecado te promete libertad, pero te cobra con esclavitud, hermanos. Bendito Dios. Huye rápido de ahí. Muchos creyentes caen porque se ponen a dialogar con la tentación. Se quedan al frente del televisor. Se mantienen con el teléfono en la mano. O siguen una conversación equivocada que no es de bien. Alabado Dios. Midiendo sus fuerzas con Dios. La Biblia no te manda a reprender la tentación, te manda a huir, como dice 1 Corintios 6:18, que dice, huye de la fornicación, cualquier otro pecado, huye de ellos. Pecado que el hombre cometa esta fuerza del cuerpo más allá. El que fornica contra su propio cuerpo peca. Aleluya. Se lo voy a leer de nuevo, mi hermano, para que lo entienda mejor. Huye de la fornicación o cualquier otro pecado. Pecado que el hombre cometa, porque está fuera del cuerpo, más el que fornica contra su propio cuerpo. Peca, hermanos. 2 Timoteo 2:22 también dice, huye también de las pasiones juveniles y sigue la justicia, la fe, el amor y la paz con los que
de corazón limpio invocan al Señor. Aleluya, alabado sea Dios, amados hermanos, alabado sea su nombre. Hermano, si la tentación te ataca en la cama con el teléfono, levántate de la cama y guarda el teléfono en otro lugar. Si la tentación viene a una conversación, cambia de conversación, cambia tu entorno, muévete. Aleluya. Interrumpe la conversación, no siga, hazle un pare. Huir no es cobardía, hermano, es sabiduría de valiente. Dios ha prometido que nunca serás tentado más allá de lo que puedas soportar y que con la tentación siempre dará la salida. Así lo dice 1 Corintios 10, 13. No os ha sobrevenido ninguna tentación que no sea humana, hermano. Pero fiel es Dios que no os dejará ser tentado más de lo que podamos resistir, sino que dará también conjuntamente con la tentación la salida para poder soportar. Aleluya. Alabado sea el Señor. Jesús venció la tentación, mis hermanos, en el desierto de Judea, con la palabra hablada. Y dijo, escrito está. Lo repitió muchísimas veces, hermano. Cada vez que Satanás quería, le presentaba la tentación a él. En el momento crítico, mi hermano, no confíe en tus emociones. Declara una verdad bíblica en voz alta. Clama al Espíritu Santo. Y si la presión es demasiado, busca ayuda con un hermano en la fe de tu confianza. El pecado crece en secreto, hermano, pero se marchita y muere cuando se expone a la luz. No se quede con el pecado guardado, sáquelo a la luz, hermano. Busque ayuda primeramente en Dios y después en una persona de confianza. Mi gente, la próxima vez que la tentación golpee tu mente, no te dejes arrastrar en silencio. No eres una víctima indefensa de tus impulsos. Tiene al Espíritu Santo dentro de ti. Identifica la mentira, sal corriendo de ese ambiente y corre hacia la salida de emergencia que Dios ya preparó para ti y para mí. La victoria no empieza, mis hermanos, cuando dejas de sentir la tentación, sino cuando decides obedecer a Dios por encima de tus deseos. Alabado sea Dios. Hermano, esta es la pregunta que frustra a miles de creyentes en Cristo. Si Jesús ya pagó por nuestros pecados, ¿por qué seguimos pecando? Dígame, a ver. La respuesta es una de las verdades más liberadoras del Evangelio y se explica a través de la diferencia entre nuestra posición y nuestra condición. Alabado sea Dios. Cuando Jesús murió, pagó la deuda legal, mis hermanos, de nuestros pecados, pasados, presentes y futuros ante los ojos del Padre. Si estás en Cristo, eres legalmente justificado, sea declarado inocente. Así lo dice Colosenses 2, 13 y 14. Y a vosotros, estando muertos en pecado y en la incircuncisión de nuestra carne, os dio vida conjuntamente con Él, perdonándonos todos los pecados y despojándonos a los principados y a las potestades. Lo exhibió públicamente, triunfando, alabado sea Dios, triunfando sobre ellos en la cruz, aleluya. La salvación no se pierde cada vez que tropezamos, mis hermanos, porque nuestra salvación depende de la fidelidad de Jesús, no de tu perfección, aleluya. Al recibir a Cristo, tu espíritu fue hecho una nueva criatura. Pero todavía vivimos en un cuerpo físico, hermanos, y una mente que recuerdan constantemente al pecado. El apóstol Pablo describe esta batalla brutal en Romanos 7:15 y dice, porque lo que hago no lo entiendo, pues no hago lo que quiero, sino lo que aborrezco. Eso hago. Alabado sea Dios. La salvación, hermano, tiene tres etapas y vamos a ver cuáles son ellas. La justificación, ya esto ocurrió porque fuiste salvo del castigo del pecado. Dios te ve limpio ahora mismo por la sangre de Cristo. La santificación, hermano, está ocurriendo ahora.
está siendo salvo del poder del pecado. Es un proceso diario donde el Espíritu Santo va transformando tu carácter. Seguimos pecando porque la santificación es progresiva. Requiere madurez, requiere caída, que te pare, que te caiga. Requiere arrepentimiento y dependencia diaria de la gracia de Dios. La glorificación, hermano, esto ocurrirá en el futuro. Serás salvo de la presencia del pecado. Esto pasará cuando recibamos un cuerpo incorruptible en la eternidad. Mientras estemos en la tierra, mis hermanos, la batalla continúa. Continúa la batalla. Mi gente es amada. Jesús pagó la deuda de nuestros pecados para darnos libertad, no para darte una licencia para seguir pecando, hermano. Aleluya. No pecamos porque la cruz haya fallado, mis hermanos. Pecamos porque todavía estamos en la escuela del Espíritu Santo, aprendiendo a despojarnos de la vieja naturaleza y a vestirnos de la nueva cada mañana. Es una pelea constante, mis hermanos. ¿Y cuál es la verdad? ¿Por qué pecamos actualmente? ¿Cuál es esta verdad? ¿Por qué? En estos tiempos, que donde hay más conocimiento de la palabra, ¿por qué seguimos pecando, hermanos? La verdad fundamental, mis hermanos, de por qué pecamos hoy en día, exactamente la misma que en los tiempos bíblicos de antes. Nuestros propios malos deseos nos seducen y nos arrastran, hermano. Dios no es responsable de nuestras caídas. Sabemos que el pecado nace en el interior cuando decidimos consentir un deseo y lo ponemos en práctica y le damos acción, hermano. Es el deseo desordenado que albergamos en el corazón. Estamos viviendo en una cultura hiperconectada que estimula constantemente el deseo visual y emocional, como la codicia, la validación de los demás, el yo puedo, el yo hago, el yo quiero, en lugar de asumir la responsabilidad de nuestros deseos. La sociedad actual, mis hermanos, busca culpar al entorno, a la presión social o incluso justificarlo como libertad, ignorando el consejo del libro de Santiago, del apóstol Santiago. Muchas personas coquetean con la tentación creyendo que pueden controlarla sin caer en el pecado. Y le damos rienda suelta y el deseo. La tentación termina dominando a la persona, hermano, cuando le damos rienda suelta. Cuidado, hermano, con jugar con la tentación. No le preste atención. Y esto fue, hermano, esto fue lo que le pasó a Eva. La tentación le habló y le prestó su atención confiada en que ella podía vencer, que ella podía librarse de la tentación. Pero la tentación te habla bonito, mi hermano, te convence. Cuidado, mi hermano. Cuidado con las palabras bonitas. No te confíes porque en la confianza está el peligro, mi querido hermano. Alabado sea Dios, bendito sea Dios. Mi gente, hoy estamos navegando en el mar de las tentaciones. Ay sí, en ese inmenso mar estamos navegando nosotros los humanos. Y nuestro trabajo como creyente, hermano, debe ser aprender a nadar. Porque si no, puede ahogarte, mi hermano. Fácil, facilito. Porque en el mar se mueve, se ve bello, se mueve precioso, es atractivo, es tranquilo, sin oleaje, muchas veces. Pero hay muchas corrientes, mis hermanos, que a veces no se ven a simple vista. Alabado sea Dios. Una vez más, hermano, cuidado, cuidado con la tentación. Mis hermanos, no juguemos con fuego, porque podemos quemarnos. Alabado sea Dios. Bendito sea su nombre. Segunda de Timoteo 1:7 dice así, hermano, porque no nos ha dado Dios espíritu de cobardía, sino de poder, de amor y de dominio propio. Aleluya. Proverbios 25:28 dice, como ciudad derribada y sin muro es el hombre
cuyo espíritu no tiene rienda, o sea, no es un cadáver, no lucha contra la corriente porque se deja llevar por ella, porque está muerto. Si hoy sientes dolor por haber fallado, si hoy sientes el peso de tu debilidad, mi hermano, alégrate. Porque no, eso significa que el Espíritu Santo no te ha abandonado, hermano. Su gracia sigue obrando en ti. Jesús no murió en la cruz para que pretendas ser perfecto con tus propias fuerzas. Él murió para pagar tu deuda, la mía, la tuya, la de todo, y darte su espíritu para pelear contra la tentación contigo. Deja de esconder tu debilidad, hermano, en la oscuridad del orgullo o de la culpa. No, es hora de traerla a la luz de la gracia de Dios. Dejemos que el corazón, que el único que es santo, dejemos que el único que es santo sane nuestro corazón herido, hermano. La próxima vez que enfrente la tentación, háblate a ti mismo, al pecado. El pecado no se discute. Se huye, hermano, del pecado. A correr, hermano. A huir de la tentación. Háblate a ti mismo. Al pecado no se le discute una vez más, se le huye. Y a la gracia de Dios se le abraza. No te quedes discutiendo con la tentación, huye inmediatamente, huye de ahí.

y si tropieza, no corra lejos de Dios. Por vergüenza, hermano, corre hacia Dios y abraza a Dios, su gracia, porque su perdón es más grande que cualquier fracaso, amado hermano. Alabado sea Dios. Y vamos a orar, hermano, para terminar estas palabras tan hermosas, este mensaje tan poderoso que nos ha dado Dios de por qué pecamos. Señor, Padre Santo, venimos ante tu presencia en este día reconociendo nuestra total necesidad de tu gracia, Señor. Hoy nos quitamos la máscara del orgullo y de la religiosidad. Confesamos que somos débiles, que muchas veces nos hemos dejado arrastrar por nuestros propios deseos y te hemos fallado, Señor, miles de veces, amado Dios. Pero hoy, Señor, declaramos que el pecado ya no tiene derecho legal sobre nuestras vidas. La sangre que Jesús derramó en la cruz pagó nuestras deudas por completo. Ya no somos esclavos del pecado, del pasado, ni de la culpa, ni de la condenación. Espíritu Santo, rompe toda cadena de adicción, de pensamientos impuros, de amargura y de doble vida. Arranca de nosotros, desde la raíz, el deseo de lo que nos destruye hoy día. Danos el discernimiento, amado Dios, para ver el anzuelo del enemigo. Y danos la valentía de huir a tiempo. Ayúdanos a caminar en santidad, Señor. Ayúdanos a caminar en santidad con la frente en alto. Porque aquel que comenzó la obra, hermano, en nosotros, la perfeccionará hasta el final. Alabado sea Dios. Bendito sea su nombre. Gracias, Señor. Gracias, mis hermanos. Espero que estas palabras, Señor, hayan entrado en tu mente, en tu corazón, y le preste atención. Si quieres, escucha estas palabras más de una vez. Ponle atención a lo que te dice este mensaje, que es muy importante, y que Dios me lo bendiga y me lo guarde.

Dios les bendiga, amados hermanos, en esta preciosa mañana que Dios, que tú, Señor, nos has regalado. Dios les bendiga, queridos hermanos, una vez más, y lo guarde el Señor en este día. Toda la honra y toda la gloria es para Él, hermano, para nosotros nada, porque Él es que nos rige. Él fue el que nos creó. Dios es el que dirige nuestras vidas. Nosotros pensamos que somos nosotros los que tenemos el poder, pero no tenemos nada sin Él. Porque sin Dios nada podemos hacer, hermano. La gloria, la honra. Este Dios, toda la alabanza, toda la gloria, toda la reverencia es para Él, porque Él es el único digno. Digno de ser alabado, de ser honrado, de ser bendecido, digno de que dirija nuestras vidas, es solo Dios, hermano. No, nosotros no tenemos el poder de Dios, el poder es absoluto de Dios, el que todo lo puede, el que todo lo ve, el que todo lo sabe, el que nos dirija, el que permite que pasen cosas en nuestras vidas, por alguna razón que solo Él la conoce. Alabado Dios. Bendito sea su nombre, hermanos. Que el Señor me los bendiga a todos, hermanos. Donde quiera que usted se encuentre, en cualquier lugar del planeta Tierra, donde usted esté ubicado. Gracias, Señor, por unirnos a esta hora. A orar, a clamar al Señor, a bendecir su nombre, a darle honra, a darle gracia, a clamarle, a pedirle, a traerle nuestras necesidades en este día. A decirle al Señor cómo nos sentimos en este día, cómo estamos viviendo, cuál es nuestra situación, cuál es nuestro problema, cuál es nuestra enfermedad. Alabado Dios.

orar todos juntos, a clamar todos juntos a esta hora. Porque gracias a Dios que permite estos medios para poder hacerlo donde quiera que usted se encuentre. Yo estoy lejísimo de ustedes, ustedes están lejísimos de mí en diferentes lugares. Pero gloria a Dios por la tecnología, por la emisora, por la conexión. Alabado sea Dios, bendito sea el nombre del Señor. Gracias, Señor. Gracias, Dios. Gracias, Espíritu Santo. Gracias, hermano, que el Señor le bendiga sus vidas en este día, su hogar, su familia, sus hijos, sus matrimonios. Le bendiga su lugar de trabajo. Porque tenemos que trabajar, el mismo Dios lo dice, que comerá con el sudor de tu frente, que el Señor bendiga el trabajo, que el Señor bendiga los negocios, que los prospere, que los ponga en gracia, para dar buenos frutos en el nombre de Jesús. Alabado Dios, que el Señor bendiga el planeta Tierra, porque estamos sobre la Tierra, pisamos sobre la Tierra, construimos sobre la Tierra. Alabado sea Dios. Bendita sea la tierra, mis hermanos, en este día, en el nombre de Jesús. Alabado sea Dios, bendito sea el nombre del Señor, hermano, en este día precioso. Vamos a leer la palabra de Dios en este día para comenzar a clamar por cada uno de ustedes, por sus necesidades, por cada necesidad que tenemos cada uno, y se la queremos presentar al Señor en este día. Alabado sea su nombre. La palabra de Dios la voy a leer en alabado sea el Señor, bendito sea su nombre. Vamos a leer la palabra de Dios en la primera epístola de San Juan, en el capítulo 1, en el verso 5, y la palabra de Dios se lee en el nombre del Padre, del Hijo y del Espíritu Santo. Amén. Dios es luz. Este es el mensaje que hemos oído de Él y os anunciamos. Dios es luz y no hay ninguna tinieblas en Él. Si decimos que tenemos comunión con Él y andamos en tiniebla, mentimos y no practicamos la verdad. Pero si andamos en luz como Él está en luz, tenemos comunión unos con otros. Y la sangre de Jesucristo, su Hijo, nos limpia de todo pecado. Alabado sea Dios. Si decimos que no tenemos pecado, nos engañamos a nosotros mismos. Y la verdad no está en nosotros. Si confesamos nuestros pecados, Él es fiel y justo para perdonar nuestros pecados y limpiarnos de toda maldad. Si decimos que no hemos pecado, le hacemos a Él mentiroso y su palabra no está en nosotros. Alabado sea Dios. Gracias, Señor, por tus palabras en este día maravilloso. Alabado sea tu nombre, mi Señor. Bendito sea tu nombre, mi Cristo. Alabado eres, mi Señor. Alabado eres, Dios Todopoderoso. En este día te glorificamos, te honramos, Señor. Te honramos, Señor, en este día poderoso. Te honramos, mi Dios. A ti sea toda la honra, Señor. Toda la alabanza, Jesús, sea para ti. Porque tú eres el único digno, mi Dios. Tú eres el único digno, digno de alabarnos, de alabar, de bendecir tu nombre, de adorarte, Señor. Te alabamos en este día, Padre del cielo. Glorificamos tu nombre, Señor. Sí, Señor, glorificamos tu nombre una vez más, Señor, porque sin ti nada es posible para nosotros aquí en la tierra. Sin ti nada podemos hacer. Eso lo dice tu misma palabra, Señor. Alabado sea Dios. Vamos a orar, hermano, en esta mañana por la tierra, por el planeta, por los seres humanos, presentándonos delante de la presencia de Dios a esta hora. Nos unimos, hermano, donde quiera que usted se encuentre. Únase, diga, yo me uno con usted, hermana, nos unimos porque juntos somos más fuertes. Cuando nos unimos y formamos un ejército, el ejército de Cristo, y nos metemos en batalla contra el enemigo, mientras más somos.

más fuertes somos. Alabado sea Dios, hermanos. Únase donde quiera que usted esté. No deje que esta oración, este tiempo que Dios nos ha regalado a través de esta hermosa emisora, pase así por así. Únase, únase. Diga que usted necesita, qué está sintiendo, qué le pasa hoy. Y vamos a orar por su situación. Alabado sea Dios. Aprovecha la oportunidad de oración, porque la oración es viva y eficaz y más cortante que una espada de dos filos que penetra hasta el tuétano de nuestro hueso, penetra nuestra mente, nuestro pensamiento, nuestro corazón. Hermano, no desaproveche la oportunidad de la oración, porque la oración es como una llave que abre todas las puertas. Aleluya. Alabado sea el Señor. Vamos a orar por los que están en los hospitales a esta hora, por los que están bien grave en este día, por los que están con un dolor fuerte en este día, que ni siquiera los calmantes le hacen nada. Te lo presentamos, Señor. Te presentamos a esos enfermos, Señor, que te necesitan en este momento, amado Dios. Tú lo sabes, tú lo conoces, tú sabes quiénes son, amado Dios. Preséntate delante de ellos ahí en la cama, en los hospitales, en la casa, donde quiera que haya un enfermo, Señor, en este día. Te lo presentamos, amado Dios. Ten piedad y misericordia. Piedad y misericordia, mi Dios, te pedimos, Señor. Porque nosotros sabemos que no hacemos nada. Solo somos como un vehículo para clamarte, Señor. Para ponernos delante de tu presencia, pero tú eres el que hace, tú eres el que sana, tú eres el que bendice, tú eres el que restaura, Señor. Tú eres el que levanta, mi Dios, tú eres el que cura todas las enfermedades, mi Dios. Por eso clamamos todos juntos en esta mañana, Espíritu Santo de Dios. Usted que está enfermo, que está escuchando este programa, esta hora de oración, únase. Dígale, Señor, aquí estoy con mi enfermedad, te la entrego a ti, porque tú eres el médico por excelencia. Aunque esté bebiendo medicina de un médico, pero la medicina tuya no existe aquí en la tierra, eres tú que la tienes, Señor, el que la da. Y por eso me acerco a ti en este día, Señor. Te clamo en este día, me uno en oración con todos los enfermos, para presentarle nuestras necesidades, nuestra enfermedad, nuestros dolores. Todo lo que esté atravesando por cada órgano del cuerpo, hermano, preséntelo al Señor a esta hora. Señor, aquí están mis riñones. Señor, aquí está mi hígado. Señor, aquí está mi páncreas. Señor, aquí están mis intestinos. Señor, aquí está mi corazón, Señor. Aquí están mis pulmones, Señor. Aquí están mis extremidades, Señor. Aquí está, Señor, mi circulación sanguínea, Señor. Aquí está mi mente, mi cerebro, Señor, mis pensamientos, Señor. Aquí está, Señor, todas mis debilidades, Señor, en este día, mis dolores, mis penas, mis angustias, mis necesidades, Padre. Te la traigo a ti, Señor, porque tú dices, vení a mí todos los que estén trabajados y cargados, que yo los haré descansar. Alabado sea el Señor, bendito sea su nombre, hermanos. Únase en oración a esta hora, únase en oración al Señor. Vamos a clamarle con nuestra mente, con nuestro corazón, con todo lo que tengamos, con amor, con fortaleza. Aunque usted esté desvalido, quizás tirado en una cama, interno en un hospital, quizás esté en intensivo, quizás está en un coma. Pero hoy en este día el Señor sabe tu necesidad y aquí estamos recordándosela, presentándosela al Señor. Que tenga piedad, que tenga misericordia de cada enfermo. No importa la enfermedad, no le importa. Dios tiene el poder de sanar, sea lo que sea, alabado sea su nombre. A ti que está en el hospital hoy, coge ánimo. Coge ánimo, agárrate del Todopoderoso, del mejor especialista, del mejor médico, del que tiene la medicina exacta y correcta para sanarte. Alabado sea Dios. Solo tiene que clamarle, buscarle, tirarte sobre él y decirle, Señor, aquí estoy, me rindo a tus pies. Señor, ayúdame que yo no puedo.
Aleluya, alabado sea su nombre, hermanos. Ore al Señor, clámele al Señor, que Él tiene sus oídos bien grandote ahí, puesto para escuchar nuestros ruegos, nuestros clamores, nuestras oraciones, nuestras peticiones. El Señor le gusta que tú le pidas con tu boca. Si no puedes hablar, aunque sea en tu mente, únete a Dios, únete al Señor, hermano, únete en oración. Que si no habla, que si no dice, no, tú, el Señor no va a saber que tú estás en necesidad. Él la sabe porque Él es soberano y sabe todo, todo poderoso. Pero le gusta que tú se lo digas, sí, cuando tú tienes una necesidad, porque cuando tú tienes un problema, tú buscas un amigo para que te escuche, tú le hablas y háblale a tu amigo Dios. Dios, hermano, es nuestro mejor amigo, nuestro mejor consejero, nuestro mejor doctor, nuestro mejor psiquiatra. Dios lo es todo. Dios es tu mejor psicólogo. Acude a Él, refúgiate en Él, háblale a Él. Señor, hoy tengo esta situación, este problema. Yo te lo tiro a tus manos, te lo dejo en tus manos y voy a descansar en paz porque yo sé que tú tienes la solución. Tú eres el único, Señor. Alabado sea Dios. Bendito sea su nombre, mis hermanos. Refúgiese en Dios y en el poder de sus fuerzas. Refúgiate en Dios, hermano, en este día. Refúgiate en Él. Ponte delante de su presencia y háblale así como habla con un amigo, con un hermano, con tu pareja, con quien sea. Dios es el mejor amigo, el mejor doctor. Dios lo es todo, hermano, cuando tú te refugias ahí con fe. Porque tienes que creer, tienes que creer, tienes que creer, hermano. Tienes que creer, porque la fe es la certeza de lo que se espera y la convicción de lo que usted no puede ver, hermano. Y así es Dios, la fe es eso, creer que usted le dice al Señor, Señor, sáname, usted lo cree que estoy sano. Señor, tengo este problema, te lo pongo a ti, creerlo, que lo resuelve, hermano. Alabado sea Dios. Oro por los presos también, los presos que están en esas cárceles, sentenciado a de por vida, sentenciado a años, que no saben cuándo van a salir afuera, no saben. Algunos que lo castigan y lo ponen a veces a mucho tiempo, ni siquiera ver la luz del sol. Ay, Señor, Padre del cielo, te clamamos, Señor, por los presos. Visita las cárceles, Señor, levanta al caído, aquellos presos que están allí doblemente presos porque están depresivos, están angustiados, están adoloridos, están llorando, desesperados, porque ahora el pecado le agobia y la mente la sigue martillando con su pecado. Señor, te oramos por los presos en este día, Señor. Glorifícate en la vida de los presos, amado Dios, levántalo. Activa ejército de ángeles, mensajeros que vayan a llevarle tu palabra, Padre Santo, Padre Bueno, para que puedan soportar en esos lugares deprimentes, Padre del Cielo. También oro por la familia de los presos, oro por la familia de los enfermos, Señor, en este día, Señor. Visita, Señor, aquellos que tienen familiares cercanos presos, Señor, y viven angustiados, llorando, esas madres con sus ojos llenos de lágrimas cada día, amado Dios, Padre Santo. Aquellos que tienen familiares muy enfermos, con enfermedades terminales, Señor, y la tristeza lo embarga, Señor, ten piedad y ten misericordia, Cristo Jesús, Padre del Cielo. Ten piedad, Señor, de cada ser humano que hoy se encuentra en diferentes circunstancias, Señor. Aquellos que hoy no han encontrado ni siquiera un vaso de agua, Señor, en este día, Padre mío, provee, Jehová Jiré, que tú eres el Dios suplidor. Provee, Jehová Jiré, aquel a que sobreabunde hoy el pan en cada lugar de la tierra, en cada ser humano, Señor. Las necesidades básicas, Señor, que sean suplidas en este día, amado Dios, así como tú mandaste todos esos ángeles a llevar mensaje, que hoy, Señor, tú lo actives,
y lleve la necesidad extrema que hay en tantos lugares de la tierra, mi Dios. Que no haya un solo ser humano que carezca de un pan en este día, de un vaso de agua, Señor. Mira a los niños inocentes que no saben, Señor, de dónde salen las cosas. Activa, Jehová, en este día a tu ángel mensajero y suple, mi Dios, la escasez, la precariedad, la necesidad, Señor, básica que necesita un ser humano para estar en esta tierra, Señor. En este día, en el nombre de Jesús, Señor, te oramos, Señor, por toda necesidad que haya en cada uno de nosotros en este día, Jehová, por la tierra, mi Dios, que gime. La tierra está llorando por nosotros mismos, por culpa de nosotros, Señor. Bendecimos la tierra en este día, bendecimos el aire, bendecimos el sol, bendecimos las estrellas, bendecimos el cielo, la tierra, debajo de la tierra, las aguas, debajo de las aguas, Señor, gracias. Gracias, Señor. Gracias, Señor. Y vamos a orar en esta mañana por Jesús Ramírez, por su salud. Sí, Señor, hoy oramos por ti, Jesús. No sé tu condición de salud, pero te presentamos delante de la presencia de Dios en este momento. Y qué bueno que te une en oración, porque esa es la mejor salida cuando tenemos una necesidad, unirnos en oración al Señor, clamándole, presentándole tu salud, Jesús. No te desanime. Agárrate de Dios, del médico, de los médicos que se llama Jesucristo. Agárrate de Él, refúgiate en Él, Jesús. No desmaye, no desmaye. Alabado sea tu nombre, Señor. Visita a Jesús en este día, Jesús Ramírez, Padre. Pásale tu mano, llévale esa medicina que solo tú la tienes, Señor. Que Él te sienta, que Él sepa que son tus manos las que están con Él en este día, amado Dios. Refúgiate en Él, Jesús. Refúgiate, refúgiate en Dios. Y créelo de verdad, créele a Dios. Que Dios te me bendiga y te me guarde y te sane pronto en el nombre de Jesús. Oramos por el hermano Arturo Zelaya, por sanidad. También oramos por ti, Arturo, oramos por ti en esta mañana, te presentamos en la presencia del Señor, para que el Señor se apiade de tu necesidad de salud en este día, porque Dios sana, Arturo, Dios sana, yo te lo digo por testimonio, que Dios sana, porque veo cada día testimonio como el Señor sana. Así yo te digo a ti que te declares sano, te declaramos sano por el poder de la palabra de Dios. Y créelo, Arturo, créelo. No declare, ay, estoy enfermo, me estoy muriendo, me voy a morir. No, no, no, no. Declara sanidad. Sanidad sobre tu cuerpo en el nombre poderoso de Jesús. Arturo, créelo, créelo que Dios sana. Y te mando un abrazo en este día. Que Dios te me bendiga y te me guarde. En el nombre poderoso de Jesús. Alabado sea Dios. Alabado sea el nombre de Jesús. Oración por mi mamá, Gloria del Carmen, por sanidad y por respuesta de exámenes. Dios te bendiga, hermana Carmen. Si te bendiga el Señor y te sane. No, esa respuesta de esos exámenes, no te angustiado, angustiando, Carmen, por lo que tú no sabes todavía. ¿Quién quita y en esos exámenes no te sale nada? No te esté angustiando antes de tú conocer la verdad. Preséntasela a Dios. Señor, mire tus exámenes. No sé qué es lo que hay ahí, pero yo espero esta respuesta. Y yo sé que tú la tienes en tus manos. La tienes en tus manos. Y sea lo que sea, yo la voy a aceptar, porque tú me vas a dar la fuerza de resistir. Y yo sé que me vas a sanar en el nombre poderoso de Jesús. Sí, mi hermana, esa madre suya, Gloria del Carmen. Ay, sí, Dios te sana, Dios sana, Dios reconforta, Dios levanta, Dios da la respuesta. Y esos exámenes, no le presta atención a nada de eso, que el cuerpo puede variar en cualquier momento. Y te sana, mi hermana. Sí, mi hermana, Gloria del Carmen, confía en el Señor con todas tus fuerzas.
cree en Dios. No deposite tus pensamientos, no le dé energía a cosas negativas en tu mente, dale energía a cosas positivas, a ese Dios todopoderoso que todo lo pone, el que sana, el que salva, el que restaura, el que te saca del hoyo, el que te para del piso y te levanta, en el nombre de Jesús, hermana querida. Confía en el Señor, confía en Dios, porque que se agarra de Dios la roca fuerte, aunque se tambalee, aunque se caiga, el Señor viene con esas manos hermosas y te levanta en el nombre poderoso de Jesús. Declara, estoy sano por el poder de la palabra de Dios. Declara la gloria del Carmen. Y a usted, a su hija también, decláreselo a su mamá. Declárele la palabra, órele. Declare la palabra en la vida de Gloria del Carmen, en el nombre de Jesús. Y tranquila, que esos exámenes van a salir bien en el nombre de Jesús. Que Dios me la bendiga y me la sane pronto en el nombre de Jesús. A todos ustedes, los que están enfermos, los que no se han unido, que solamente han escuchado, que el Señor me lo bendiga, me los fortalezca, me los levante. Todavía Dios no ha perdido ni una sola batalla, así que usted no se derrote antes de tiempo. Confíe en el grande, en el poderoso, en el que todo lo puede, en el que todo lo vence, el que salva, el que da todo lo mejor, el que no ha dejado un mundo repleto de cosas bellas, hermosas, y son gratis la mayoría, hermano. Disfrute su vida mientras respire, alabe a Dios, que todo lo que respire, alabe a Jehová en este día, en el nombre poderoso de Jesús. Ay, mis hermanos, un abrazo grande, grande para todos ustedes, en el nombre poderoso de Jesús. A la hermana María en la emisora, a todos los hermanos ahí en la emisora que te echan su día completo ahí, día y noche ahí manteniendo la palabra de Dios, que la palabra de Dios sea escuchada, que Dios lo bendiga a todos ustedes, lo levante, que el Señor ponga gracia en la emisora, que esa emisora se pueda oír en el planeta completo la palabra de Dios, que el Señor traiga personas, clientes potenciales para que la iglesia se mantenga en pie. Sabemos que eres tú, Señor, que la mantiene en pie, pero hace falta, Señor, las finanzas para poder mantener todas las cosas que es necesario pagarlas, Señor. Te presentamos a Radio Elohim, Señor, está en tus manos, Señor. Levanta tu emisora, Señor, levántala, no la deje caer, levántala, Señor. Que se mantenga activa, Señor, de por vida, en el nombre poderoso de Jesús. Que Dios me lo bendiga, hermano. Un abrazo en el amor de Cristo y hasta la próxima.

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0: Muy buenos días, continuamos con más en esta hora de la mañana. Sea Dios bendiciendo a toda la audiencia que ahí está ya con nosotros en la sintonía. Sean bienvenidos a su programa del artista favorito, donde en esta mañana le traemos como propuesta a Gladys Muñoz, también a Cristóbal Lara y le vamos a poner también a Renato Sánchez. Así que usted que está ahí en la sintonía, váyase reportando y diciéndome a quién le da su voto en esta hora de la mañana. Si usted desea escuchar alabanzas de Gladys Muñoz, de Cristóbal Lara o de Renato Sánchez. Esos son los tres artistas que yo le traigo como propuesta, el cual deseo que usted se pueda reportar y me pueda ayudar a elegir el artista de esta mañana. También, si en esa hora, pues usted desea patrocinar este espacio, ahí puede comunicarse y decirme: hermana, yo voy a patrocinar esa hora de programación y usted me dice qué artista desea escuchar en esta hora de la mañana.
1: Por la fe, Abraham, que siendo.
0: Así que váyase reportando para que ahí juntos elijamos el artista un poco rápido y nos gocemos en esta hora. Mientras tanto, vamos a hacer una oración, vamos a dar gracias a Dios por la vida y vamos a poner en las manos de Él esa programación. Así que mientras hacemos una oración, usted que está ahí en la sintonía, váyase reportando y ahí vaya diciéndome a quién le da su voto. Y si usted desea patrocinar, pues también ahí escríbanos y nos dice en esta hora de la mañana. Buen Dios y Padre que estás en los cielos, santificado Señor, sea su nombre en esta hora de la mañana. Venimos delante de tu presencia, soberano Rey, dándote las gracias por la vida. Gracias, Señor, por tu misericordia, por tu fidelidad, porque tú eres bueno con cada uno de nosotros. En esta hora te damos gracias porque tú nos permites el poder respirar. Gracias, Señor, por las fuerzas, por la salud. Te pedimos que sea usted tomando el control de nuestras vidas. Que sea usted ayudándonos, Señor, en esta mañana. Gracias por el ministerio radial. Pedimos que sea usted obrando, Señor, en este ministerio. Que sea usted dando respaldo. Que sea usted obrando milagros, Padre. Pedimos que bendigas a toda la audiencia que va a estar en sintonía. Bendice a cada familia, a cada hermano que se va a estar reportando, como aquel que no lo va a poder hacer. Tú le conoces, tú sabes la necesidad que cada uno de ellos tienen. En esta mañana pedimos sanidad, pedimos bendición, protección, Padre, para cada una de las familias. Provee lo necesario en esta hora de la mañana. Bendice la programación de radio, Señor. Bendice este espacio de el artista favorito. Que todo lo que se haga, Señor, sea de bendición y sea para honra y gloria suya. Pedimos que bendigas a cada hermano patrocinador, a cada hermano ofrendante. En tus manos lo depositamos y pedimos esa bendición. Pedimos que bendigas a cada persona que se encuentra ahí en su trabajo. Bendícele y provee lo necesario. Y aquel que está clamando por un trabajo, pedimos que sea usted proveyendo ese trabajo en el nombre de Jesús, Señor. Pedimos que sea usted fortaleciendo a cada hermano que en estos momentos quizás pueda encontrarse sin fuerzas. Pedimos que le libertes, que rompas las cadenas y que traigas esa paz, ese gozo, esa alegría a cada uno de los corazones. Te lo pedimos en el nombre de Jesús.

Tenemos a Gladys Muñoz, también teníamos a Cristóbal Lara y a Renato Sánchez en esa hora de la mañana, así que sígase reportando usted que está ahí en la sintonía. Recuerde que los números de cabina están totalmente disponibles para que usted ahí pueda enviarnos su mensaje o ya sea su llamada telefónica y nos dé su voto 2665-3736, donde usted nos puede llamar y también escribirnos al WhatsApp 78849221. Así que ahí váyase reportando, repórtese en esta mañana. Dios bendiga la vida de mis hermanas que nos sintonizan en el Llano Grande. A usted que ahí está en la sintonía desde El Potrerío, muchas bendiciones también en esta hora de la mañana. La audiencia internacional también, Dios me les bendiga en esa hora. Así que seguimos esperando por aquí su reporte para poder elegir el artista de esta mañana. Queremos iniciar rápidamente, así que ahí denos su voto. Díganos si desea escuchar alabanzas de Renato Sánchez, de Cristóbal Lara o de Gladys Muñoz. Así que ayúdenos a hacer programación para que juntos nos gocemos en esta hora de la mañana.

Con más, ahí teníamos ese cántico, ¿dónde estaba yo? Dios bendiga a la audiencia del Níspero, Dios bendiga ahí a nuestra hermana Rosario Escobar, muchas bendiciones a toda la familia Escobar, a Maya, hasta el Níspero, gracias por estar con nosotros en la sintonía. Dios bendiga también la vida de nuestra hermana Alba, Dios bendiga a toda la familia Batres Granío, hasta la Loma de la Cruz. Llegamos a las 9:15 en esta hora de la mañana. Así que Dios bendiga a toda la audiencia que ahí nos brinda la sintonía. Le invito para que se pueda seguir reportando. En esta hora de la mañana vamos a estar escuchando alabanzas de Renato Sánchez. Así que si usted desea ahí escuchar un cántico, puede solicitarlo, que con gusto se lo vamos a estar programando. Y esperamos que usted que está ahí se pueda gozar y edificar su vida en esa hora de la mañana. Recuerde que a las 10 de la mañana venimos con un espacio de alabanza variadas, así que ahí manténgase en sintonía. Y también invitándole para que usted se pueda unir y pueda ser de bendición al Ministerio Radial Elohim a través de su patrocinio. 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Y ahí nos dice que desea que le programemos. De 10 hasta las 12 venimos con música variada, 2 horas de alabanzas. A las 12 del mediodía, Campeones en Jesús. Y de 1 hasta las 3 venimos escuchando alabanzas variadas también. A las 3 tenemos una prédica. Y a las 4, atardecer con Cristo. Así que usted que está ahí agradecido con nuestro Dios, ahí dígame, hermana, yo voy a bendecir el ministerio, yo voy a patrocinar una hora de programación. Recuerde que nuestro Dios se encargará de bendecir su vida. Él no se queda con nada, Él siempre bendice al dador alegre. Así que apoya este ministerio en esta hora de la mañana o en ese día lunes. Escuchamos este cántico, Mi Ser Te Pertenece.

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hombres que se sienten viejos. Quiero decirte en esta hora que tienes más vida de la que piensas. Todavía tienes un tercio de vida. Podemos hacer cosas grandes en Dios todavía.

allá cuando las cosas se agotaron y ya no te quedan recursos, te traigo una buena noticia. Una fuente está a punto de abrirse. Evangelio quiere decir buenas noticias.

veces no tenemos fuerza para levantarnos. Usamos una y otra excusa para decir, no puedo, no tengo recursos. Acuérdese, hermano, que Sansón lo único que tenía en mano era la quijada y más. Echó mano de ella y con ella mató 1000 filisteos. ¿Qué tienes a mano ahora? Quizás el músico dice, con una guitarra mejor aprendería mejor. Quizás el predicador dice, con una Biblia mejor predicaría mejor. No es cierto.

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0: Continuamos con más en esa hora de la mañana. Llegamos a las 10:08. Muy buenos días y gracias por la sintonía en esta mañana del día lunes. Es un privilegio el poder saludarle. Damos gracias a Dios por todo lo que Él nos permite hacer hasta este momento. Así que sean bienvenidos a su programa de Alabanzas Variadas, donde vamos a continuar gozándonos. Yo espero que usted por ahí se encuentre muy bien, avanzando en los quehaceres del hogar. Dios bendiga a todas mis hermanas valientes que por ahí desde muy tempranito andan ahí ocupadas en los quehaceres del hogar y que se están gozando con la variada programación de Radio Elohim. Dios bendiga también a la audiencia del mercado municipal, a usted que se encuentra ahí en su trabajo y nos sintoniza. También un privilegio el poder saludarle y acompañarle en esta hora. Así que reporte la sintonía, queremos saludarle, queremos saber desde dónde usted nos sintoniza y también programarle ese cántico de su preferencia para que ahí se pueda seguir gozando a través de la programación. Así que recuerde que este es el día que ha hecho nuestro Dios. Dele gracias a Él por la oportunidad que Él le permite el poder respirar en esta mañana. Así que hay motivos por el cual estar agradecidos y el cual darle toda la honra y toda la gloria a nuestro Dios. Así que gócese a través de las alabanzas y también reporte la sintonía.
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0: Dábamos inicio con ese cántico Casa Nueva en voz de Leonel Tuche, pero yo también quiero ahí programarle la alabanza de su preferencia. Así que yo espero que hice reporte y me diga: hermana, yo deseo escuchar este cántico, y con gusto se lo vamos a estar programando. También, si usted desea patrocinar este espacio, recuerde que necesita de su patrocinio. Está disponible para que usted me pueda decir: yo voy a ser el patrocinador de esa hora de programación. Recuerde que llevamos 2 horas de alabanzas, el cual necesitan de su patrocinio. Así que ahí escríbanos y dígame: hermana, yo voy a ser el patrocinador de ese espacio. Escuchamos este cántico. Luchemos, hermanos.

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0: Continuamos con más en esta hora de la mañana. Llegamos a las 10:32. Gracias a todos los hermanos que ahí siguen en la sintonía. Gracias también a usted que se reporta en esta hora. Dios bendiga la vida de nuestra hermana Marta Perdomo. Dios bendiga a nuestra hermana Delmi también, que ahí está con nosotros en la sintonía. A nuestra hermana Iris Luna también, muchas bendiciones, hermana, para usted y toda su familia. Es un privilegio el poder saludarle, así que usted que aún no se ha reportado, reporte la sintonía para poder saludarle y también programarle su alabanza de su preferencia. Diciéndole también que estamos necesitando de su patrocinio para esta hora de programación, así que le invito para que ahí se pueda reportar y patrocine este espacio de alabanzas variadas. Dios bendiga la vida de nuestro hermano Cruz Serpas hasta el Amatón. Muchas bendiciones ahí a nuestro hermano Cruz y a toda su familia. Dios bendiga a toda la audiencia que ahí se mantiene en la sintonía desde el Amatón. A usted que nos sintonice en el Níspero, en el Chahuite también, muchas bendiciones. Continuamos con más y mientras tanto usted siga se reportando y ahí diciéndome qué alabanza desea escuchar, que por aquí estamos para poder saludarle y programarle su cántico.
1: 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Nunca, nunca me has dejado, ni nunca me dejarás. Gracias, Señor.

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0: Ahí teníamos ese cántico, mi anhelo es llegar. Así que en esa hora de la mañana llegamos a las 10:43 en su programa de Alabanza Pareadas. Recuerde que llevamos 2 horas, pero también estaremos escuchando a través de la Biblia. Así que en esta hora de la mañana nos vamos a quedar escuchando un momentito a través de la Biblia. Y seguidamente continuamos con más alabanzas variadas. Así que no apague su radio, sino que siga ahí con nosotros en sintonía. Siga edificando su vida. 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Así que nos vamos a quedar escuchando a través de la Biblia, y a eso de las 11:08 ya iniciamos una vez más el espacio de alabanzas variadas que continúa. Así que manténgase ahí pendiente de nuestra programación.
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2: 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Si usted ha visitado alguna vez a Israel, es probable que haya estado junto al Mar de Galilea, que en realidad es un gran lago. Tiene unas 13 millas aproximadamente en su parte más ancha y unas 8 millas en su parte más extensa. Se dice que el lago hoy se parece mucho a cuando Jesús vivía en su orilla noreste. Bienvenido a través de la Biblia, el programa donde conocemos a Dios en su palabra. Soy su anfitrión, Geyel Ortiz, dándole una cordial bienvenida a nuestro tiempo en la Palabra de Dios. Una de las escenas más memorables de nuestro estudio en el Evangelio de Juan hoy tiene lugar en las orillas de ese mar de Galilea. Los discípulos habían regresado después de ese agonizante fin de semana en Jerusalén. Regresaron solos sin Jesús. Debe haber sido extraño para ellos estar en Galilea otra vez sin su maestro, sin su amigo, sin su salvador. Quizás estaban luchando con la confusión y el dolor. Esto es parte de lo que veremos en el día de hoy. ¿Alguna vez ha pensado que el Evangelio de Juan es sencillo, pero difícil de comprender en profundidad? Imagine leer palabras claras y de pronto descubrir verdades profundas que transforman su manera de ver a Cristo. 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Iniciemos nuestro tiempo de estudio en oración. Padre Celestial, mientras llegamos a la recta final de nuestro estudio en Juan, te pedimos que nos ayudes a entender y comprender las verdades bíblicas que encierran tu palabra. Que podamos sacar el mayor provecho a nuestro tiempo estudiando la Biblia. En el poderoso nombre de Jesús te lo pedimos. Amén. Y ahora, abra su Biblia o encienda su Biblia en Juan capítulo 20, porque estamos iniciando nuestro recorrido bíblico de hoy con las enseñanzas del Dr. McGee en la voz de nuestro maestro Samuel Montoya.
3: Continuamos estudiando hoy el capítulo 20 del Evangelio según San Juan y comenzaremos considerando la aparición de Jesús a Tomás. Veamos el versículo 24 de este capítulo 20 de San Juan. Pero Tomás, uno de los doce, llamado Dídimo, no estaba con ellos cuando Jesús vino. Solo podemos conjeturar la razón por la cual Tomás no estaba allí. Creemos que era introvertido y pesimista. Emitiría tristeza en toda situación. Creemos que los otros 10 discípulos estaban hablando agitadamente en cuanto al hecho de que Jesús había resucitado de los muertos y que Tomás simplemente no lo podía creer. El escritor a los Hebreos, en el capítulo 10 de su carta, versículo 25, nos aconseja: no dejando de reunirnos como algunos tienen por costumbre. Ahora, si Tomás hubiera recordado esto, pues no habría perdido esta maravillosa experiencia. Leamos ahora el versículo 25 de este capítulo 20 de Juan. Le dijeron pues los otros discípulos: al Señor hemos visto. Él les dijo: si no viere en sus manos la señal de los clavos, y metiere mi dedo en el lugar de los clavos, y metiere mi mano en su costado, no creeré. ¿Verdad que es escéptico? Tiene la suficiente evidencia como para creer, pero no cree. Pero por lo menos parece que ahora se junta con los otros discípulos. Amigo oyente, si es que usted va a crecer en la gracia, tendrá que juntarse con los santos y crecer con ellos. Creemos que usted compartirá lo que aprende de la palabra de Dios. Dios no tenía ninguna verdad nueva para Abraham hasta cuando Abraham no obedeciera lo que Dios le había mandado la última vez que se le había aparecido. Dios nos dice que debemos juntarnos para que crezcamos juntos. Continuemos ahora leyendo los versículos 26 al 28 de este capítulo 20 de Juan. 8 días después, estaban otra vez sus discípulos dentro y con ellos Tomás. Llegó Jesús, estando las puertas cerradas, y se puso en medio y les dijo: paz a vosotros. Luego dijo a Tomás: pon aquí tu dedo y mira mis manos, y acerca tu mano y métela en mi costado, y no seas incrédulo, sino creyente. Entonces Tomás respondió y le dijo: Señor mío y Dios mío. El registro no nos informa que Tomás jamás extendiera su mano para tocarle. No hubo realmente ninguna necesidad. Sabemos que hoy en día hay quienes dicen: si solamente le pudiera ver, si solo le pudiera tocar, entonces sí creería. El problema, amigo oyente, no se halla en la falta de evidencia disponible. El problema está en el corazón humano. Dios tratará personalmente la duda sincera de un hombre, pero no creemos que trate con las dudas falsas. Muchos dicen que no les es posible creer en la Biblia. Dicen que su problema es intelectual. Amigo oyente, la mayoría no creerá en la Biblia a causa de los problemas morales. Un señor, por ejemplo, dijo una vez que no podía creer en el Antiguo Testamento, y más tarde resultó que estaba viviendo en adulterio. Bueno, creemos que no quiere creer en el Antiguo Testamento, porque allí dice: no cometerás adulterio. No les gusta eso. Pero creemos que Dios siempre trata personalmente con el escéptico que es sincero. Ahora, nunca encontrará usted un testimonio más supremo en cuanto a Jesús que el que fue dado por Tomás. Es una de las grandes confesiones en la Escritura. Para un judío, el decir «Señor mío y Dios mío» es el clímax absoluto. Esto sale de los labios de aquel escéptico Tomás. Continuemos ahora leyendo el versículo 29 de este capítulo 20 de Juan. Jesús le dijo: «Porque me has visto, Tomás, creíste. Bienaventurados los que no vieron y creyeron». Hemos llegado ahora al fin del Evangelio de Juan, pero añade aquí una declaración para mostrarnos el motivo por el cual escribió el Evangelio. Leamos los versículos 30 y 31. Hizo además Jesús muchas otras señales en presencia de sus discípulos, las cuales no están escritas en este libro, pero éstas se han escrito para que creáis que Jesús es el Cristo, el Hijo de Dios, y para que creyendo tengáis vida en su nombre. Esta es la clave del Evangelio, amigo oyente. El Señor hizo muchas señales que no se registran. Sanó a multitudes de enfermos. Creemos que Juan también quiere decir que hizo muchas otras señales después de su resurrección, las cuales no están escritas. Juan ha seleccionado al escribir este evangelio, ha escogido el material que ha escrito porque tenía en consideración un fin definido. Juan no trató de escribir una biografía de Jesucristo, ni siquiera trató de insertar incidentes en la vida de Cristo que no habían sido abordados por los otros evangelios. Escribe para que creamos que Jesús es el Cristo, el Hijo de Dios, y para que creyendo tengamos vida en su nombre. Amigo oyente, es mediante el creer que recibimos la vida y somos renacidos. llegamos a ser hijos de Dios por la fe en el Señor Jesucristo. Y con esto concluimos nuestro estudio del capítulo 20 del Evangelio según San Juan. Llegamos ahora al capítulo 21. El capítulo 21 es un epílogo. Creemos que después de que Juan había escrito su Evangelio, añadió el prólogo y el epílogo. Por tanto, creemos que el Evangelio según San Juan puede dividirse de la siguiente manera. Primero, el prólogo, que habla de la encarnación, contenido en el capítulo 1, versículos 1 al 18. En segundo lugar, la introducción al Evangelio, contenida en el mismo capítulo 1, versículos 19 al 51. Luego tenemos el testimonio de las obras y palabras y los milagros de Jesús en los capítulos 2 al 12. Tenemos luego el testimonio de Jesús a sus testigos y el discurso del aposento alto en los capítulos 13 al 17. Seguidamente tenemos el testimonio al mundo en los capítulos 18 al 20. Y en último lugar encontramos el epílogo que habla de la glorificación en este capítulo 21. Ahora, otra manera en que podemos dividir el Evangelio según San Juan es esta. Los capítulos 1 al 12 hablan de la luz. Los capítulos 13 al 17 hablan del amor. Los capítulos 18 al 21 hablan de la vida. Hay tres incidentes en este capítulo 21. El primer incidente es la experiencia de pescar en el mar de Galilea, también llamado el mar de Tiberias. Y revela este incidente al Señor como el Señor de nuestras voluntades y quien dirige nuestro servicio. El segundo incidente es el desayuno a la orilla del mar. Este incidente revela al Señor Jesús como el Señor de nuestros corazones y presenta nuestro amor por Él como motivo para el servicio. El tercer incidente es el anuncio de Jesús acerca de la muerte de Simón Pedro. Y esto revela al Señor Jesús como el Señor de nuestras mentes y enseña que ni la falta de conocimiento ni la variación de las circunstancias eximen del servicio. Todo el capítulo 21 nos revela que el Jesús resucitado todavía es Dios. Consideremos pues la experiencia de pescar en el mar que revela al Señor de nuestras voluntades. Leamos los primeros tres versículos de este capítulo 21 del Evangelio según San Juan. Después de esto, Jesús se manifestó otra vez a sus discípulos junto al mar de Tiberias, y se manifestó de esta manera. Estaban juntos Simón Pedro, Tomás, llamado el Dídimo, Natanael, el de Caná de Galilea, los hijos de Zebedeo, y otros dos de sus discípulos. Simón Pedro les dijo, «Voy a pescar». Ellos le dijeron, «Vamos nosotros también contigo». Fueron y entraron en una barca, y aquella noche no pescaron nada. Este pequeño mar de Galilea tiene mucha relación con el ministerio de nuestro Señor, tanto antes como después de su resurrección. Era un sitio conocido por estos hombres. Él les había mandado que fueran a Galilea y allí se les aparecería. Han ido allí y están esperando. Tenemos aquí un grupo interesante, y nos gusta llamarle a esto la convención de los muchachos con problemas. Está Simón Pedro, ferviente pero flaco en la fe, de buen corazón, impulsivo e impetuoso y débil. Tenemos a Tomás, aquel escéptico consumado que tenía preguntas y dudas. Natanael, el observador ingenioso, quien fue escéptico en el principio, también está allí. Y luego tenemos a los hijos del trueno, Santiago y Juan. Muchos buenos comentaristas condenan a estos hombres por haberse ido a pescar. Bueno, el Señor no les reprochó cuando se les apareció. Pedro es un hombre bastante inquieto, y el Señor puede usar a este tipo de hombre también. Estaban pues esperando al Señor, pero no vino. Este era tiempo de primavera en Galilea, y las colinas aparecían bellas con las flores y la hierba verde en abundancia. Por tanto, Pedro se puso inquieto. Ahora pescaron durante toda la noche sin coger nada. El doctor Scott lo llama el fiasco de los peritos. Sabían cómo pescar, pero aquella noche de fiasco se incluyó en el plan y propósito de Dios para ellos. Dios dice que debemos ser como árbol plantado junto a corrientes de aguas, como vemos en el Salmo capítulo 1. Las corrientes de agua son la palabra de Dios. Debemos dar nuestro fruto en su tiempo. Desafortunadamente vivimos en un día cuando todo se mide por la yarda graduada del materialismo. Las matemáticas forman el lenguaje del éxito y los datos estadísticos son las palabras inspiradas del día. y creemos que nosotros somos tan culpables como todos los demás. Ahora estos hombres pescaron toda la noche y no cogieron nada. Antes estaban inquietos y esto simplemente aumentó su frustración. Es fácil pescar cuando se tiene éxito, pero es desesperante cuando no se tiene éxito. Tenemos, por ejemplo, el caso del viejo Noé, quien predicó por 120 años, pero nunca logró ni un convertido. Yo habría dejado de predicar mucho antes de los 120 años. Habría pasado 120 días y luego yo ya habría renunciado. Luego amaneció y debe haber sido una mañana gloriosa ya en el mar de Galilea. Leamos el versículo 4 de este capítulo 21 de Juan. Cuando ya iba amaneciendo, se presentó Jesús en la playa, mas los discípulos no sabían que era Jesús. Creemos que esta fue una experiencia normal. Estaba en su cuerpo glorificado y les fue posible conocerle. Sin embargo, se veía lo suficientemente diferente como para ser cambiado. Habrían estado lejos en el mar y temprano por la mañana sería difícil identificar a las personas en la orilla. Leamos ahora el versículo 5. Y les dijo, «Hijitos, ¿tenéis algo de comer?» Le respondieron, «No». Ahora, la palabra para hijitos aquí es casi como decir «señores». No es un término de caricia y ternura como el término «hijitos» allá en la primera carta del apóstol Juan. Ahora, es asombroso cuán enfático uno puede ser y cuán poquito a uno le gusta hablar en cuanto al fracaso. Le contestan, pero no quieren hablar en cuanto a eso. Si hubieran cogido peces, todos habrían enseñado cuán grandes eran. Creemos que esta es una descripción de nuestro Señor glorificado preguntándonos a cada uno de nosotros si hemos cogido algo. Él quiere saber si hemos pescado según las instrucciones suyas y si hemos tenido resultados. Ahora leamos el versículo 6 de este capítulo 21 de Juan. Él les dijo, «Echad la red a la derecha de la barca y hallaréis». Entonces la echaron y ya no la podían sacar por la gran cantidad de peces. El sentido aquí es que Él dirige las vidas de los suyos. Él da las instrucciones precisas y deben ser obedecidas. Cuando pescan según sus instrucciones, las redes se llenan y no se rompen aunque estén llenas. Esta es como la red del Evangelio de la muerte, el sepelio y la resurrección de Cristo. Continuemos leyendo el versículo 7. Entonces aquel discípulo a quien Jesús amaba dijo a Pedro, «Es el Señor». Simón Pedro, cuando oyó que era el Señor, se ciñó la ropa porque se había despojado de ella y se echó al mar. Juan tiene una percepción espiritual que Simón Pedro no tiene. 3 años antes, Jesús les había llamado en este mismo sitio. Volvieron a pescar y el Señor les llamó una vez más. Deben pescar almas de hombres. Es posible que Pedro no tuviera el discernimiento que tenía Juan, pero ¿se ha dado usted cuenta que cada vez que tenía la oportunidad se acercaba más al Señor? Los otros se sientan en la barca y esperan hasta llegar a la orilla. A Simón Pedro le es imposible esperar. Quiere estar cerca del Señor. Este hombre es un hombre maravilloso, amigo oyente. Leamos ahora los versículos 8 hasta el 11 de este capítulo 21 de Juan. Y los otros discípulos vinieron con la barca, arrastrando la red de peces, pues no distaban de tierra sino como 200 codos. Al descender a tierra, vieron brasas puestas y un pez encima de ellas y pan. Jesús les dijo, «Traed de los peces que acabáis de pescar». Subió Simón Pedro y sacó la red a tierra, llena de grandes peces, 153, y aun siendo tantos, la red no se rompió. Este es el último milagro de nuestro Señor que se registra y el único milagro que se registra después de su resurrección. Es muy importante porque usted y yo tenemos interés en el ministerio de Cristo después de su resurrección. El apóstol Pablo dice, «Y aun si a Cristo conocimos según la carne, ya no le conocemos así. No somos unidos al bebé en Belén, sino al Cristo resucitado, vivo y glorificado, a la diestra del Padre. Es por eso que su ministerio después de la resurrección es tan vital para nosotros». Ahora hay varias cosas aquí a las cuales nos gustaría que usted prestara atención. ¿Ha notado usted que el Señor usa lo que tienen las personas como la base de sus milagros? Los discípulos están pescando y no tienen éxito. El Señor Jesús les da entonces una gran cantidad de peces. En Caná, las tinajas de agua estaban vacías. El Señor manda que llenen las tinajas con agua y luego cambia el agua en vino. Pregunta a Moisés lo que tiene en la mano. Moisés dice que es una vara, y con aquella vara Dios hace sus milagros a favor de Israel. David es fiel como pastor con su cayado, y Dios le da un cetro. Es interesante que lo que uno tiene en la mano ha de ser usado para Dios. Tantas personas desean hallarse en otra parte o en otras circunstancias. Pero amigo oyente, si Dios no le puede usar allí mismo donde usted está, no creemos que le pueda usar en otra parte. Además, ¿ha notado usted que lo que Dios hace, lo hace en abundancia? Las tinajas, por ejemplo, estaban llenas de vino. Había también cestas de comida que sobraba después de la alimentación de los 5,000. Las redes, por su parte, estaban llenas de peces. Fíjese también en lo siguiente. Jesús había preparado pescado para ellos, pero también pide que le den algunos de los peces que habían pescado. Es decir, Él acepta su servicio. Cuando pescan a su mandato, acepta lo que traen. ¡Qué bendita comunión se encuentra en este tipo de servicio! Hubo otro tiempo cuando Pedro cogió una maravillosa red llena de peces. Cristo estaba en la tierra como hombre y estaba llamando a Pedro que fuera pescador de hombres. Aquella vez, la red se rompió. Creemos que Pedro vería que muchos seguirían a Jesús, pero no todos serían creyentes. La red se rompería y muchos peces se escaparían. Pero esta vez, la red no se rompió, sino que fue traída a la tierra llena de una gran cantidad de peces. Pedro está siendo llamado para alimentar las ovejas y los corderos. Ahora, ¿con qué va a alimentarlos? Con la palabra de Dios, con el Evangelio de un Cristo resucitado y glorificado. Este Evangelio no tan solo salvará, sino que también guardará, amigo oyente. Aún en sus fracasos, los creyentes son guardados por el poder de Dios mediante la fe. Vemos en este incidente que Jesucristo tiene un propósito para los suyos. Dirige sus vidas y deben obedecer. Bendecirá y tendrá una comunión maravillosa con ellos. Él es el Señor de sus voluntades. Y pasamos ahora a considerar el desayuno a la orilla del mar. Incidente que revela al Señor Jesús como el Señor de nuestros corazones. Leamos los versículos 12 al 14 de este capítulo 21 del Evangelio según San Juan. Les dijo Jesús, «Venid, comed». Y ninguno de los discípulos se atrevía a preguntarle, «¿Tú quién eres?», sabiendo que era el Señor. Vino pues Jesús, y tomó el pan y les dio, y asimismo del pescado. Esta era ya la tercera vez que Jesús se manifestaba a sus discípulos después de haber resucitado de los muertos. ¡Qué invitación, amigo oyente! Jesús no les mandó aquí a ir a todo el mundo y predicar el Evangelio. Prefiere más bien que vengan y que se desayunen con Él antes de ir. La parte amable es que el Señor resucitado, Dios mismo, los alimenta. Amigo oyente, si solo nos sentáramos nosotros hoy en día y dejáramos que Él nos alimente, Él quiere alimentar a los suyos. Y llegamos ahora a la entrevista especial que Jesús tuvo con Simón Pedro. Pero vamos a dejar esta entrevista para nuestro próximo programa. Mientras tanto, oramos que el Señor le bendiga muy ricamente.
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Con más, ahí teníamos ese cántico, el joven Galileo en voz de Nena Leal. Dios bendiga a nuestro hermano José Portillo, muchas bendiciones para él y toda su familia. Dios bendiga a nuestra hermana Virtud Cerón también, a nuestra hermana María Campos. Dios bendiga a toda esa audiencia del Tapesquío Alto, que ahí siempre se mantienen en la fiel sintonía. Así que gracias a usted que nos sintoniza en esta hora de la mañana. Continuamos en su programa de alabanzas variadas, ahí habíamos escuchado a través de la Biblia y en estos momentos continuamos con más alabanzas, así que usted puede seguir reportando la sintonía, ahí vaya a ser reportando y diciéndome qué alabanza desea que le programe en esta hora de la mañana y con gusto yo se la estaré programando. Espero que por ahí se encuentre muy bien, quizás ya casi terminando de hacer los quehaceres y en sintonía con nosotros. Así que Dios me le bendiga y siga reportándose. También diciéndole que este espacio no cuenta con patrocinador. Estamos necesitando de su patrocinio para esta hora de programación. La invitación es para usted para que se pueda ahí animar y pueda apoyar el ministerio a través de su ofrenda. Dios bendiga a toda la audiencia de Nueva Guadalupe, a usted que nos sintoniza en Chinameca también, muchas bendiciones. Dios bendiga a la audiencia de Zaragoza, a la audiencia que ahí nos sintoniza también en el Paraisal, la audiencia de San Cristóbal también, Dios les bendiga en esta mañana. Así que vamos a continuar con más, 11 de la mañana con 15 minutos. Nos habían solicitado este cántico de Arriba Viene Lo Bueno, así que vamos a venirlo programando.

Vamos con más. Ahí teníamos ese cántico, perdóname, una alabanza que por ahí nos hace reflexionar. Y es que en esta mañana yo espero que usted se haya levantado y le haya dado gracias a nuestro Dios, porque Él ha sido bueno con nosotros. Dios bendiga a la audiencia que ahí nos sintoniza en el mercado municipal. Dios bendiga a nuestra hermana Patricia de Torres, que ahí está en sintonía desde Lácteos Marina. Así que muchas bendiciones ahí a todo el personal de Lácteos Marina. Gracias por la sintonía en esa hora de la mañana. 11 de la mañana con 22 minutos. Nuestras hermanas nos solicitan el cántico celeste. Así que vamos a venir programando ese canto. Y usted sígase reportando en esta hora también, invitándole para que pueda patrocinar este espacio de alabanzas variadas.

0: Seguimos con más. Ahí teníamos ese cántico en voz de Tomás Ocampos, Pronto Será Mi Partida. Y también saludábamos ahí a mis hermanas que están en sintonía desde Lácteos Marina con el cántico, cántico celeste. Así que nosotros continuamos. Yo espero que usted ahí se esté gozando a través de los cantos. Dios bendiga la vida de nuestra hermana Teresa Soto hasta allá, hasta Nueva Guadalupe. Muchas bendiciones. Dios bendiga a nuestra hermana Sonia de Quintanilla. Dios bendiga a toda la familia Quintanilla hasta la Loma de la Cruz. A nuestra amiga Esperanza Ruiz también muchas bendiciones. Dios bendiga a toda esa fiel audiencia que ahí está pendiente desde el Amatón. Dios sea bendiciéndoles. Dios bendiga a nuestra hermana Dora Alicia. Dios bendiga también la vida de nuestra hermana Lucía hasta el Amatón. Dios bendiga a ella, mi hermana, que siempre está pendiente de la programación. Dios bendiga a nuestra hermana Hilda Robles. Y también a todas las diferentes familias. Quizás no podamos mencionarles nombre por nombre, pero sabemos que ahí se encuentran mis hermanos en sintonía.
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0: Dios bendiga a toda la familia Zúñiga. Dios bendiga también a la familia Claros, a la familia Santos. Dios bendiga sus vidas en esa hora de la mañana. Así que un privilegio el poder saludarle, el poder acompañarle. Recuerde que a las 12 del mediodía venimos con su programa de Campeones en Jesús, y a la 1 de la tarde continuamos con más alabanzas variadas de 1 a 3. A las 3 vamos a venir escuchando una prédica, y a las 4 su programa de Atardecer con Cristo. Así que ahí manténgase en sintonía. Y también diciéndole que todos esos espacios estelares de radio necesitan de su patrocinio. Así que le invito para que apoye al Ministerio Radial a través de su ofrenda. Cada patrocinio es de $5. Así que ahí dígame, hermana, yo voy a patrocinar un espacio. Escuchamos este cántico cuando pasen lista.

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cantamos ese cántico, las grandezas de Dios, y es que grande es el amor de nuestro Dios y todas las maravillas que Él hace con cada uno de nosotros, aún no siendo merecedores. Dios es bueno, Dios es fiel con cada uno de nosotros, así que sigamos hacia adelante cada día haciendo lo bueno y buscando más de nuestro Dios. Sabemos que son tiempos finales el cual estamos viviendo, ya todo está cumplido y nuestro Dios pronto viene por cada uno de nosotros, si es necesario que nosotros le estemos esperando. Así que sigamos hacia adelante, y usted, amigo, que aún no ha conocido a nuestro Dios, que aún no le ha aceptado, acérquese a Él, recuerde que Dios le está esperando, Él quiere ayudarle, Él quiere salvar su alma, así que acerquémonos a nuestro Dios. Llegamos a las 11:44, vamos ya casi finalizando este su espacio, y yo espero que usted se haya gozado, que cada alabanza haya sido de edificación para su vida. Nuestro Dios es bueno, Él los habla a través de los cantos, a través de su palabra. Así que en esta hora vamos a ir ya casi finalizando, diciéndole que no cuento con patrocinio para esta hora de programación. Así que si usted se ha gozado, este espacio está disponible para que usted pueda ser el patrocinador. Y a las 12 continuamos con su programa de Campeones en Jesús. Así que invitándole a todos esos niños para que ahí puedan estar pendientes y puedan reportar la sintonía, puedan ayudarnos a hacer programación, ahí enviándonos su reporte y diciéndonos desde dónde nos sintonizan. Escuchamos este cántico, Día de Sol.

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Amén. Ahí teníamos ese cántico, si tu presencia conmigo no va, en voz de Génesis Riveras en esa hora de la tarde, iniciando su programa de Campeones en Jesús, un programa dedicado a todos los niños, donde escuchamos cánticos infantiles. Ahí teníamos ese cántico. Y también yo espero que mis hermanos que ahí permanecen en la sintonía se puedan seguir gozando con nosotros. Recuerde que todo lo que hacemos es para nuestro Dios. Le adoramos a nuestro Dios también a través de las alabanzas. Así que en esta hora sean bienvenidos a su programa de Campeones, donde yo espero que usted ahí pueda ayudarle a su niño, a su niña, a que se pueda reportar, a que pueda hacer radio juntamente conmigo. Ahí pueda enviarnos su mensaje, su llamada telefónica y decirnos desde dónde usted nos sintoniza y qué cántico infantil desea que le programemos en esta hora de la tarde. Vamos a hacer una pequeña oración. Vamos a dar gracias a Dios por este espacio y también vamos a orar por los niños. Sabemos que los niños necesitan siempre de nuestras oraciones para que sea Dios guardándoles, sea Dios cada día ayudándoles, ya que Él es el único que conoce el corazón de nosotros, el corazón de cada niño, y Él sabe de lo que ellos tienen necesidad. Así que en esta hora oramos a nuestro Dios y le damos gracias a Él. Buen Dios y Padre que estás en los cielos, santificado sea su nombre, Señor, en esta hora de la tarde. Venimos delante de su presencia dándole las gracias porque tú nos permites el poder iniciar este programa de Campeones en Jesús. En esta hora te damos gracias por todo lo que hemos hecho, gracias por toda la audiencia que está en sintonía. Pedimos en esta hora que sea usted bendiciendo a toda la audiencia. Bendice a cada niño que ahí va a estar en sintonía, a cada niño que se va a estar reportando, como aquel que no lo va a poder hacer. En tus manos lo depositamos, pedimos que les guardes, pedimos que les ayudes, que sea usted dándole fuerzas a cada niño, Señor, que sea usted guardando los corazones, que sea usted obrando de una manera poderosa a cada niño, a cada hermano que siempre ahí está pendiente de la programación. En tu nombre, Señor, iniciamos este espacio de Campeones en Jesús, pidiendo de su respaldo y pidiendo que sea usted obrando de una manera poderosa. Te lo pedimos en el nombre de Jesús. Amén.

Así que continuamos en esta hora de la tarde. Continuamos en esta hora con gozo en este su programa de Campeones en Jesús. Invitándole para que usted se pueda seguir reportando. También invitamos a que usted pueda reportar ahí la sintonía. También quiero compartirle por aquí una información. Y es que le invitamos para que usted pueda reportar la sintonía y también pueda ahí reportar a su cumpleañero. Si su niño o su niña durante esta semana está cumpliendo años, yo le invito para que pueda reportar la sintonía. Por ejemplo, si su niño está cumpliendo años el día de mañana, yo le invito para que ahí se reporte y me diga: hermana, mi niño mañana está cumpliendo años. Ahí nos envía el nombre de su niño y por aquí nosotros lo estaremos apuntando.

Amén, ahí lo estaremos apuntando, ya que por ahí tenemos una sorpresa. Así que ahí le invito para que ahí se puedan reportar y lo puedan apuntar. Y pues ahí se estará sacando un ganador y a ese ganador se le estará dando una sorpresa. Así que ahí apunte a su niño. Si durante esta semana él está cumpliendo años, ahí puede escribirnos y dar los datos de su niño. Y con gusto nosotros estaremos ahí anotando su nombre. Así que a esa hora continuamos con más, invitándole ahí a los demás niños para que se reporten. Dios bendiga la vida de Cecia, la vida de Otoniel. Muchas bendiciones hasta El Amatón. Gracias por siempre estar ahí en sintonía. Así que escuchamos este cántico, Instruir al Niño.

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0: Con más, ahí teníamos ese cántico, todo lo sabe el Señor, y es que así es nuestro Dios. Él es el que nos conoce y Él conoce nuestros pensamientos y las intenciones de nuestro corazón. Dios bendiga a todos los niños, Dios bendiga la vida de Josías, Ezequiel hasta el Níspero, Dios bendiga la vida de Génesis, que también ahí está en sintonía. Dios bendiga también a nuestro campeoncito que ahí se reporta. Dios bendiga a nuestra hermana Laura de Vázquez, que ahí le ayudó a reportarse en esta hora de la tarde. Por aquí nos comparten este audio.
1: 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Somos soldaditos. 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
0: amén, con gusto. Vamos a estar programando ese cántico. Por aquí también nos comparten otro audio.
1: 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En mi corazón hay banderas y amor.
0: Amén, con gusto. Ya vamos a estar programando ese cántico. Dios bendiga también la vida de Ian y también la vida de Abigail, que ahí están con nosotros en la sintonía en esta hora de la tarde, invitándole para que se puedan seguir reportando. Recuerde que si durante esta semana su niño está de manteles largos, usted puede reportar la sintonía y apuntar su nombre, ya que por aquí estaremos rifando un regalito entre todos esos cumpleañeros y siempre a un ganador. Así que yo le invito para que ahí se pueda anotar y lo pueda apuntar. Escuchamos este cántico, Somos Soldaditos.
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3: Presente, mi capitán.
2: ¿Usted anda a caballo?
3: No, mi capitán.
2: ¿Anda en avión?
3: No, mi capitán.
2: ¿Está en la infantería?
3: No, mi capitán.
2: Entonces, ¿de qué soldado me habla, Viper?
3: Soy un soldado de Jesús.
2: Muy bien.

Amén. Y con esos cánticos saludábamos a nuestros campeoncitos que se reportaban a esa hora de la tarde. Gracias, gracias por estar ahí en sintonía. Así que continuamos con más, también diciéndole que estamos necesitando de su patrocinio para esa hora de programación, ya que no contamos con patrocinador, así que necesitamos también de un patrocinador para esta hora de la tarde. Recuerde que a la una continuamos con más alabanza. Sígase reportando. Hoy sí, por aquí estamos pendientes para poder ahí saludarle y también programarle su alabanza. Escuchamos este cántico, La Biblia.

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Continuamos, ahí teníamos el cántico del patito Juan, obedece a tu papá y a tu mamá, ahí nos deja esa enseñanza y larga vida nuestro Dios nos dará, así que hay que honrar a nuestros padres para que nuestros días se alarguen, obedecerles siempre, hacer lo que ellos nos dicen. Así que continuamos con más en esta hora, 12 del mediodía con 38 minutos. Si usted recién nos va sintonizando, sea bienvenido a este su programa de Campeones en Jesús, donde nos gozamos a través de los cánticos infantiles y a la 1 de la tarde vamos a estar ahí saludándole y programando su alabanza de su preferencia en el espacio de alabanzas variadas. Así que ahí manténgase en la sintonía. Vamos a escuchar este cántico. Cristo me ayudará. Así que escuchamos este canto.

0: River,
1: yo no puedo ir.
2: Sí, que podés venir, vamos, ¿cómo no vas a poder venir?
1: No puedo, no tengo plata.
2: No se necesita plata, vos también.
1: ¡Uy, vamos, qué bueno, vamos!
3: Último aviso, se va el tren de la salvación.
2: Pero yo no tengo boleto.
1: ¿Cómo, Juancito? ¿No aceptaste a Jesús en tu corazón?
2: Sí.
1: Entonces sos

0: Continuamos con más en esta hora y teníamos ese cántico, el tren de la salvación, y vamos ya casi llegando al final de su programa de campeones. Así que Dios bendiga a todos los niños. Recordándole ahí, si su niño en un día de esta semana está de manteles largos, está de cumpleaños, yo le invito para que ahí se reporte, ahí nos diga su nombre, ya que pues... creo que se estará rifando ahí un regalito entre todos esos niños que se apunten. Así que ahí está la invitación para que usted también pueda participar ahí apuntando a su pequeñín. Gracias a todos los niños que se reportaron en esta hora de la tarde, ya en breves minutos. Continuamos con más alabanzas variadas. No cuento con patrocinador para este espacio, así que... ahí le invito también para que usted se apunte y sea el patrocinador de esta hora de programación. Un privilegio el poder saludarle. Regresamos a las 2 de la a la una con alabanzas variadas.
1: Eso es inteligente. Sí. ¿Cuánto mide un gigante?
2: Y como más de 3 metros.
1: Uy, es más grande que mi papá. Piper, ¿es cierto que hubo gigante en la Biblia?
2: Sí, ¿quieren que les cuente?

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su programa de alabanzas variadas, un programa donde usted que está ahí en la sintonía puede irse reportando y solicitando esa alabanza de su preferencia, esa alabanza que a usted le gusta, en la cual usted se goza y adora a nuestro Dios. Así que el tiempo es para usted, para que se pueda ahí reportar y juntos nos gocemos en esta hora de la tarde. Así que Dios bendiga a la audiencia del Níspero, Dios bendiga a mis hermanos que también por ahí nos sintonizan desde el Llano Grande, a la audiencia de la Loma de la Cruz, también bendiciones en esta hora de la tarde. Repórtese, los números de cabina están totalmente disponibles, 26-65-37-36, o también al WhatsApp 78-84-92-21. Esos son los números de cabina para que usted por ahí se pueda reportar y me ayude a hacer programación. Así que ahí, por favor, vaya ayudándome a hacer programación. No se quede solamente escuchando, sino que también haga radio juntamente conmigo. Y también yo le invito para que pueda patrocinar este espacio, ya que no cuento con patrocinio. Y llevamos 2 horas de alabanzas variadas. Vamos hasta las 3 de la tarde escuchando alabanzas. Así que necesitamos de su patrocinio para esta hora de programación. Dios bendiga a la audiencia internacional. Dios bendiga a nuestra hermana Sarita Viera hasta Virginia. Ahí está reportándose nuestra hermana. Así que Dios me la bendiga. Y gracias por estar ahí pendiente de la programación. Así que usted también vaya a ser reportando en esta hora de la tarde. Escuchamos este cántico, La Creación.

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Vamos con más, ahí teníamos ese cántico, vida nueva encontramos en Cristo Jesús y Él nos ha dado vida y Él también nos ofrece una vida eterna. Sabemos que Dios es bueno, Él es misericordioso con cada uno de nosotros, Él nos da una salvación gratuita, el cual debemos aprovechar y reconocer que nuestro Dios es el creador, es el dador de la vida, y gracias a Él es que respiramos, gracias a Él es que tenemos todo lo que tenemos. Así que a Él merece toda la honra y toda la gloria. 1:24 en su programa de Alabanzas Variadas. Yo espero que usted que está ahí en la sintonía se puede estar gozando a través de las alabanzas. Y recuerde, si usted desea escuchar una alabanza, no dude en solicitarla, que con gusto se la estaremos programando. Así que aproveche estos minutos y reporte la sintonía y ahí edifica su vida a través de las alabanzas. También diciéndole que necesitamos de un patrocinador. Si usted me dice, hermana, yo voy a patrocinar ese espacio, será de bendición al ministerio y nos vamos solamente escuchando alabanzas variadas, ya que tenemos también por aquí que hay que programar enfoque a la familia. Así que ahí está, a decisión suya. Si usted en esta hora me dice, hermana, yo patrocino, ahí nos vamos solamente con cánticos. Si no, pues ahí estaremos escuchando esa reflexión que también es de bendición y de edificación para nuestras vidas. Ahí aprendemos a través de su palabra. Así que escuchamos este cántico. Dios cumple lo que promete.

Dios ha hablado a tu vida y te has desesperado por no recibir la respuesta correcta. Pero yo te quiero decir en esta hora que lo que Dios ha hablado a tu vida se cumplirá. Porque Dios no es hombre para mentir.

perdonar si no me ha pedido perdón? ¿Por qué perdonar si no ha cambiado? ¿Por qué perdonar si me hizo una injusticia? Perdón es un regalo que me doy a mí mismo, no un favor que le hago a alguien más. Perdonar no significa minimizar la ofensa. Lo que es delito es delito. Lo que tiene que denunciarse, tiene que denunciarse. Lo que duele, duele. No significa que yo minimice lo que pasó. Yo puedo amarte el 99% del tiempo, pero si un día te hiero, si un día te lastimo, si un día te humillo, pasan los años y recordarás el 99 o ese día. Ese es el poder que tiene una herida. Una herida lastima tanto que echa a perder todo lo que hemos amado con ternura, con pasión, con entrega. Déjame anunciarte algo. Todos seremos heridos de una o de otra manera. Todos experimentaremos traición de una u otra manera. Todos experimentaremos abandono en algún momento. Todos, todos. Un amigo nos va a traicionar, alguien nos va a celar, alguien nos va a tratar de serruchar el piso, alguien nos va a herir de alguna manera. El punto que debemos de entender es que para Dios el tema del perdón es fundamental. Por eso, perdonar no borra el pasado, pero te libera del dolor. Vamos a trabajar el tema del perdón. Las heridas que más duelen son las heridas que vienen de las personas más cercanas, de los que más amamos, porque nuestra expectativa es alta de que nos van a dar amor, seguridad, admiración, que nunca nos van a abandonar, que no nos van a traicionar, que no nos van a herir. Y estas son las heridas que más duelen. La herida del abandono, el rechazo, el menosprecio, la descalificación. Estas heridas vienen profundas porque vienen de personas que amamos. Y es asombrosa la capacidad que tiene la mente de guardar el recuerdo negativo. Déjeme explicarle. Yo puedo amarte el 99% del tiempo, pero si un día te hiero, si un día te lastimo, si un día te humillo, pasan los años y recordarás el 99 o ese día. Ese es el poder que tiene una herida. Una herida lastima tanto que echa a perder todo lo que hemos amado con ternura, con pasión, con entrega. Por eso uno tiene que entender que Dios nos dio el camino de perdonar, para poder sanar nuestro corazón y dejar atrás el pasado. Si usted no perdona, lastima su capacidad de amar. Si usted fue traicionado, por ejemplo, usted no va a permitir que la otra persona con la que se case se aleje un poco. Usted va a tratar de controlar. Si usted se divorció y experimentó un divorcio, como me decía una dama en una conferencia, tengo miedo de que mi hija no quiera casarse porque mi esposo nos abandonó. Y es un temor real. Y le dije, tu hija va a querer casarse si tu corazón está sano, pero tendrá temor si tu corazón todavía sangra con la herida y educas a partir del temor. Por eso uno tiene que entender que uno tiene que perdonar. ¿Por qué nos cuesta perdonar? Porque usamos la amargura y el resentimiento como un instrumento para castigar al que me hizo daño. Y entonces yo tengo un razonamiento interno que me dice, ¿por qué perdonar si no me ha pedido perdón? ¿Por qué perdonar si no ha cambiado? ¿Por qué perdonar si me hizo una injusticia? Y aquí te lo explico. El perdón no es justicia, es misericordia con uno mismo. Perdonar no es fácil, nos resistimos porque creemos que si mantenemos la herida abierta, estoy castigando al otro con mi resentimiento, con mi odio, sin saber que la única víctima por la falta de perdón soy yo mismo.
tú mismo te lastimas y hay consecuencias. Número uno, te quedas atrapado en el pasado, en aquel dolor que viene vez tras vez, y entonces esa herida te aviva ese dolor.

el rencor no castiga al otro. La amargura no castiga al otro, me castiga a mí. Y lo peor es que envenena mi alma, me roba mi capacidad de amar porque ahora soy agresivo, hiero, lastimo. Y no solamente eso, sino que me hace vivir atrapado en el pasado. Yo tengo que aprender a perdonar para liberarme del pasado, para poder soltar esa persona que ya no está conmigo y poder vivir mi presente en libertad. El apóstol Pablo lo deja claro en Efesios 4, 31 y 32. Abandonen, trabajen, dejen ir, abandonen toda amargura, ira y enojo, gritos y calumnias y toda forma de malicia. Más bien, sean bondadosos y compasivos unos con otros y perdónense mutuamente, así como Dios los perdonó a ustedes en Cristo. Me está diciendo que yo tengo que trabajar el hecho de no gritar, de eliminar la ira, abandonar todo sentimiento de amargura. ¿Cómo lo trabajo? ¿Cómo comienzo? Comienzo perdonando, no negando el dolor. Si me duele, yo tengo que aprender a perdonar. Si me duele, yo tengo que aprender a soltar. Es reconocer que esto dolió, que esta traición me tiene sin dormir, me ha robado mis fuerzas, me ha robado mi alegría. Esta hija dijo, mi papá era un agresor, se fue de casa cuando yo llegaba a mis 4 años. Mi mamá se amargó tanto y tiraba su enojo contra mí, su amargura contra mí. Ahora que me he casado a mis 22, dice, tengo un esposo maravilloso, pero cuando mi enojo, tiro toda mi amargura y mi rencor contra mi esposo. Y mi esposo me ha comenzado a decir, no sé cómo amarte. Cuando tú te enojas, despiertas una persona que yo no conozco. Y me parece que la amargura de tu mamá está afectando nuestra relación. Me doy cuenta, dijo ella, que estoy a punto de perder a un hombre bueno. Y lastimo a mi hija. Ahora que está creciendo, le grito descontrolada y me pregunto, ¿de dónde viene? ¿De dónde viene? De un dolor que se anidó cuando ella era pequeña y una mamá que lo trasladó en su hija. Si ella no libera su corazón de aquella herida del pasado, va a tener relaciones rotas y va a lastimar a cada persona en su vida. ¿Qué consecuencias tiene no perdonar? Retener la amargura tiene un alto precio. Médicamente está comprobado que la falta de perdón va a producir ansiedad, va a producirte insomnio, hipertensión, dolores musculares, problemas digestivos y fatiga constante. Y hay personas que cuando perdonan experimentan sanidad física porque somatizamos, expresamos en nuestro cuerpo las heridas del alma. Como hombre, como esposo, como padre, yo quiero pedirte perdón. Si en algún momento te humillamos, te agredimos, te abandonamos, no cumplimos la promesa. Y te digo, te pido perdón, porque cuando esta herida se instala, solo nace un deseo de venganza que te atrapa y te deja viviendo en un pasado distante y atrapada en una relación que ya no existe. Jesús, sabiendo del daño que produce el perdón, nos dijo, observe lo que dice Mateo 6, 14 y 15. Si perdonan a quienes los ofenden, su Padre celestial los perdonará a ustedes. Pero si niegan perdonar a los demás, su Padre celestial no puede perdonarte. Quiere decir, usted puede venir a la iglesia mucho, cantar todos los cantos, pero si usted acumula odio y rencor, no sé si usted ha nacido de nuevo. ¿Por qué? Dios lo puso como una orden, como un imperativo. Tenemos que aprender a soltar, a dejar, a perdonar, a dejar que el pasado se vaya. En una ocasión, un matrimonio peleó al punto de venir al divorcio. La amargura llenó tanto el corazón de ella que dijo, yo gastaré todo mi dinero, pero a ti te

seré destruido. Ese odio quiere expresarse con deseos de venganza. La pregunta que surge, vamos a suponer que ese odio dice: Dios mío, haz justicia, este me falló, que lo estrangule una locomotora y le pase por encima, Dios mío, y que venga a toda velocidad, porque esto no es justo. Ahora viene al día siguiente una locomotora y mata al exmarido desgraciado. La pregunta que surge, ¿se sanó tu dolor? No, porque el deseo de venganza alimenta el odio, esclaviza la amargura y te ata a ese pasado. Lo único que puede sanar tu corazón es el perdón. Perdonar no significa minimizar la ofensa. Lo que es delito es delito. Lo que tiene que denunciarse, tiene que denunciarse. Lo que duele, duele. No significa que yo minimice lo que pasó. Tengo que reconocer que me dolió. No es justificarlo. Tampoco es borrarlo mágicamente de la mente. Eso es un mito. No se borra. Es dejar sin efecto el dolor. Yo no perdono porque el otro cambió o me pidió perdón. Yo perdono porque necesito sacarme este dolor que llevo por dentro, que me tiene atrapado en un viaje de angustia, de desesperación, de deseos de venganza. Tienes que entregarlo en el nombre de Jesús. En una ocasión ayudé a alguien por 10 años ofreciéndole trabajo y ayuda, y un día lo corregí por algo y me demandó judicialmente por cosas que eran mentiras y era injusto. Y yo me levantaba en la madrugada diciendo: Dios mío, pero esto no está bien. Y me volví bíblico y dije: haz justicia, Señor, devuélvele multiplicado lo que ha hecho. Haz justicia. Y el Señor me dice: ¿quieres dormir? ¿Quieres recobrar tu paz? Bendícelo. Bendecir es desearle el bien a la otra persona. Y yo decía: Señor, pero eso no es justo. No, es que perdonar no es justo. No te estoy pidiendo que haga justicia. Te estoy preguntando que si quieres dormir, que si quieres recobrar la paz, que si quieres recobrar tu tranquilidad. Yo dije: sí, Señor. Entonces pídeme a mí que lo bendiga. Esa es la máxima expresión de perdonar. ¿Qué es perdonar? Es bendecir a la otra persona. Perdonamos no porque la otra persona lo merezca o porque la otra persona cambió. Perdonamos por nuestra propia salud emocional, espiritual, por nuestra paz. El perdón es un regalo que me doy a mí mismo, no un favor que le hago a alguien más. Si usted lo comprende, usted va a entender por qué perdonar. El perdón es un regalo que me doy a mí mismo. No es un favor que yo le hago al otro. No es si lo merece. No es si es justo darle el perdón. No. El perdón es la única forma de sanar la herida que todavía sangra, que te mueve al deseo de venganza. Terminaba una conferencia como esta, un mensaje como esta, y este matrimonio joven dijo: usted salvó nuestra vida hoy. Dice: hace 5 años alguien nos estafó, nos robó el dinero de nuestra boda, nos robó nuestra luna de miel, le pagamos todo y nos iba a arreglar todo, nos robó. Nuestro odio creció a tal punto que habíamos decidido hoy vengarnos. Dice: si usted no predica eso hoy, hubiésemos cometido un delito que posiblemente hubiera traído unas consecuencias terribles a nuestra vida. Quiero decirte, si tú no perdonas, abres puertas a hacer cosas peligrosas. Tienes que entender que perdonar es soltar, es dejar ir. ¿Qué beneficios tiene perdonar? Cuando perdonamos, algo poderoso sucede en tu interior. Recuperamos la paz, recuperamos la salud, la alegría, la capacidad de amar. Y la Biblia lo recuerda ahí en 1 Corintios 13:5. El amor no se irrita ni lleva registro de las faltas cometidas. ¿Qué es perdonar? Es no acostarse con el enojo, es soltar, es entregar, es bendecir, es romper la lista de los pendientes.
es poder proclamar, no me debe nada. Eso es justo, no, es un acto de misericordia contigo mismo. Al perdonar, sanas tus emociones, mejoras tu salud física y mental, tu capacidad se mejora, aumentamos nuestra capacidad de confiar en los demás, aumentamos nuestra capacidad de amar. Hay un libro que escribí sobre cómo amar y al amar a los demás, y una de las cosas que digo es el principio bíblico de amar a Dios con todo nuestro corazón y con toda nuestra mente y con toda nuestra alma, y a nuestro prójimo como nos amamos a nosotros mismos. Tu capacidad de amar se reduce si retienes el odio, y aunque alguien te hirió en el pasado, la víctima serán tus hijos. Esta hija me escribe, nos escribe Enfoque a la Familia y nos dice, ¿por qué mi mamá me odia si soy buena hija? ¿Por qué me odia si solo estamos ella y yo? Y su pregunta era, ¿será que me parezco a mi papá? Cuando llego a la casa y la trato de abrazar, me rechaza. Está cansada, ahora no. ¿Pero por qué no puedo abrazarla? ¿Por qué nunca me dice te amo? Cuando leí eso, uno siente un dolor profundo, dijo ella. ¿Por qué no puede amarme si soy cristiana, sirvo a Dios, si luchamos juntos, si soy buena hija? ¿Por qué la mamá no puede amar? Porque el corazón quedó herido por el abandono de un hombre en algún momento. Y la víctima es su hija. No es si la hija se parece o no al papá. El punto está en que la hija está pagando los platos rotos de un corazón que no se ha recompuesto internamente. Por eso, cuando perdonamos, restauramos relaciones y fortalecemos los lazos de amistad entre nosotros. Esta dama un día en un programa de televisión llamó en vivo y decía, ¿por qué puedo abrazar a mis hijos menores y a mi hija mayor no puedo abrazarla? Cuando ella se me acerca la rechazo. Y le pregunto, ¿en qué momento nació su hija? Dijo, bueno, su voz se quebró y dijo, era una adolescente cuando quedé embarazada. Mi novio se fue, me abandonó. Pero luego me casé. Y me casé y tengo unos hijos maravillosos. La pregunta que surge es, ¿por qué no puede abrazar a su hija mayor? ¿Sabe por qué? Porque no se ha perdonado a ella misma. No ha recibido la misericordia de Dios. Y tú tienes que entender que debemos de aprender a perdonarnos nuestros propios errores. Venir a la cruz del Calvario, tomar la Santa Cena y recordar que la sangre de Cristo fue derramada para el perdón de mis pecados. Tienes que perdonar a los que un día vivieron y ya no existen, pero te abandonaron, te humillaron o te abusaron. Tienes que perdonar porque si no, lastimas tu capacidad de amar a los que tienes hoy. Y en silencio se preguntan, ¿por qué no puede abrazarme? ¿Por qué? Tienes que perdonar a quienes hoy te han fallado. Tienes que vivir liviano en el nombre de Jesús. Recobra tu libertad, tu paz, tu alegría de vivir. Es fácil notar cuando alguien está contaminado por la amargura. Su rostro es duro, sus expresiones son duras, sus reacciones son ofensivas, hiere, lastima, golpea cuando habla. Cuando nos encontramos de repente, levanta la voz y grita y lastima. ¿Por qué mamá reacciona así? ¿Por qué papá grita de esta manera? ¿Sabes por qué? Porque hay un corazón herido que no ha terminado de procesar. Yo vengo de una mamá valiente. Mi mamá era hija de un amante. Mi mamá fue abandonada por su mamá. Creció en un ambiente donde se abusaba de ella, donde no tenía paz porque no era de la familia. Y mi mamá vivió una infancia de dolor, de tristeza. Cuando se casa con mi papá a los 30 años, mi papá viene de rodar el mundo porque salió a trabajar desde los 14, pero mi papá no sabía amar bien. Siguió viviendo como soltero, el sexo desenfrenado, el alcohol hería a mi mamá, los niños comenzamos a nacer en aquel cuarto donde se alquilaban dormitorios y mamá cocinaba para sostenernos. Ella en esas noches oscuras se encuentra cara a cara con Dios
y decide que el dolor del pasado no alcanzará a sus hijos y comienza a bendecir nuestras vidas, comienza a perdonar a su papá, a la mamá que no conoció, a la mamá que la abandonó, comenzó a perdonar a su propio padre y comenzó a susurrarnos en el oído: ustedes tienen el mejor papá del mundo. Mi papá se había ido lejos de casa en algún momento casi por 4 años. Y ahí ella sostenía nuestro corazón recordándonos que orando por papá y bendiciéndolo, nosotros íbamos a estar bien. Protegió nuestro corazón de no amargarnos. Si mi mamá hubiese tirado toda la basura interna que llevaba, el dolor interno hubiese lastimado nuestro destino, yo no estaría aquí, porque yo sería una víctima de las emociones heridas de mi mamá. Pero estoy aquí porque ella decidió perdonar. Todavía la recuerdo en un momento cuando fuimos a Nicaragua a buscar a mi abuelita. Y yo le decía a mamá: ¿y sabes dónde vive? No sé, dice, pero me encantaría encontrarla. Y yo le dije: mamá, ¿y si la encuentras? Porque yo dije, si la encuentras le da un golpe y se viene, ¿no? Ese era mi razonamiento. Pero mi mamá dijo: si encuentro a mi mamá y ella sufre, yo me la traería a vivir conmigo. Eso es haber perdonado. No es reclamarle por qué no hizo, por qué me abandonó. No es reclamarle. Un corazón que ha perdonado está libre. Y mi mamá siguió diciendo: porque mi mamá ha de haber sufrido pensando que habrá ocurrido conmigo, y lo único que quiero es contarle que su hija está bien. El perdón otorga sentimientos nobles a la otra persona. Ese viaje al corazón tienes que hacerlo. Si tú quieres desarrollar tu potencial, perdona. El perdón no es un sentimiento. El perdón no es algo automático. El perdón es un proceso donde elijo conscientemente perdonar, soltar, entregar. Y cada vez que el pensamiento viene, que la herida trata de abrirse, usted dice: Señor, en tu nombre le bendigo, no me debe nada. Padre, te pido, Dios mío, que donde quiera que esté, tú le bendigas. Y tiene que retener el deseo de alimentar el deseo de venganza, de alimentar la herida, de que le vaya mal, de que Dios haga justicia contra esta persona. Es un proceso. Jesús mismo en la cruz del Calvario, cuando ve a los que lo están crucificando, en Lucas 23, 34 dice: Padre, perdónalos, porque no saben lo que hacen. Perdónalos. En el nombre de Jesús, por favor, entiende que perdón es un acto de gracia, de misericordia, de bondad contigo mismo, para vivir en libertad y en paz. Construyamos una nueva cultura en casa. Si usted grita, si ofende, si hiere, si lastima, deténgase. La culpa no es de los demás. Es que hemos acumulado un resentimiento en el corazón que nos tiene atrapados en un viaje que no comprendemos, en un viaje del deseo de venganza. Por eso debemos entender que perdonar no es un acto de debilidad. Es una de las expresiones de fortaleza más grandes. Perdonamos no porque olvidamos, sino porque elegimos no vivir atrapados en la prisión del rencor. En el nombre de Jesús, detente. Pasa del dolor a la libertad. Hoy puedes decidir no ser prisionero del dolor, romper las cadenas del pasado. Elige perdonar. No lo hagas pensando en si lo merece la otra persona. Hazlo pensando en la libertad, en la paz, en tu salud, en tu futuro. Y tus hijos te necesitan en paz, que puedas abrazarlos, que puedas bendecirlos. Dios te dará las fuerzas necesarias, la gracia necesaria para dar el paso. Cuando perdonamos, sanamos, vivimos y volvemos a recuperar nuestra capacidad de amar. En un momento conocí a alguien que estimaba mucho. Era un buen amigo. Sus papás se divorciaron, él creció con su abuelita, algunas carencias, y siempre estaba reclamando: ¿por qué mi papá me rechaza? ¿Por qué mi papá me odia? Tenía todas las posibilidades de llegar lejos, pero vivía atrapado en una amargura que lo retenía.
Él terminó ahogando su amargura en las cantinas y en el licor. Y terminó, a pesar de su inteligencia y de las oportunidades que tuvo, terminó comiendo comida en el mercado como un indigente. ¿Por qué? Porque la amargura lo detuvo en el pasado y su deseo de venganza lo atrapó en una amargura que contaminó todo. Ponte de pie. Hoy tienes que elegir. Dios te dice: he puesto en tu mano la vida o la muerte. Tienes que elegir. ¿Tienes que esperar que el otro cambie? No. ¿Tienes que esperar que te pidan perdón? No. Tienes que perdonar, porque el perdón es individual. Esto todavía sangra, esto todavía me hiere. Padre, pero en tu nombre yo elijo perdonar a quien me abusó, me abandonó, me agredió, a quien no cumplió la palabra. Y entrégaselo a Dios. Dile: Señor, te pido perdón por mis pecados, por mis faltas, por mis yerros, por mis errores. Perdóname, quítame mi vergüenza, mi culpa. Pedro tenía vergüenza por haber negado a Jesús. Corrió al desierto a llorar, y cuando se encontró con el maestro, él quería oír la palabra que había sido perdonado. Y Pedro fue ascendido como una expresión de amor. Te bendigo en el nombre de Jesús. Si hay una herida que todavía sangra, si hay una herida que todavía lastima tu capacidad de amar, dile: Señor, aquí estoy, aquí está mi corazón y mi vida. Sana nuestro hogar, sana mi corazón, Señor. Sáname, Jesús, sáname. Yo bendigo a quienes se fueron, a quienes me traicionaron, a quienes me odiaron, a quienes no me entienden, a quienes me humillan. Yo bendigo, Dios mío, a los que compiten conmigo y yo ni sé por qué. Los bendigo en tu nombre. Comienza a bendecirlos, a proclamar a Dios sobre sus vidas, y deja que la paz de Cristo inunde tu corazón. Esta joven lloraba, con sus 20 años lloraba. Tenía 4 años de no hablar con su padre. En una pelea, ella decidió odiarlo y el papá la expulsó de la casa. Pero aquella tarde lloraba y lloraba, y al final me decía: es que anhelo tanto su voz, su consejo, su cercanía. Le escribió en ese mismo momento: papá, perdóname, perdona mi orgullo, perdóname, te extraño, papá. Cuando me lo contó, yo me alegré de que había dado el paso y le pregunté: ¿te respondió? Dijo: no, y no importa si lo hace. Lo más importante es que ahora tengo paz. Da el primer paso. Si te has peleado con alguien de la casa, como Esaú y Jacob, si te has dejado de hablar, si le amenazaste, hoy mismo escribe un mensaje pidiendo perdón, bendiciéndole. Te bendigo en el nombre de Cristo Jesús. Bendigo tu vida, tu libertad. Vuelve a casa este día y en algún momento, mientras estamos todos juntos, pregúntales a tu familia: ¿hay algo que yo haya dicho y que te ha lastimado? ¿Hay algo que yo haya hecho y que te haya lastimado? Cuando tus hijos te miren o tu cónyuge, dile: solo quiero pedir perdón para sanar la herida y volvernos a acercar. Hazlo con valentía y con humildad. ¿Hay algo que yo hago que les lastima a ustedes? Perdóname, perdóname, mi amor. Perdona mis gritos, mis explosiones de ira.

Con 6 minutos iniciamos este otro espacio de alabanzas variadas. Así que muy buenas tardes y gracias por ahí permanecer en la sintonía. Ahí hemos escuchado esa bonita reflexión, enfoque a la familia. Yo espero que haya sido de bendición para su vida y que juntos podamos reflexionar y podamos seguir hacia adelante. Así que bueno es nuestro Dios, porque Él nos habla, Él nos aconseja a través de su palabra. Así que en esta hora de la tarde, gracias a usted que ahí se mantiene en la sintonía. Recuerde, si usted desea escuchar una alabanza, solicítenla, que con gusto nosotros se las programamos en esta hora. También diciéndole que este espacio no cuenta con patrocinio. Así que necesitamos de un patrocinador para esta hora de programación. A las 3 de la tarde estaremos escuchando una prédica. También necesita de su patrocinio. Así que ahí escríbanos y dígame, hermana, yo voy a patrocinar uno de esos espacios. 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Escuchamos este cántico, Como Zaqueo.

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Corazón comprometido. Dios bendiga a la familia Granados Vigil hasta la Loma de la Cruz. Muchas bendiciones en esa hora de la tarde. Llegamos a las 2:20 en este su programa de alabanzas variadas. Dios bendiga a toda la familia Turcio Galindo hasta ahí, hasta el Níspero. Muchas bendiciones en esta hora. Dios bendiga a la familia Amaya Escobar también, que siempre ahí están con nosotros en la sintonía. Para nosotros es un privilegio el poder saludarle, gracias a usted que se reporta y por ahí nos dice, aquí estamos en sintonía. Así que sígase reportando en esta hora de la tarde, que queremos saludarle y también queremos programarle su alabanza de su preferencia. Así que ahí haga radio juntamente con nosotros, diciéndole también que necesitamos de su patrocinio para esta hora de programación. Así que estamos necesitando que usted en esta hora de la tarde ahí nos escriba y nos diga, hermana, yo voy a patrocinar ese espacio de alabanzas variadas. También recuerde que a las 3 de la tarde llevamos un espacio de predica, así que ese espacio también está disponible. Si usted desea patrocinar la hora de las 3, ahí está totalmente disponible para que usted nos diga, hermana, yo voy a patrocinar. Si usted ha escuchado una predica que ha sido de bendición para su vida y desea compartirla con la audiencia, puede hacerlo en esta hora de la tarde. Así que sígase reportando, que para nosotros será un privilegio el poder saludarle. Dios bendiga a nuestra hermana Marcelina hasta la Colonia Santa Elena. Dios bendiga a toda esa audiencia de Colonia Santa Elena. Así que repórtese usted también y díganos desde dónde nos sintoniza en esta hora de la tarde. Escuchamos este cántico, Sobreviviente.

0: Continuamos con más y con ese cántico. Saludábamos a toda la audiencia que ahí está en sintonía, el cántico Camino Difícil en esta hora de la tarde. Dios bendiga a nuestra hermana Tránsito Granados, hasta ahí, hasta el Salamo. Muchas bendiciones, gracias por estar en la sintonía. Dios bendiga también la vida de nuestro hermano Jorge Arévalo. Muchas bendiciones. Dios bendiga también la vida de nuestro hermano Adonai Campos. Dios le bendiga en esta hora. Gracias ahí a todos los hermanos que siempre están pendientes de la programación y reportan la sintonía. La audiencia de Nueva Guadalupe. Dios bendiga la vida por ahí de nuestro hermano Raúl. Bendiciones a su familia en esa hora de la tarde también. Dios bendiga a nuestra hermana Esther Araujo. Dios bendiga su vida en esta hora de la tarde. A nuestro hermano Pedro Martínez hasta la colonia El Edén. Dios bendiga a toda la audiencia de colonia El Edén. Dios bendiga a su amada esposa y así a toda la audiencia que nos brinda la sintonía. Así que queremos seguirles saludando. Siga reportando la sintonía y ahí solicitando su alabanza. También diciéndole que este espacio necesita de un patrocinador. Escuchamos este cántico, Yo no me rendiré. Perdón, el cántico Mi Redentor es. Así que nos quedamos escuchando este cántico Mi Redentor.
1: 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Nunca nos dejas, Señor. Tú eres el fiel compañero. Podremos fallar nosotros como personas. Podemos fallar nosotros. Pero el amor que nunca falla es el amor del Padre. No importa cómo estemos, en estos momentos Él está pendiente de nuestras necesidades.

Amén, ahí teníamos ese cántico Yo no me rendiré, voz de Gerber Solano. Y también escuchábamos el cántico en voz de John Elin, Mi Redentor. Así que en esta hora de la tarde vamos ya casi llegando al final, 2:43 en este su programa de Alabanzas Variadas. Así que un privilegio el poder estarles saludando en esta tarde y también programándole su alabanza de su preferencia. Y en breves minutos vamos a venir escuchando Palabra de Dios a través de el pastor David Gutiérrez. Así que le invito para que ahí se mantenga en sintonía. Dios bendiga a toda la audiencia del Níspero, a usted que nos sintonice en el Níspero, Dios me le bendiga. A la audiencia del Chahuite también, Dios bendiga a toda esa audiencia que ahí siempre se mantiene en la sintonía desde el Chahuite. Bendiciones a toda esa fiel audiencia de Radio Elohim. Así que también a los hermanos internacionales, Dios bendiga a la audiencia de La Unión. A usted que nos sintoniza desde Honduras, también Dios sea bendiciéndole en esa hora. Así que yo espero que usted se haya gozado en esta hora de programación y se pueda seguir gozando con lo que resta de programa durante esta tarde del día lunes. Recuerde, a las 3 venimos escuchando una prédica. A las 4 venimos con su programa de Atardecer con Cristo. A las 5 de la tarde su programa Cristo es la Respuesta. A las 6 su programa Llamados con Propósito. Así que ahí manténgase en sintonía. Escuchamos este cántico, Mi Amigo Jesús.

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1: El tema de esta gloriosa noche, quiero que abras el corazón, porque hay momentos, escúchame bien, iglesia gloriosa de Jesucristo, hay momentos que nunca se repetirán, nunca. Aunque uno quiera volverlos a repetir, es imposible. Y el tema es un mensaje a tiempo. A tiempo. Oh, gloria a Dios. Mientras yo voy a hablar esta palabra, habrán personas que están llorando amargamente y diciendo en el corazón: si alguien me hubiera hablado, si alguien me hubiera dicho, si alguien me hubiera avisado, me hubiera regañado, me hubiera exhortado, me hubiera dicho lo que quisiera, para no estar en este momento de lágrimas y dolor. Adora a Cristo, que Él vive. ¡Aleluya! Escúcheme bien lo que voy a decir. Nadie entra a la iglesia con la idea de volver atrás, ni de fallarle a Dios, ni de volver al mundo, ni de irnos al pecado. Nadie. Pero lamentablemente, a medida que vamos caminando en este glorioso camino, ocurren cosas en este andar del evangelio. Y empieza un descuido espiritual. Empiezas a bajar en la oración, en el ayuno, en el estudio de la palabra, en una búsqueda verdadera de Dios. Y aunque nunca pensaste irte al mundo, cuando menos se acuerda, ya no tienes deseo de venir a la casa de Dios. Ya no sientes deseo de orar. Ya no sientes deseo de alabar a Dios. Ya no sientes amor. Amor por Dios. Ese momento tienes que detenerte en la vida y decir: ¿qué me pasa? No soy el mismo. Tengo que averiguar qué está pasando. Ahí es donde llega este tema en esta noche. Un mensaje a tiempo. Gloria a Dios. Aleluya. Abra su Biblia, por favor, en el profeta Jeremías, capítulo 6. Repito, Jeremías, capítulo 6. Santo. ¿Todos lo tienen? Vamos a disfrutar la palabra de Dios. Vamos a empezar en el verso 16. Aleluya. Aleluya. Y vamos a empezar leyendo esta palabra con mucho temor y temblor, honrando al Padre, al Hijo y al Espíritu Santo. Aleluya. Dice este texto sagrado: así dijo Jehová. Escuche por favor, desde el momento que usted lee en la Biblia que Dios dijo algo, preste atención, porque va a haber palabra de Jehová, no palabra de hombre, no de profetas falsos, no, palabra de Jehová. Oh Dios. Mire, hermano, cuando yo leo ese pedacito, así dijo Jehová, gloria a Dios, yo tiemblo de la cabeza hasta los pies, aleluya. Porque cuando Dios va a decir algo, es que algo tiene Dios que decirme en esta bendita noche, aleluya. Yo sé que algo va a pasar, o algo está bien o algo está mal, pero algo me va a decir Dios en esta bendita hora. Su pueblo no andaba bien delante de él. Las cosas no estaban bien delante de Dios. Y yo le voy a decir algo. A veces nosotros los cristianos nos parece, aleluya, que Dios está sentado en el trono y no se entera de nada de lo que está pasando aquí en la tierra. Pero yo te voy a decir algo, gloria a Dios. Dios sabe más de lo que tú y yo sabemos de lo que está pasando en la iglesia. Dios sabe de los pecados ocultos que hay dentro de la iglesia. Dios sabe de la rebeldía que hay en el corazón dentro de la iglesia. Dios sabe muchas cosas que los demás no saben. Gloria a Dios. Por eso yo te digo en esta noche, prepárate, porque en esta noche va a haber palabra de Jehová. Aleluya. Hay gente que ha caído en un descuido espiritual, pero bendito sea el Dios de la gloria, que no es que tú le caigas mal, es que Dios te ama demasiado, es que Dios te ama más de lo que tú te imaginas. Aleluya. Porque te ama, es que te habla. Así dijo Jehová. Paraos en los caminos. Aleluya. ¿Qué entiende usted por pararse? Es detenerse. No siga. Deténgase un momento a meditar. Párese. Aleluya. Después de que se pare, empiece a preguntar. Aleluya. ¿Qué me pasa? ¿Qué me pasa? No soy el mismo. ¿Qué me pasa? Aleluya. Hace unos días estaba orando y ahora, ¿qué me pasa? Hace unos días estaba ayunando y ahora, ¿qué me pasa? ¿Qué está pasando? Esa es la gran pregunta que nos tenemos que hacer todos los que estamos aquí en esta gloriosa noche. Aquí no hay que pasarnos de largo. Aquí hay que detenernos, hay que pararnos en los caminos. Gloria a Dios. Hay un montón de caminos. Hay caminos fáciles, hay caminos liberales, hay caminos carnales, hay caminos, gloria a Dios, que te ofrecen todo lo que tú quieras. Bendito sea el nombre de Dios. Pero cuando vayas por el camino, lo primero que tienes que hacer es detente, párate, gloria a Dios, y empieza a preguntar: ¿dónde está la senda antigua? ¿Dónde está? Alábalo, que él vive. Ama sukutama haitia. ¿Dónde está?
2: ¿Dónde está la senda antigua de la oración? ¿Dónde está la senda antigua de la sana doctrina? ¿Dónde está la senda antigua de la santidad? ¿Dónde está? ¿Dónde está la senda antigua? Gloria a Dios. ¿Dónde se movía el poder de Dios dentro de la iglesia? ¿Dónde?
1: Escúcheme, iglesia bendita de Jesucristo. Satanás ha logrado hacerle creer a la gente que todo está bien. Yo no me la creo. Las cosas no están bien. Hay gente que hace tiempo no siente nada. Hay gente que hace tiempo no está orando. Hay gente que hace tiempo se apartaron. Aleluya. Pastor, pero estoy en la misma iglesia, voy al mismo culto, estoy oyendo la misma palabra, gloria a Dios, y el diablo te hizo creer que todo estaba bien. Averigua, párate en los caminos y empieza a preguntarte, ¿cuánto es el tiempo que pasa metido en la computadora? ¿Cuánto es el tiempo que pasa metido en el celular? ¿Cuánto es el tiempo que pasa en las redes sociales? ¡Ay, pregúntate!
2: Es más, escucha lo que te voy a decir. Hay gente que se sienten mal porque perdieron 4 o 3 horas, aleluya, desperdiciando el tiempo, y después andan con el Espíritu Santo contristado delante de Dios, y lo primero que dicen: yo me siento mal, hermano, me siento vacío, algo no está bien. Gloria a Dios, hoy te reto en esta bendita noche, porque este es un mensaje a tiempo para la iglesia. Oh, gloria a Dios, la iglesia tiene que empezar a preguntar. Alaba. ¿Dónde está la senda antigua?
1: Más oca, más hoy. Adora lo que reina, aleluya. ¿Dónde está la senda antigua? ¿Dónde está aquella iglesia de los años 70, de los años 80, de los años 90, cuando usted entraba a los cultos y la gloria de Dios se derramaba en la iglesia?
2: Ay, santo, te alabo. Yo no sé si usted en esta noche va a ser lo mismo que voy a hacer yo, pero en esta noche me voy a parar en los caminos. Ya estoy cansado de cultos vacíos, de cultos apagados, de cultos sin la presencia de Dios. Aquí tiene que moverse el Espíritu Santo.
1: Setai. Alábalo, alábalo, alábalo, alábalo. Oh, ay, mi alma te alaba. Escucha lo que te voy a decir. El avivamiento no lo trae el evangelista. El avivamiento no lo traen los predicadores. El avivamiento lo trae la iglesia. Cuando empieza a buscar a Dios en espíritu y en verdad, los avivamientos nacen en los altares de oración.
2: Ay, santo, te alabo. Ay, te alabo en esta noche. Párate, párate, párate, párate. Es tiempo de detenernos. Es tiempo de preguntar: ¿qué está pasando? ¿Qué está pasando en la iglesia?
1: Matailo. Jamasutamai. Oh, gloria, aleluya. Aleluya. Cuando el diablo empieza a sentir, aleluya, que Dios está mandando un mensaje a tiempo a la iglesia, el diablo le soba
2: la cabeza a los evangélicos y le dice: tranquilo, tranquilo, todo está bien, gloria a Dios, todo está bien. Tú estás en una iglesia de sana doctrina, tú estás en una iglesia donde se predica la palabra tal como está escrita. Tranquilo, gloria a Dios. ¿Quién te dijo a ti que basta con estar en una iglesia de sana doctrina? Eso no es suficiente. Esta palabra no se puede cargar de adorno. Esta palabra no es un amuleto. Esta palabra hay que vivirla. Shaba Kabasai. Alaba que Él vive, alaba lo que Él vive. Aleluya. Cristianos que eran llenos del Espíritu, ahora están apagados, vacíos, no sienten nada. Pastor, esa palabra está fuerte. Es que te dije que el tema es un mensaje a tiempo. Antes de que te mueras, antes de que el diablo te saque de la iglesia, antes de que caigas en un desánimo, antes de que te enfríes. Aleluya. Así dice Jehová. Paraos en los caminos. Todos deténganse. No sigas. Detente. Pregunta, ¿dónde está la senda antigua? ¿Dónde está aquel evangelio que predicaba Pablo? ¡Gloria a Dios! ¿Dónde está aquel evangelio que predicaba Pedro? Alábalo. Y que yendo camino a la hermosa, al templo, había un paralítico mendigando y extendió la mano esperando recibir algo de ellos. Y Juan y Pedro le dijeron: no tenemos oro ni plata, pero lo que cargamos aquí adentro, alábalo, lo que tenemos, lo que tenemos, te vamos a dar. Porque este evangelio no consiste en palabra, sino en poder de Dios, dice la Biblia. ¡Oh, gloria a Dios! Por eso Pablo decía: no me avergüenzo de este evangelio, porque es poder de Dios. Poder de Dios. Que lo oiga el infierno, que lo oiga el diablo, que lo oigan los brujos. Este evangelio es poder de Dios.
1: ¿Ya preguntó?
2: ¿Dónde está ¿Dónde están las sendas antiguas? Yo me convertí al evangelio por la gracia bendita de Dios. Y nunca me olvido que lo primero que vi fue a un hermano lleno del Espíritu Santo aquí en este templo. Lleno. ¡Aleluya! Y cuando yo miraba a aquel hermano revestido del poder de Dios, sentadito en la silla, yo decía: yo quiero ser como él, yo quiero ser como él. Me fui a la casa, gloria a Dios, al pavimentado, a clamar al Dios de la gloria, y le dije: quiero que me llenes del Espíritu Santo, quiero que me llenes del poder de la palabra, quiero que me llenes de santidad, quiero que me cambies la vida, quiero ser diferente. Aleluya. Por eso esta es la noche que vamos a preguntar: ¿dónde está la senda antigua? Hay una indiferencia. Una indiferencia tan enorme. Escalofriante. Terrible. Aleluya. El diablo piensa ganar esta batalla, pero Dios siempre manda un mensaje a tiempo. Aquí no hay casualidades. No es casualidad que estés aquí en esta noche. No es casualidad que estés oyendo a través de redes sociales, a través de radio, televisión. Aquí no hay casualidades. Es que está llegando el mensaje de Dios a tiempo. Preguntad por las sendas antiguas. Cuál sea el buen camino. No todos los caminos son buenos. No todos los caminos te llevan a Dios. No todas las religiones son de Dios. Aleluya. Hay un solo buen camino. Jesucristo dijo: yo soy el camino, yo soy la verdad, yo soy la vida. Nadie, hágale así, mire, nadie viene al Padre si no es a través de mí. Escuche, por favor. Pregunte por las sendas antiguas. ¿Cuál sea el buen camino? Y cuando lo halle, ande por él. No dejes que te saquen. Hermano, véngase para acá, que aquí, mire, aquí ese pastor donde usted se congrega demanda mucho. ¿Quién le dijo a usted que yo demando? Yo no le demando a nadie. Yo predico esta palabra. Si esta Biblia te dice que sea santo, no soy yo. Es la Biblia que te dice que sea santo. Si esta palabra dice que debemos de orar sin cesar, ese no es el pastor David Gutiérrez. Es la Biblia la que te dice que hay que orar. ¿Cuántos alaban a Dios en esta noche? ¿Cuántos encontraron ya el buen camino? ¿Cuántos encontraron? Ande por él. ande por él. Gloria a Dios. Estamos viviendo tiempos caóticos. Estamos viviendo tiempos de apostasía. Estamos viviendo tiempos peligrosos, dice Pablo. Oh, gloria a Dios. Si usted encontró una iglesia de sana doctrina, que viva la palabra, que predique la palabra, pero que también practique la palabra, que nadie lo saque. Gloria a Dios. Quédese ahí. Alabe a Dios y sírvale a Dios.
1: ¿Sabe qué dijo? Andad por él. Y cuando usted ande en ese buen camino, va a pasar algo. Va a hallar descanso para su alma. ¡Gloria a Dios! Eso es lo que me pasó a mí, hermanito. Encontré este bendito evangelio, aleluya. El diablo me ha puesto miles de ofertas, miles de tentaciones, aleluya, pero todavía no he encontrado uno mejor que el caballero de la cruz. Todavía no he encontrado un camino más bendito y glorioso que el camino de esta palabra, que el camino de este bendito evangelio. Gloria a Dios, aleluya. Por eso vine para quedarme. Usted también, hermanito, si ya encontró el buen camino, no se salga, no se salga. ¡Manténgase! Escúcheme bien. Yo sé que esta es una experiencia que todos ustedes la han vivido. ¿Qué le pasó a usted cuando encontró el buen camino del evangelio? ¡Wow! No anda nada en la cartera, pero vive como un multimillonario. ¡Gloria a Dios! No tiene nada en la nevera, pero anda una sonrisa, gloria a Dios, y una paz y un gozo, aleluya, y alabanza constante en su boca. ¿Qué fue lo que les pasó? Aleluya. Es que encontramos el buen camino. Y cuando encontramos ese buen camino, empezamos a andar por él. Gloria a Dios. Y cuando tú te metes a vivir esta palabra, a vivir en este evangelio, a vivir en santidad, a vivir en obediencia, a vivir en oración y ayuno, a vivir sometido a Dios, en el momento que tú haces eso, empiezas a encontrar paz. Paz para tu alma. La paz que no puede dar el mundo. La paz que no puede dar el pecado. La paz que no pueden dar los placeres de la carne. Solo Jesucristo. ¿Sabe? ¿Sabe cuál es el problema? Que cuando estamos disfrutando el pecado, Dios es un estorbo. El mensaje de sana doctrina te molesta. ¡Aleluya! ¿Cuántos están alegres aquí en esta noche? ¡Adora a Dios! El mensaje de santidad te incomoda. Y cuando estás bien en el pecado, pecando y no te pasa nada. En la carne y no te pasa nada. Llevando una doble vida y no te pasa nada. Entonces oyes el mensaje de la palabra y le dices a Dios: a pesar de todo lo que tú dices, no quiero andar en ese camino.
2: porque voy a tener que dejar la cerveza, voy a tener que dejar el cigarrillo, voy a tener que dejar la noviecita, aquella que no sirve a Dios, aquel que no sirve a Dios, voy a tener que dejar la vanidad, voy a tener que dejar los deseos de la carne, los deseos de los ojos, la vanagloria de la vida, voy a tener que dejar el mundo, voy a tener que dejar el pecado. Eso no quiero. Alaba a Cristo que Él vive. El mensaje te está llegando a tiempo. Te está llegando a tiempo. Porque en este momento hay personas, escucha bien esto, que están en el infierno. Y que dicen, ¿por qué nadie me lo dijo? ¿Por qué nadie me lo predicó? ¿Por qué nadie me avisó? ¿Por qué le creí a aquel predicador que me dijo que Dios solo miraba el corazón? ¿Por qué le creí a aquella iglesia que me dijo que yo podía hacer todo lo que hacía en el mundo y que Dios no le importaba lo que yo hacía? Que yo podía ir al cine, yo podía ir a hacer todo lo que el mundo hace. Al final, lo único que Dios quería era la salvación de mi alma. Aleluya. ¿Por qué nadie me lo dijo? Pero hoy te está llegando un mensaje a tiempo. Sonría, Cristo le ama. A tiempo. Este mensaje te está llegando a tiempo. Porque aquí nadie sabe cuándo es el día, aleluya, que va a morir, ni cuándo va a venir el Cristo de la gloria. La iglesia no puede estar descuidada. La iglesia debe de estar preparada.
1: Fíjese usted que Dios le habla con un gran amor a este pueblo. Le dice: paraos en los caminos y preguntad por la senda antigua, cuál sea el buen camino, y andad por él. El amor de Dios hablándonos a nosotros. ¿A cambio de qué? ¿Qué le puedo dar yo a Dios? No le puedo dar dinero porque Él es el dueño del oro y la plata. No le puedo dar oro porque las calles allá arriba son de oro. No le puedo dar una perla preciosa porque la ciudad, sus puertas son perlas preciosas. Alaba a los que Él vive. ¿Sabe por qué Dios nos habla? Simplemente porque te ama. Simplemente porque quiere llevarte al cielo. Es que Él no quiere que te pierdas. Y por eso el mensaje llega a tiempo, antes de que sea demasiado tarde.
2: Escucha. Escucha bien lo que voy a decir. Este mensaje Dios se lo da al pueblo de Jerusalén y de Judá, porque Dios sabía que no andaban bien delante de Él. Dios sabe que muchos en la iglesia no están bien. Dios lo sabe. ¿Cuántos creen que Dios lo sabe? Aquí viene un mensaje a tiempo. Jeremías capítulo 6, versículo 8. Mire por qué había llegado aquel mensaje. Usted va a ir entendiendo por qué el mensaje de Dios. ¿Lo tiene? Corrígete. Jerusalén.
1: ¿Siente usted que eso es una ofensa?
2: Yo siento amor. ¿Cuántos lo sienten así? ¿Siente usted que esta palabra es demasiado fuerte? Corrígete, Jerusalén. Corrígete. Jesús es refugio y salvación. Corrígete.
1: Iglesia de Cristo,
2: corrígete. Estás a tiempo todavía, corrígete. Tú que te has quedado en la casa y has dejado ir a los cultos y has dejado de adorar a Dios, corrígete. Estás a tiempo. Se te está acabando el tiempo y las oportunidades. No dejes que se apague la voz de Dios. No dejes que Dios deje de hablarte. El mensaje te está llegando a tiempo. Corrígete. Hay gente que está a punto de caer en pecado. Hay gente que está siendo tentada por pecados de adulterio, de fornicación. Hay gente que están siendo tentados por la pornografía. Hay gente que están siendo tentados por el desánimo a no venir más a la iglesia. Hoy Dios te dice, corrígete. Oye, palabra de Dios, oye, corrígete.
1: Le dijo Dios, corrígete, Jerusalén,
2: para que no se aparte de, para que no se aparte mi alma de ti.
1: Wow. Mire, escuchen bien lo que voy a decir. Cuando en una iglesia se tolera el pecado y no se corrige, Dios se va a apartar. Porque Dios no puede morar donde hay pecado.
2: ¡Alaba a Dios! Vamos a

¿Cuántos quieren que Dios no se vaya? ¿Cuántos desean que Dios no se vaya? Que no se vaya. Que se vaya el que quiera, pero que no se vaya Dios. Que no se vaya Dios. Yo no quiero que Dios se vaya. Es que la diferencia aquí no la hace el pastor David Gutiérrez. La diferencia la hace la presencia de Dios. La gloria de Dios. Aleluya, alaba a los que Él vive. Ahora, pero para Él quedarse, corrígete. Esa es la condición, corrígete. Pastor, ¿y eso solo es en la iglesia? No. Aquí viene lo bueno. También en tu casa. Hay casas donde ya no se siente la paz de Dios. Hay una malicia satánica. ¡Aleluya! Porque se le ha dejado de darle reverencia al Dios Todopoderoso. Y hoy vengo a decirte que donde no se practica la santidad, no mora Dios. ¡Alábalo! Moisés era Moisés, pero cuando Dios se le apareció en la zarza que ardía y no se consumía, y Moisés dijo: voy a ver qué es esta grande visión. Y cuando Dios lo vio que iba hacia la zarza que ardía y no se consumía, Dios le habló desde la zarza y le dijo: Moisés, Moisés, quítate el calzado de tus pies, porque en el lugar que estás, santo es. ¡Gloria! ¿Cuántos saben que este lugar es santo? Este lugar es santo. Y le voy a advertir a la iglesia: este lugar no es para cometer pecado. Esta iglesia no es para cometer pecado. Aquí no es para andar en rebeldía. Aquí no es para andar en carnalidades. Aquí no es para andar en desobediencia. Aquí no es para andar como nosotros queremos. Aquí queremos santidad. Santidad a Jehová. ¿Sabe usted que hasta la inteligencia artificial sabe lo que aquí predicamos? Los otros días mi esposa estaba asustada, porque le preguntaron: ¿quién es el pastor David Gutiérrez? Y no lo voy a decir con exactitud, porque ella es la que lo tiene por allí. Y dice la inteligencia artificial: es un predicador del evangelio dinámico que predica la santidad. Hasta el diablo sabe que aquí se tiene que predicar la santidad. ¿Cuántos lo alaban en esta hora? Adóralo, que Él vive, adóralo. Santo, mi alma te alaba, Jesús. Que predica la santidad. Oh, aleluya. Escúcheme. Le dijo Jerusalén: corrígete. Óigame bien, hermanito. No espere que se la repitan 10,000 veces. Basta con una vez.

0: ¿Cuántos van a recibir el mensaje de Dios? ¿Cuántos piensan que basta una vez? Si Dios dijo que te corrija, vamos a corregirnos. Yo me voy a corregir. Usted tiene que corregirse. Vamos a corregirnos todos, gloria a Dios. Vamos a sacar al diablo y sus demonios en el nombre de Jesús. ¿De qué lado se pone usted en esta noche? ¿Cuántos están del lado de la palabra de Dios? ¿Cuántos están del lado de Dios? ¿Cuántos están dispuestos a la corrección? ¿Cuántos aman la corrección? Corrígete, iglesia. Escuche lo que voy a decir. El día sábado tuvimos el aniversario aquí. ¿Y será que hubieron algunos hermanos de las iglesias central que no vinieron? Es que yo no sabía. Usted no sabía. Usted no sabía. Usted tuvo todo el año para decirle a su patrón: le trabajo lo que quiera, pero ese día me lo separa. ¡Alábalo! Póngame doble turno el miércoles que no tengo culto. Y el viernes también no tengo culto. Dóbleme las horas que quiera. Pero no me quite el tiempo que le tengo que dar al Dios de la gloria. ¡Bendito Dios! ¿Cómo se llama eso? ¡Corrección! Hay muchas cosas que hay que corregir. Porque Dios no... Mire, escúcheme por favor. Dios ha sido bueno contigo. ¿Por qué lo estás tratando tan mal? Ya se te olvidó de a dónde Dios te sacó. Te sacó del fango del pecado. Te sacó de la miseria del pecado. Te sacó de la basura del pecado. Y ahora que estás en la iglesia, ¿te vas a volver orgulloso? ¡No! Hay que ser agradecidos con el Dios de la gloria. ¡Dale gracias a Dios! ¡Sírvele! ¡Ay, Señor! Le dijo: corrígete, Jerusalén, para que no se aparte mi alma de ti. Por eso, ¿sabes por qué hay gente que hoy están vacías? Porque no han querido corregir cosas que hace rato Dios te ha venido hablando. Hace rato. Tú lo sabes, tú lo sabes. Y cuando no hacemos caso a la voz de Dios, entonces Dios dice: aquí no me aman, me voy. Y después empieza la llorazón. Ore por mí porque me siento atado. Ore por mí porque estoy oprimido. Ore por mí porque he caído en depresión. Me siento vacío. No siento nada. Estoy muerto. Tengo desánimo. No puedo orar. No puedo ayunar. ¿Qué pasó?
1: Es que Dios te dijo que te corrigieras y no has querido.
0: Aleluya, alábalo, que Él vive, alábalo. Hay gente que Dios les quiere dar ministerio. Hay gente que Dios les quiere usar para la gloria de su nombre. Hay gente que Dios la quiere llenar del Espíritu Santo. Hay gente que Dios la quiere levantar. Pero Dios no puede, porque no te dejas corregir, no te dejas ayudar. Gloria a Dios. Y cuando tú no permites que Dios te ayude, Dios se va. ¿Por qué cree usted que hay iglesias donde lo que se siente es una opresión del diablo? Aleluya. ¿Por qué cree usted que hay tanta iglesia liberal en extremo? ¿Por qué cree que hay gente que viene a la iglesia y nunca cambia? Porque Dios pasa a través de la palabra. Corrígete. Corrígete. Corrígete. Entonces, ocurre lo que dijo el apóstol Pablo a los tesalonicenses. Por cuanto menospreciaron el amor a la verdad. Mire, hermanito, no menosprecie esta verdad. Por cuanto menospreciaron el amor a la verdad, Dios permite que venga un espíritu de error para que crean en la mentira. Oh, alábalo, que Él reina. Entonces usted mira una iglesia con 1,000, 2,000, 5,000 personas sin nuevo nacimiento, sin cambios en su vida, y toda la gente dice: hay avivamiento porque está llena la iglesia. No, eso no es avivamiento. Los avivamientos no es porque los templos estén llenos. Los avivamientos son cuando la gente que está en los templos está llena de Dios. ¿Cuántos lo alaban? ¿Cuántos están llenos de Dios en esta noche? No es lleno de gente, es lleno de la gloria de Dios, es lleno de la presencia de Dios. Buscando yo unas alabanzas para orar este día, miré algo que decía en un video: avivamiento en tal país, en un mall. Y están grabando el video, 1, 2, 3, como 4 a 3 pisos. ¿Y sabe qué es lo que estaba haciendo la gente? Brinca que te brinca. Pero sin nacer de nuevo. Sin santidad. Dicen que es avivamiento solo porque estaban brincando. No. Eso no es avivamiento. El avivamiento te lleva al arrepentimiento. El avivamiento te aleja del pecado. El avivamiento te llena de Dios. Alábalo, alábalo, que Él vive. El avivamiento te enamora de Dios. El avivamiento te hace vivir la palabra. El avivamiento, aleluya. Cuando algo no le agrada a Dios, tú le dices no. El avivamiento es cuando oye la gente la palabra y Dios le dice: corrígete. Y la gente llora y dice: yo me voy a corregir. Yo me voy a corregir esta noche. Le dijo Dios, para que no se aparte de mí, para que no se aparte mi alma de ti, para que no se convierta en desierto, en tierra inhabitada. Porque cuando Dios se va, aunque tengas el banco lleno, y aunque tengas carro, casa y mansiones, y aunque tengas lo que tengas, tú eres un desierto aquí adentro. ¡Aleluya! Por eso Dios le dijo a Jeremías, capítulo 2, verso 13: porque dos males ha hecho mi pueblo, me dejaron a mí fuente de agua viva y cavaron para sí cisternas rotas que no retienen el agua. Gloria a Dios, eso es lo que está haciendo la iglesia de nuestro día. Aleluya, han dejado al Dios de la gloria y están buscando, aleluya, llenar el alma de cisternas rotas que no retienen el agua. ¿Sabe qué han hecho las iglesias hoy? Llevar luces a los altares, poner humo en los altares para que finjan que eso es la presencia de Dios. No, eso no es presencia de Dios, eso es humo, eso es mentira. Bendito Dios. Escuche lo que dice el verso 10. Pregunta a Dios: ¿a quién hablaré y amonestaré para que oigan? ¿A quién? ¿Sabe por qué, hermanito? Porque ya no hay gente que oiga a Dios. Hace unos días yo estuve predicando en Austin, Texas. El segundo día. Prediqué en Lucas capítulo 19. Hablé de Zaqueo. Cuando el maestro lo vio arriba del sicómoro y le dijo: date prisa, desciende. Y yo le empecé a decir a aquel pueblo: si Jesús estuviera aquí hoy y te dijera a ti: date prisa, desciende, porque voy para tu casa. Le dije: ¿qué harían ustedes? ¿Lo dejarían para mañana? Le dirían: espérate un momento, ahora no tengo tiempo, déjame pensarlo. Y le pegué un grito a aquel pueblo y le dije: date prisa. Y cuando le dije: date prisa, la iglesia que estaba allí congregada empezaron a correr al altar, a llorar. Alaba lo que él vive.
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Continuamos. Bueno, ahí teníamos ese cántico. Yo sé que él vive en esa hora de la tarde. Sea bienvenido a su programa de Atardecer con Cristo, donde continuamos gozándonos con la variada programación de radio. Así que yo espero que usted ahí se haya gozado a través de la palabra que hemos escuchado, que haya hablado a su vida y que usted pueda atesorarla y también ponerla en práctica. Recuerde que la palabra de nuestro Dios es viva y eficaz, digna de recibirla. Así que en esta hora nosotros continuamos a través de las alabanzas rancheras. Le invito para que usted se pueda seguir reportando. Dios bendiga la vida de nuestro hermano Jesús Flores hasta Sensuntepeque. Ahí está nuestro hermano en la sintonía.

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1: ¡Ay! ¿Y qué dijeron?

ahí teníamos ese cántico, el cristiano sin gasolina. Espero que usted le haya puesto atención y que sigamos hacia adelante cada día orando a nuestro Dios. Así que en esta hora continuamos, 4:23. Bueno es nuestro Dios, que en su infinita gracia y misericordia Él nos permite el poder estar respirando hasta este momento. Así que damos gracias a Él por la oportunidad que Él nos permite el poder acompañarle y también el poder adorar el nombre de nuestro Dios. Le invito para que ahí se pueda seguir reportando y pueda decirnos desde dónde nos sintoniza, qué cántico ranchero usted desea escuchar, que con gusto se lo vamos a estar programando. Le invito a que usted pueda sintonizar su programa radial Cristo en la Respuesta a eso de las 5 de la tarde, y también a las 6 su programa llamado Con Propósito. Recuerde que si usted tiene peticiones, no dude en enviarlas a cabinas de radio, que por aquí estaré yo pendiente para poder recibir su mensaje, su llamada telefónica, y hacer llegar esa petición, ese reporte a nuestros hermanos programadores, sabiendo que nuestro Dios es el que tiene el control de nuestras vidas. Él es el que tiene propósitos con cada uno de nosotros y Él siempre obra para bien. Así que sigamos hacia adelante, escuchamos este cántico, Toro Embravecido.

Jesús, estamos en Victoria en esa hora de la tarde, 4:34 en su programa de Atardecer con Cristo. Yo espero que usted ahí se esté gozando con este espacio de Atardecer con Cristo. Así que un privilegio el poder acompañarle en esta tarde del día lunes 15 de junio. Damos gracias a Dios porque Él nos ha guardado, Él nos ha dado salud y Él nos da la fuerza cada día para poder seguir hacia adelante. Así que cada día sigamos acercándonos más a Él. Aún no cuento con patrocinio para este espacio de Atardecer con Cristo, así que usted que está ahí en la sintonía, la invitación es para usted, para que usted pueda bendecir este ministerio radial a través de su ofrenda. 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Vamos a continuar con más y escuchamos este cántico, Una casa yo tengo en el

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Amén, ahí teníamos ese bonito cántico, qué detalle, y llegamos a las 4:46, vamos ya finalizando este espacio de Atardecer con Cristo, así que gracias a todos los hermanos que ahí están en la sintonía con nosotros, invitándole para que usted se pueda seguir reportando y pueda seguir haciendo radio juntamente con nosotros. Vamos llegando ya al final de este espacio, pero recuerde, ya en breves minutos, su programa radial Cristo es la respuesta. Así que por ahí esté pendiente y reporte la sintonía. Un privilegio el poder haberle acompañado. Le saludó su hermana y amiga Eunice en cabinas, pero aquí continuamos ahí recibiendo sus mensajes y llamadas telefónicas. Así que usted puede seguirse reportando durante el siguiente espacio. Escuchamos este cántico, Todo se lo debo a Él.

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0: Gloria a Dios, aleluya, Dios les bendiga en esta hermosa tarde. Nos sentimos muy contentas porque nuestro Dios nos permite el privilegio de poder estar, ¿verdad?, este lunes en cabinas de Radio Elohim para poder adorar y exaltar el nombre del Señor. Gracias a Dios, ¿verdad?, porque nos ha permitido llegar con bien hasta este lugar. Dios bendiga de una manera muy especial la vida de todos mis hermanos de la Iglesia de Dios Pentecostal, Movimiento Internacional de Cantón El Chagüite. Dios bendiga a nuestro pastor Hernán Soriano, Dios bendiga a mi hermana Ceci que anda conmigo esta tarde. Amén. Y pues para poner en manos de nuestro Dios este hermoso programa, quiero leer una hermosa cita bíblica en Proverbios capítulo 24. Vamos a leer 10 versículos y la palabra del Señor dice de la siguiente manera: No tengas envidia de los hombres malos, ni desees estar con ellos, porque su corazón piensa en robar, e iniquidad hablan sus labios. Con sabiduría se edificará la casa, y con prudencia se afirmará, y con ciencia se llenarán las cámaras de todo bien preciado y agradable. El hombre sabio es fuerte, y de pujante vigor el hombre docto, porque con ingenio harás la guerra, y en la multitud de consejeros está la victoria. Alta está para el insensato la sabiduría, en la puerta no abrirá él su boca. El que piensa hacer el mal le llamarán hombre de malos pensamientos. El pensamiento del necio es pecado y abominación a los hombres el escarnecedor. Si fueres flojo en el día de trabajo, tu fuerza será reducida. Así vamos a venir en palabras de oración. Padre nuestro que estás en los cielos esta tarde, Señor, te damos gracias, Dios mío, por esta bendición tan grande que nos permite poder estar en este lugar, Señor, para poder predicar tu bendita palabra, para poder, Dios mío, interceder por aquellos que van a estar enviando sus peticiones de oración esta tarde, Señor. Sabemos, Padre, que eres tú el que toma el control de este tiempo, de nuestra vida, Señor, y de la vida de todos los que van a estar escuchando este hermoso programa. Dios mío, te pido que bendiga a cada uno de los que van a reportar su sintonía, Señor. Bendíceles donde quiera que se encuentren, Padre amado. Bendice, Padre Santo, de una manera especial a nuestro pastor, Dios mío, por estar patrocinando esta hora de programación, Señor. Muchas gracias, Espíritu Santo, en el nombre de Jesús. Amén y amén. Qué bueno es el Señor en esta tarde, pues les invitamos a ustedes que están ya en la sintonía, que puedan reportarse, ¿verdad?, y puedan pedir alguna alabanza de su preferencia y también que puedan enviar las peticiones de oración esta tarde, creyendo que es nuestro Dios Todopoderoso el que va a dar respuesta a nuestras vidas. Amén. Así que voy a dejar un tiempo a mi hermana Cecilia también para que ella pueda saludarles esta tarde.
1: Gloria a Dios. Hermanos y amigos, que el Señor les bendiga. Le damos gracias a nuestro Dios por la oportunidad que nos permite de poder estar en Radio Cabina Elohim. Es un enorme privilegio poder estar aquí en este hermoso lugar y podernos deleitar a través de esas preciosas alabanzas y también predicar la palabra de Dios y poder interceder por cada uno de ustedes. Que Dios bendiga a nuestra hermana Sofía, que estamos en este hermoso lugar con el corazón dispuesto de poder servirle a nuestro Dios y poder gozarnos delante de la presencia de nuestro Dios. Que Dios bendiga a todos los hermanos y amigos que estarán en sintonía en este hermoso y bello programa. Que Dios bendiga también a la linda audiencia de TikTok. Que Dios le bendiga poderosamente. Ahí pueden solicitarnos su alabanza, que será un honor y un placer poderles complacer. También pueden enviar sus peticiones, que será un placer poder interceder por cada uno de ustedes. Así estaremos con la primera alabanza, para que lo podamos gozar todos juntos delante de la presencia de nuestro Dios.

Gloria a Dios, aleluya, qué lindo ese cántico, ¿verdad? Sabemos que aunque tengamos procesos en nuestra vida, tenemos un ayudador que no nos deja solos en ningún momento. Dios bendiga a cada uno de los hermanos y amigos que han reportado la sintonía. Dios bendiga a nuestro hermano Alex Salgado, que nos dice amén en sintonía. Dios le bendiga, hermano, para usted y para toda su familia. Nuestra hermana María Benavides nos dice, Dios me le bendiga, amén, hermana María. Dios le bendiga a usted también. Nuestra hermana Delmi Mendoza dice, Dios les bendiga a mis hermanas. Amén, hermana, Dios le bendiga a usted también. Y ya va a estar sonando ese hermoso cántico que nos solicita. Denis Ábalos dice, Dios les bendiga, hermanas. Bendiciones, amén, Denis, Dios le bendiga. Edith de Reyes nos dice, Sofi, le pido oración por mi mamá. Amén. Primero Dios, que todo va a salir bien con su mamá. Hay que confiar en él. Al finalizar el tiempo de la prédica vamos a estar orando. Dios bendiga a Dori Franco también, porque ahí nos está enviando su petición. Vamos a estar orando por ella. Hay que confiar en Dios, que Él es el que tiene el control de nuestra vida y va a ver que todo va a estar bien con su bebé. Le quiero contar algo así brevemente, estimada Doris Franco. Fíjese que yo le pedía mucho a Dios para salir embarazada. Fíjese que a mí me habían dicho que tenía muchos quistes en mis ovarios, en la ultra me salía como que si eran semillitas de guayaba y bastantes pelotitas. Y yo le dije a mi esposo, yo no voy a tomar medicamento, yo voy a confiar en Dios porque yo sé que tengo un Dios que es todopoderoso, que es un Dios grande. 4 meses se tardó Dios en darme respuesta y créame que la respuesta de Dios es tan buena, es tan fiel, es tan maravillosa, que aquí estoy en mi proceso de embarazo y hasta ahorita yo puedo decir estoy en victoria y yo sé que todo me va a salir bien. Y lo mismo puedo decirle a usted también, Doris Franco, todo le va a salir bien. Confíe en Dios, porque si Dios le ha permitido esa bendición, Él la va a sacar con bien. Dios bendiga a mi hermano Manuel Granados también, que nos saludaba a través de mi página personal de Facebook. Dios bendiga también a mi hermana Katie Lazo hasta el tránsito. Dios le bendiga, hermana, y estaba sonando esa hermosa alabanza que solicitaba, así que nos vamos a quedar con esa hermosa alabanza que nos solicitaba nuestra hermana Delmi. También Dios bendiga Instituto Bíblico Doulos SB, algo así creo que dice. ¿Qué dice? Dios le bendiga, hermana de San Salvador, le saludamos. Amén, saludos hasta el Instituto Bíblico. Muchas bendiciones para todos los hermanos que están escuchando hasta ese lugar. Y Dios bendiga a todos aquellos que están escuchando y no se han reportado, pero están ahí pendientes de esta hermosa programación. Así que nos gozamos y seguimos con esa hermosa alabanza. Y después, pues creo que ya viene el tiempo de la palabra del Señor. Queremos dejar unos minutos porque mi hermana Ceci predica bastante. Así que nos quedamos con esa alabanza y gozémonos. Gloria a Dios.

Gloria a Dios, hermanos y amigos, que el Señor les bendiga. Le damos gracias a nuestro Dios porque nos ha permitido podernos deleitar a través de esas preciosas alabanzas. Que Dios bendiga a todos nuestros amigos y a hermanos que están ahí en sintonía pendiente de este hermoso y bello programa. Que Dios bendiga. Que Dios bendiga a la familia Quintanilla, que dice bendiciones. Que Dios les bendiga poderosamente a toda la familia. Que Dios bendiga también a nuestra hermana Ana Granado, que dice en sintonía, bendiciones, hermana. Y que Dios bendiga también a nuestro hermano Pastor Hernán Soriano y a toda su familia, que Dios le bendiga poderosamente. Y a toda la congregación del Chagüite, que Dios les bendiga. Que Dios bendiga también a todos los que están ahí en sintonía, que los que se han reportado y a los que no. Que Dios les bendiga poderosamente también a todos los amigos y hermanos que están en la página oficial de nuestra hermana Sofía. Que Dios les bendiga poderosamente a nuestra hermana. Así le damos gracias a nuestro Dios porque nos ha permitido poder estar en este lugar y que sea mi persona que predicar un momento de la palabra de nuestro Dios. En eso lo estaremos haciendo con el respaldo de Dios y la ayuda de nuestro Dios Todopoderoso. En un texto bastante conocido, un texto bastante que nosotros lo conocemos muy bien, en Jeremías 3. Yo creo que de memoria lo sabemos todo. Jeremías 33:3. Esperando que podamos leer la palabra de nuestro Dios todos juntos en esta hermosa hora. Y a la palabra de nuestro Dios dice: clama a mí y yo te responderé, y te enseñaré cosas grandes y ocultas que tú no conoces. Amén. Padre buen Dios, te damos la honra y la gloria, maravilloso Jesús, por la oportunidad que nos permite de poder estar en este lugar y poder predicar tu palabra, bendito Dios. Que sea usted ayudándonos, respaldándonos en esta hora, oh Padre bendito. Que sea usted usándonos, oh Dios maravilloso. Que sea usted llegando esa con su palabra maravillosa a la vida de los hermanos, a la vida del amigo, Dios bendito. Que sea usted quebrantando su corazón para que en esta hermosa hora pueda echar manos a la vida eterna, maravilloso Jesús. Que sea usted ayudándonos, oh Padre bendito. Te damos gracias, maravilloso Jesús. Gracias. Amén y amén. Con un pequeño título dice: Él te contestará. Él te contestará. Vemos que Dios es tan maravilloso que Dios contesta nuestras peticiones. Así como Dios contestó la petición de nuestra hermana Sofía, así Dios puede contestar las peticiones de cada uno de nosotros si depositamos la fe en nuestro Dios. Dios nos habla en tiempos de tranquilidad y seguridad, y también nos habla en tiempos de angustia y peligro. El profeta Jeremías estaba pasando por momentos angustiosos. Había sido encarcelado, pero Dios le habla y le dice que le clame, lo cual también nos dice a nosotros también. Vemos que Dios nos habla en todo tiempo y en todo lugar, y en todo momento Dios nos habla a través de una alabanza. Dios nos manda fuerza, nos da fortaleza a través de una hermosa palabra, predicación. Dios nos habla también a través de la oración, a través de alguien. Dios usa medios para hablarnos siempre en cualquier circunstancia de nuestra vida. Vemos que en este momento la palabra de Dios nos dice que Jeremías estaba encarcelado. Y vemos que Dios le habla ahí por segunda vez en la cárcel y le dice a él que le clame, lo cual no, a nosotros también Dios nos dice: clámame, clámame. Porque vemos que Dios escucha nuestras oraciones, pero es necesario que le clamemos con todo nuestro corazón, con toda nuestra fe puesta solamente a Él. ¿Qué es clamar? ¿Cuál es la diferencia entre orar y clamar? Porque aquí nos confundimos. ¿Cuál es la diferencia? Orar y clamar. Orar es hablar y dialogar. Ese es orar. Es la forma de hablar con Dios, dialogar con Dios, cuando hablamos con Él. Pero cuando clamamos a Dios, clamar es pedir con desesperación en el corazón, tener angustia y aflicción por la petición aquella que sale de lo más profundo de nuestro ser. Eso es clamar. Cuando le pedimos a Dios con un corazón quebrantado y desesperadamente por esa petición que le estamos pidiendo a nuestro Dios, por esa sanidad, por esa respuesta que le estamos pidiendo a Dios, y le clamamos con todo nuestro corazón, con todo nuestro ser a nuestro Dios, y sale de lo más profundo de nosotros. Clamar es gemir, afligirse, suplicar.
El diccionario dice quejarse a gritos pidiendo ayuda. Eso dice el diccionario. Quejarse a gritos pidiendo ayuda. Clamar viene de la palabra hebrea, cara, que significa insistir sin desistir. Porque si le pedimos a Dios un milagro en una sola oración, nunca lo vamos a recibir, sino que hay que seguir clamando. Hay que seguir clamando a nuestro Dios por ese milagro. Ese milagro, esa respuesta que usted necesita en su vida. Sigue clamando. No es que Dios no me ha contestado, no, hermana. Sigue clamando que su respuesta, ese milagro está cerca para su vida. Pero muchas veces nos rendimos solo porque le pedí hoy y hasta ahí llegué. No, es de seguir insistiendo por ese milagro hasta obtenerlo. Es de seguir pidiéndole a Dios por ese milagro para nuestra vida. De seguir clamándole a Él, seguir buscándole. Porque el tiempo de los milagros aún no ha pasado. Dios no ha cambiado. Nosotros cambiamos, sí, pero Dios no cambia. Y el tiempo de los milagros aún no ha pasado. Dios hizo y sigue haciendo y seguirá haciendo maravillas en nuestra vida. Maravillas, grandes milagros. Dios sigue haciendo grandes milagros. Y muchas veces nosotros nos preguntamos, ¿por qué a mí Dios no me ha respondido? Por la petición que yo le estoy pidiendo, ¿por qué Dios no me ha contestado? ¿Por qué Dios no ha obrado a mí? Pongámonos a pensar cuánta fe que nosotros tenemos, cuánto le hemos clamado, le seguimos clamando aún, o lo hemos rendido solo porque Dios no nos ha contestado. ¿Cuántas personas llevan años clamándole por un milagro y aún no se han rendido porque ellos tienen la fe que Dios va a obrar en su vida? Es que Dios no obra cuando nosotros queremos. No es como una llamada, ya listo, al instante, al inmediato. Dios obra cuando Él quiere. Nosotros no mandamos a Dios. Pero es necesario que nosotros depositemos la fe en Él. Le clamemos. Veamos en primer lugar, clama con el alma. Clama con el alma. El ciego Bartimeo, vemos que la palabra de Dios dice que el ciego Bartimeo clamó a Jesús y le decía: Hijo de David, ten misericordia de mí. Hasta que Jesús se detuvo, le seguía diciendo: Hijo de David, ten misericordia de mí. Y vemos que los discípulos le decían que se callase, que no hablase, que ya no gritase. Pero vemos que él no se detuvo, aunque le dijeran la gente que se callara, que dejara de estar gritando, hablándole a Jesús. Él siguió gritando más fuerte y diciendo: Hijo de David, ten misericordia de mí. Pero vemos que este varón no se detuvo, siguió insistiendo. Nosotros es necesario que sigamos insistiendo, aunque el enemigo te diga Dios no te va a responder. ¿Para qué sigues clamando? ¿Para qué sigues llorando? Y aún sigues pidiendo por tu milagro. Es que Dios no te va a responder. Dios no te va a sanar. Dios te va a dejar morir en esa enfermedad. Así vas a quedar. No, aunque el enemigo quiera que nosotros callemos nuestra oración, sigamos clamando. No lo dejamos vencer, sigamos insistiendo por ese milagro, que ese milagro ya está cerca para nosotros. Ese milagro ya está, pero es necesario que le clamemos con todo el alma a nuestro Dios. Y vemos que Jesús se detuvo, dice la palabra de Dios, y le concedió lo que él necesitaba. Porque dice su palabra, dice la palabra de nuestro Dios, que si tuviéramos fe como un granito de mostaza, le diríamos a esta montaña: ve y échate allá, y obedecería. Pero nosotros tenemos fe, pero muchas veces dudamos del poder de Dios, dudamos de su gloria, dudamos de que vamos a recibir ese milagro. Clamarle a Dios no solamente es orar por orar. Cuando clamamos por ayuda en el nombre de Cristo, lo invitamos a tomar el control de la situación. Es derramar nuestra alma delante de su presencia. Clamarle no solamente es orar por orar. Dice la palabra de Dios en Salmos 42, 1 al 2.
como el ciervo brama por las corrientes de las aguas. Así clama por ti, oh Dios, el alma mía. Mi alma tiene sed de Dios, del Dios vivo. ¿Cuándo vendré y me presentaré delante de Dios? Así como el ciervo brama por las corrientes de las aguas, así clama por ti, oh Dios, mi alma. Y de clamarle a nuestro Dios con toda nuestra alma, a nuestro Dios. Cuando le clamamos a Dios, derramamos nuestra alma delante de Él. Derramamos y comenzamos a llorar y pidiendo de su misericordia, pidiendo de ese milagro, clamándole con angustia en nuestro corazón a nuestro Dios, pidiéndole su ayuda. Cuando le clamamos a Dios, lo invitamos a que Él tome el control de la situación. Pero muchas veces queremos tener el control nosotros, cuando más es mejor que Dios tenga el control de la situación que nosotros mismos, porque nosotros empeoramos muchas veces las cosas. Ana clamó a Dios con profunda angustia, lloraba amargamente. Dice la palabra de Dios que Ana no podía tener hijos. No podía tener hijos. Y vino delante la presencia de Dios y le clamó a Dios. No se oía su voz, solo se movían sus labios. Pero le clamó con profunda angustia y lloraba Ana amargamente. Lloraba. Y vemos que ella le clamó con el alma a nuestro Dios. Y Dios le concedió la petición que ella le pedía, de tener un hijo y varón. Dios se la concedió, pero ella le clamó a Dios. Nosotros debemos de clamarle a nuestro Dios, pidiéndole de su misericordia, pidiéndole de ese milagro que nosotros necesitamos en nuestra vida, para que Dios obre. Y también es un momento íntimo con Dios. Es que cuando le clamamos a Dios, es un momento muy personal de nosotros. Es muy íntimo entre Dios y nosotros. Cuando nosotros vamos en lo secreto y le oramos a Dios y le clamamos a nuestro Dios, ¿quién sabe que nosotros le estamos llorando en la presencia de Dios ahí? Lo estamos haciendo en lo más secreto. Es algo íntimo con nuestro Dios. Y vemos que la palabra de Dios dice en Salmos 34, 17, 24 al 20. Dice la palabra de Dios: claman los justos y Jehová oye y los libra de todas sus angustias. Cercano está Jehová a los quebrantados de corazón y salva a los contrictos de espíritu. Muchas son las aflicciones del justo, pero de todas ellas lo librará Jehová. Él guarda todos sus huesos, ni uno de ellos será quebrantado. Así dice la palabra de nuestro Dios. Clama al justo y Jehová les oye. Si usted le clama a nuestro Dios, téngalo por seguro que Dios estaba con su oído escuchando su clamor, escuchando lo que usted le está pidiendo. Dios está atento a su clamor. Dios nos escucha en todo momento, porque Dios está al pendiente de nosotros. Él nunca nos ha abandonado. Si usted está pasando por un proceso y usted piensa que Dios no le contestará, déjeme decirle que Dios contesta. Dios contesta nuestras peticiones, pero es necesario que no dejemos de insistir en clamarle a nuestro Dios y sigamos clamándole a nuestro Dios con todo nuestro ser. Y no dudemos en ningún momento de su poder, de ese milagro que Dios nos tiene preparado para nuestra vida. Porque vemos que la oración del justo puede mucho, dice su palabra. Porque hablamos con Él y nos despojamos de todo, colocándolo en sus manos. Es nuestra fuerza vital. Vemos que cuando nosotros nos acercamos a la presencia de Dios y le clamamos a Él, nos vamos despojando de todas nuestras cargas. Nos despojamos de todo delante de su presencia y lo colocamos en sus manos y le decimos: Dios, toma el control, que yo no puedo.
porque vemos que por nuestra fuerza no podemos lograr nada. Pero con la fuerza de Dios podemos lograr todo lo que nosotros los propongamos. Vemos que con la fuerza de Dios podemos lograr todo y seguimos avanzando. Y estamos en este lugar por la misericordia de Dios y porque la fuerza de Dios nos sostiene cada día. Con sus manos poderosas, Él nos sostiene. Es que para Dios no hay nada imposible. Porque dice su palabra que aquí... Es aquí que yo soy Jehová, Dios de toda carne. ¿Habrá algo que sea difícil para mí? Para Dios no hay nada imposible. Esos órganos que ya no funcionan en nuestros cuerpos, Dios los puede cambiar por unos nuevos. Dios los quita. Quita los que ya no sirven y pone nuevos órganos en nuestra vida. Esa enfermedad que está consumiendo nuestra vida, Dios la puede quitar, la puede desaparecer. Es que dice la palabra de Dios. Oh Señor Jehová, he aquí que tú hiciste el cielo y la tierra con tu gran poder y con tu brazo extendido. Ni hay nada que sea difícil para ti. Todas las cosas que nosotros vemos fueron creadas por Dios. Dígame algo, si hay algo que sea difícil para Dios. No hay nada imposible para Él. Nada imposible para nuestro Dios. Y lo que usted piensa que es imposible, para el hombre es imposible, sí, pero para Dios es todo posible. Esa enfermedad que lo está angustiando a usted, esa prueba, esa dificultad, ese problema que lo está angustiando a su vida, déjeme decirle que Dios tiene el poder para sanarle y tiene esa respuesta que usted necesita, pero es necesario que le siga clamando a nuestro Dios, que su respuesta... Ya está cerca. Dice la palabra de nuestro Dios en Salmos 91:15. Dice la palabra de Dios: me invocará y yo le responderé. Con él estaré yo en la angustia y lo libraré y lo glorificaré, dice su palabra. Lo invocará y yo le responderé, dice su palabra. Es que si invocamos a Dios, Él nos responde. Dios responde a cada una de nuestras oraciones. ¿Cuántas oraciones y peticiones le hemos puesto a nuestro Dios y todas nos ha contestado cada día? Dios contesta nuestras peticiones. Pero no dudemos en ningún momento a nuestro Dios, porque dice su palabra que el que pide recibe. Y si nosotros le pedimos a Dios, vamos a recibir de Él. Vamos a recibir ese milagro de parte de Él. Pero si le pedimos, muchas veces necesitamos un milagro de Dios, que Dios obre en nuestra vida, que Dios nos ayude en un problema, en una situación que nosotros estemos pasando. Pero no pedimos por ese milagro. No pedimos por ese milagro que nosotros necesitamos. Necesitamos muchas veces ayuda en nuestra vida. Pero buscamos ayudas en este mundo, buscamos soluciones en este mundo cuando no es así. Busquemos la ayuda en nuestro Dios, busquémosle a nuestro Dios, que Él tome el control de nuestra situación y de ahí vamos a recibir su ayuda. Porque la ayuda de Dios es incondicional. De ahí vamos a recibir lo que nosotros estamos necesitando, lo que nosotros deseamos para nuestra vida. Que nos ayuda a seguir adelante, porque a través de ella recibimos respuesta. Vemos que a través del clamor Dios nos ayuda, nos fortalece nuestra vida. Porque cuando usted puede venir angustiado, debilitado, pero cuando le clama a Dios y después de la oración usted se levanta fortalecido, con esa vitalidad, cuando usted se siente débil y anda así un poco desorientado y usted dice, no, necesito vitamina, siento que me mareo, viene usted, toma vitamina y después se siente fortalecido. Entonces, si es la oración, hacer clamor con nuestro Dios cuando lo acercamos

cuando lo levantamos, vemos que lo sentimos fortalecido, porque Dios nos fortalece a través de su oración. Dios nos lo fortalece y recibimos esa respuesta que nosotros necesitamos. Y a través de la oración Dios nos ayuda y nos da la fuerza para poder seguir adelante. ¿Cuántos de nosotros hemos pensado en renunciar? Pero aún estamos de pie por la misericordia de Dios. Y seguimos adelante por la misericordia de Dios, porque Dios nos ha sostenido. Dios nos sostiene. Porque a través de ella vemos que recibimos respuesta, recibimos lo que nosotros necesitamos. Cuando nos acercamos a Dios, Dios nos responde. Y vemos que los milagros en nuestras vidas son realizados. Son realizados. Vemos los milagros de Dios en nuestra vida. Vemos la misericordia de Dios en nuestra vida. Vemos la gloria de Dios en nuestra vida. ¿Hay alguno que no haya visto la gloria de Dios? Lo dudo, porque todos vemos la gloria de Dios en nuestra vida. Vemos su mano poderosa actuar en nosotros. Vemos los milagros de Dios, porque Él nunca ignora el clamor de sus hijos. Siempre está atento a escucharnos. Él nunca nos ignora, hermanos. Querido amigo, Él nunca nos ignora a nosotros. Él siempre está al pendiente de nosotros, de nuestro clamor, de cada paso que nosotros demos. Él siempre está al pendiente de nosotros y nunca nos va a dejar en ningún instante. Él siempre está ahí, hermanos. Por eso, no pensemos que Dios no nos escucha. Muchas veces cuando le clamamos a Dios y escuchamos un silencio y vemos que no hay nada, no hay respuesta, vemos que dice la palabra de Dios: pacientemente clamé a Jehová y él escuchó mi clamor, pacientemente. Pero vemos que Dios no ignora el clamor de sus hijos. Dios está al pendiente del clamor de nosotros cada día, pero no nos escucha, porque el momento de la angustia, en el momento del dolor, es cuando Dios más está ahí con nosotros. Los planes de Dios son más grandes. Son más grandes los planes de Dios. Isaías 55, 8 al 9 dice su palabra: porque mis pensamientos no son vuestros pensamientos, ni vuestros caminos mis caminos, dijo Jehová. ¿Cómo son más altos los cielos que la tierra? Así son mis caminos más altos que vuestros caminos, mis pensamientos que vuestros pensamientos, dice la palabra de Dios. Son más altos. Los pensamientos de Dios son más grandes que los pensamientos de nosotros. Porque vuestros pensamientos no son los pensamientos de Dios. Y nunca entenderemos los planes de Dios para con nosotros. Más cuando no coincide. Todo se pone difícil. Vemos que hay momentos que en nuestros pensamientos pensamos en hacer muchas cosas en nuestra vida, pero vemos que nosotros planeamos, pero es que Dios es quien dispone. Nosotros podemos planear tantas cosas, pero los planes de nosotros no son los planes de Dios. Dios tiene planes grandes para nosotros. Dios tiene grandes propósitos para nosotros. Y muchas veces tal vez no lo podamos entender o comprender los planes de Dios. Pero es que para todo Dios tiene un propósito. Tiene un plan maravilloso. Cada prueba que llega a nuestra vida no llega para destruir. Una enfermedad no llega para destruirnos. Cada prueba, circunstancia que pueda llegar a nuestra vida llega con un propósito grande para nosotros. Es para que la gloria de Dios se manifieste en nosotros. Es para que la gloria de Dios se manifieste. Y muchas veces decimos: pero no entiendo. Y vemos que todo se pone difícil. Pero vemos que para todo hay algo maravilloso para nuestra vida. Son perfectos, los planes de Dios son perfectos. Son maravillosos los planes de Dios que tiene para nosotros. La palabra de Dios dice en Salmo 18, 30 al 34, dice la palabra de Dios: en cuanto a Dios, perfecto en su camino y a

0: Crisolada de la palabra de Jehová. Escudo es a todos los que en él esperan. Porque, ¿por qué? ¿Quién es Dios si no solo Jehová? ¿Y qué roca hay fuera de nuestro Dios? Dios es el que me ciñe de poder y quien hace perfecto mi camino, quien hace mis pies como de siervas y me hace estar firme sobre mis alturas, quien adiestra mis manos para la batalla, para entesar en mis brazos el arco de bronce. Vemos que lo maravillosa la palabra de nuestro Dios es que Él nos da la fuerza y Él nos ciñe de su poder y es perfecto el camino de Él y Él nos da la firmeza en las alturas, dice su palabra, y nos adiestra nuestras manos para la batalla. Es que Dios pelea por nosotros y hay un poderoso gigante que va con nosotros, a lo cual Él no nos ha dejado en ningún momento, porque si Él quita es porque está preparando algo grande para nosotros, algo mejor para nosotros. Muchas veces le preguntamos a Dios por qué nos ha quitado algo. Muchas veces hay situaciones que cuando le clamamos a Dios, pero Dios decide quitarlo. Vemos y le preguntamos a Dios por qué nos ha quitado esto. Sí, para nosotros era bueno, pero vemos que para Dios, Dios sabe por qué lo ha quitado de nuestro camino y Dios sabe que Él tiene algo mejor para nosotros. Pero muchas veces nosotros no entendemos esto, que si Dios ha quitado algo es porque tiene algo más extraordinario para nosotros, más grande y más maravilloso para nosotros. Él sabe lo que tú no sabes y es bueno para ti, dice la palabra de nuestro Dios. Dios sabe. Y culminamos con este hermoso versículo que dice la palabra de Dios en Jeremías 29:11. Sé muy bien lo que tengo planeado para ustedes, dice el Señor. Son planes para su bienestar, no para su mal, dice la palabra de nuestro Dios. Y hasta aquí hemos llegado con esta hermosa palabra. Quedará nuestra hermana Sofía para clamar por esas hermosas peticiones. No dude del poder de Dios y no pierda la fe que Dios va a responder estos hermosos clamores en esta hora. Que el Señor le bendiga.
1: Amén. Gloria a Dios. Esta sierva tiene fuego esta tarde. Aleluya. Hay que tocarla porque hay que clamar también por las diferentes peticiones que nos han enviado esta tarde. Yo le invito a usted que esté en su casita, que envió esa petición, y si no lo hizo, de igual manera, usted puede inclinar su rostro ahí donde se encuentra, tal vez está en su hamaquita o quizás ahí en la silla pendiente del consejo de la palabra del Señor. Escucha qué lindo el texto base que mi hermana tomaba esta tarde. Clama a mí y yo te responderé y te enseñaré cosas grandes y ocultas que tú no conoces. A veces, hermanos, nosotros subestimamos el poder de Dios y pensamos que Dios no nos puede responder. Pero yo esta tarde puedo decirle que yo conozco a un Dios que es grande y es poderoso, que me ha respondido no una, sino muchas peticiones. Y también he podido ver su mano moverse en muchos hermanos, haciendo grandes milagros, sacando personas de la muerte prácticamente. Y yo he creído en ese Dios, el Dios que no miente, el Dios que no falla. Él es el mismo de ayer, de hoy y por todos los siglos. En ese mismo Dios estamos creyendo, hermano. Lo que pasa que a veces la fe no nos alcanza. Así que vamos a clamar esta tarde y usted ahí en su mente o en voz alta, como usted quiera hacerlo, clame a Dios también y crea que Él le va a responder. Padre, esta tarde, Señor, te doy gracias, Dios mío, por este hermoso momento que tú me permites. De que sea yo, Dios Santo, que pueda, Dios mío bendito, presentar delante de ti estas peticiones, Señor. Bendice, Señor amado, todos mis hermanos y amigos que enviaron esas peticiones. Aquellos que no lo hicieron, Dios mío, tú sabes, tú conoces por qué. Pero yo sé, Dios mío, que estás ahí que estás ahí respaldando esta vida, Señor, en esta tarde, mi Dios eterno. En esta hora, Padre amado, yo te pido por mi amiga Susi y su esposo, Padre Santo, por liberación de cárcel. Su hermana me enviaba esta petición temprano, Dios mío, porque está confiando en ti, porque sabe, Señor, que tú eres un Dios todopoderoso y que para ti no hay nada imposible, Señor. Tú conoces la justicia y la injusticia, Padre. En esta tarde, Dios, yo te pido que seas tú obrando a misericordia. Solamente tú sabes, Dios mío, la angustia que esta familia está pasando. Por favor, Señor, obra a misericordia. Glorifícate, mi Dios, en esta tarde, en la vida de estos amigos, Señor. Yo sé que un día tú vas a tocar sus corazones, tú vas a quebrantar sus vidas, mi Dios, para que puedan servirte, Dios Santo, en esta hora. Tenga misericordia, Señor Jesús, en esta hora, Dios del cielo. Yo te clamo, Señor, también por Antonis Canales, Dios mío. Tú sabes la situación que este joven está pasando, solo tú la conoces. Yo no sé si está enfermo, si está pasando un problema, pero tú lo sabes, Señor. Tenga misericordia, Espíritu Santo, en esta tarde, Dios mío. Ayúdale, Señor, ayúdale, Cristo bendito, en esta tarde, Señor. Tú eres bueno, tú eres grande, Señor. Bendice mi hermana Katie Lazo, Dios mío. Ayúdala, Señor. Tú conoces los momentos de dificultades que mi hermana puede estar pasando, Señor. Dale fuerza. Que no desista, Señor, que siga adelante. Quita, Dios mío, todo desánimo esta tarde. Todo pensamiento negativo, Señor, que el enemigo quiera poner en su mente. Quita, Dios mío, en esta tarde, Señor, toda piedra de tropiezo que quiera, Dios mío, verla caer. En esta tarde, Señor, yo te pido que tengas misericordia de mi hermana Katie, Señor. Bendiga a toda su familia, Padre, ayúdala, Dios Santo, que pueda seguir adelante sirviéndote, Señor, con todo el corazón. Aunque el proceso sea difícil, Señor, aunque el proceso, Padre, la haga llorar, creemos, Padre, que tú estás con ella, que tú estás fortaleciendo su vida, Señor amado. Ayuda al Espíritu Santo en esta tarde, Señor. También te clamo por José Patricio Sandoval, Dios mío. Oh, mi Dios amado, mira, Padre Santo. Fue agarrado por migración, Señor. Yo te pido que le des liberación, Dios mío, ayúdalo. Ayúdalo, Señor, que pueda volver a su casa, a su hogar, Dios Santo, con su familia. Ayúdalo, Padre, bendiga a su familia, Señor, que en estos momentos están preocupados por este varón, Señor. Oh, Dios mío, solamente ellos saben, Dios Santo, la angustia que están pasando, Señor. Por favor, Cristo poderoso, lleva respuesta a esta familia, Señor. Lleva respuesta, Señor amado. Tú eres bueno, tú eres grande, tú eres digno, Señor, en esta tarde. Ponga su mano poderosa, Dios mío, santo, por la madre de mi hermana Edith de Reyes, Señor. Yo no sé qué es lo que puede estar pasando mi hermana, Dios mío, pero si está enferma, yo te pido que seas tú poniendo tu mano poderosa sobre la mamá de mi hermana Edith, Dios mío, por favor, Espíritu Santo, tócale, Señor, en esta tarde, quita toda dolencia, mi Dios, quita todo malestar de su cuerpo, Dios mío, ayúdala, Señor, todos sus problemas, Señor amado, sean depositados en tus manos, Señor, sabiendo que eres tú el que respalda la vida de tus hijos, Señor. Poderoso eres, Dios mío. No hay nada imposible para ti, Señor amado. Gloria del Carmen también pide por sanidad, Señor, esa respuesta de esos exámenes, Dios mío. Que todo sea para ella favorable, Señor. Que no sea lo que ha dicho el hombre, Dios mío, por favor, Espíritu Santo, que esos exámenes puedan salir limpios, Señor. Llénala de salud, Dios mío, llénala de fe, que pueda seguir creyendo y confiando que tú eres un Dios todopoderoso. Tú eres fiel, Señor, te clamo también, Dios mío, por Dori Franco. Ese proceso de embarazo, Dios mío, seas tú sacándola con bien en esa ultra. Que ahí esté su bebecito, Señor. Que ahí esté, Señor amado, aleluya, poderoso Dios. Que ahí esté, Señor, el milagro de la vida en ese vientre, Padre eterno. En esta tarde te lo pido, Señor amado. Quita toda angustia de su vida, de su corazón, Señor. Que ella pueda confiar plenamente, Señor amado, que tú estás con ella y con su bebé, Dios mío. Y que pueda salir con bien en su proceso, Padre eterno, en esta hora, Señor. En tus manos deposito la vida de Doris Franco, Señor. Creemos que va a ser un testimonio vivo, Señor amado, en esta tarde. Porque tú eres poderoso, tú eres grande y no hay nada imposible para ti, Señor amado, aleluya. Así como ese milagro maravilloso que hiciste en tu sierva Ana, Señor. Dice tu palabra que esta mujer derramó su alma delante de ti, Dios mío. Era tan grande, Señor, aquella angustia que esta mujer sentía en su interior, que no salían las palabras a voz alta, Señor. Solamente movía sus labios, dice tu palabra. Pero tú escuchaste esta oración que fue, Dios mío, desde lo más profundo del alma. Ayúdala, Padre Santo, tenga misericordia de ella, Señor, de mi hermana, Dios mío, Santo, poderoso. Yo sé, mi Dios, que tú estás con ella y no la vas a dejar sola en ningún momento, Señor. Yo te clamo, Padre, por mi hermana Marina de Soriano, Señor, tu sierva te necesita. Mira esa enfermedad que está agobiando ese cuerpo, Dios mío bendito. Está postrada en cama, Señor. Espíritu Santo, llega tocando el cuerpo de tu sierva, Dios Santo, aleluya. Quita ese malestar, Señor, esa angustia que mi hermana siente, Padre amado. Opera sanidad esta tarde, Señor, transforma su vida. Dale ese órgano nuevo que mi hermana necesita, Señor, por favor, Espíritu Santo. Gracias, mi Dios, porque tú eres fiel y maravilloso. A ti sea la honra y la gloria, Señor. Tú eres bueno, Dios mío, Santo. Te clamo, Señor amado, en esta hora. Por mi hermana Evangelina, perdomo, Señor. También por mi hermana Miriam, ay de Dios mío, todos mis hermanos que enviaron sus peticiones. Confiamos, Padre, que tú estás con ellos y no los vas a dejar solos, mi Dios. Gracias, Espíritu Santo, en el nombre de Jesús. Amén y amén. Aleluya, qué bueno es el Señor, hermanos. Quisiéramos seguir orando porque nos faltaron todavía más peticiones, pero aquí el tiempo se respeta, solo es una hora que tenemos. Pero doy gracias a Dios porque hemos podido clamar. Si usted tal vez no escuchó su nombre, créanos que vamos a tomar nota de esta lista que nos enviaron y vamos a seguir orando por ustedes. Y si Dios lo permite, será hasta la próxima. Que Dios les bendiga a todos esta tarde.
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Bendito sea el nombre del Señor. Aleluya. Gloria a Dios. Gloria a Dios. Cristo vive. Aleluya. Bendito sea el nombre del Señor. Aleluya. Gloria a Dios. Poderoso Dios. Hermanos y amigos, Dios les bendiga. Aleluya. Gloria a Dios. Dios es bueno, hermanos. Aleluya. Ya enlazado con la radio Elohim Jucuapa, hasta allá en El Salvador, aleluya, bendito Dios. Hermanos y amigos, es un privilegio poder saludarles en este día, aleluya, que el Señor me ha permitido poder estar una vez más a través de este medio y poder llegar hasta ahí donde usted se encuentra, aleluya, bendito sea el nombre del Señor. Es un privilegio poder saludarlos, aleluya, decirles, hermanos, amigos, Dios les bendiga. Aleluya, le saluda su hermano y amigo Selvin Chávez, bendito sea el nombre del Señor, en la transmisión de los días lunes, aleluya, el programa Llamados con Propósito, aleluya, bendito sea el nombre del Señor, aleluya, gloria a Dios, ya que mi hermano, somos creación de Dios y todos hemos sido creados con un propósito, aleluya, bendito sea.